0: 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Las 6 con un minuto. 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
6: Por un San Luis Potosí sin barreras, la Secretaría General de Gobierno concluyó un diagnóstico con 19 dependencias para fortalecer la atención a personas con discapacidad y autismo. 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
6: Escándalo en el ayuntamiento de la capital. Ciudadanos Observando reveló que la administración de Enrique Galindo pagó más de 10 millones de pesos a una empresa proveedora por concepto de impresiones y papelería entre enero y marzo de este año. Mientras a la ciudad le falta agua y bacheo, los millones fluyen rápido para contratos sospechosos.
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0: La 6 con 15 minutos.
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0: Ok, ok, ya llegamos a Luis Potosí a las 6 de la tarde con 18 minutos, 6 con 18. Es momento de presentar a Martín Anguiano de La Bombro, Quiñá, Quiñá, que ya llegó, ya está aquí.
1: ¿Qué tal, mi estimado Toño Arroyo de La Bombro, Quiñá, Quiñá? También ya estamos por acá en esa tardecilla, listos, preparados, como siempre, dándole la bienvenida a esta hora, lo que resta de ella. ¿Para qué? Pues para complacerles, para enviarles por acá su saludo, su felicitación, ese mensaje bonito que quieran decir a alguien. Lo que ustedes gusten y manden por acá, manden su mensaje vía WhatsApp, directo a cabina, por acá lo recibimos y les complacemos con todo gusto.
0: Bueno, ya están informados, muchachones, para que se reporten. Por lo pronto vamos a canción y regresamos, Martín.
1: Vámonos.

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0: Las 6:30 minutos.
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0: Bueno, perfecto. 6 de la tarde ya con 33 minutos. 6:33. Tenemos mucho más de la 94.1, Martín.
1: Por supuesto, mi estimado Toño Arroyo. Tenemos por acá sus mensajitos vía WhatsApp para que pues sigan comunicando en esta tardecita. Por ahí agradecemos a quien está enviando por acá sus mensajes vía WhatsApp. Terminación 95-91. A Juan Carlos Moreno El Gorras, así como también terminación 79-91 y 02-99. ¿Qué te parece?
0: Bueno, perfecto. Saludos enormes, muchachos. Vamos a canción y regresamos, Martín.
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0: 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Las 6:46.
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0: Ok, solamente restan 6 minutillos, Martín, ya nos vamos.
1: Ya nos vamos, felicitación para Toño La Hoya, que hoy está cumpliendo años, muchas felicidades, pues de parte de su primo, y también a Toño La Hoya, que hoy se fue a festejar con el hermano potosino. Se fue a comer.
0: Eso es todo, muy bien.
1: Sí vino hoy el hermano potosino, ¿no vino?
0: No estuvo aquí.
1: Ah, pues con razón, ahí está. Está el motivo por el cual no vino, se fue a festejar con Toño La Hoya. Felicidades, mi estimado Toño La Hoya, que la has pasado muy bien este día. La sigues pasando bien. Vámonos, mi estimado Toño.
0: Ya nos vamos, muchachos. Ya saben, se quedan con el noticiero Raza en la Noticia, 7 a 8 de la noche, para que se queden perfectamente bien informados, Martín.
1: Perfecto. Toño Arroyo regresa mañana en punto de las 3 de la tarde y yo en un ratito más estaré por acá de regreso con La Hora de los Novios, que son 2 horas, con música romántica y música sentimental. Gracias, vámonos.

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1: San Luis Potosí, imparable. El estado establece récord histórico y escala al séptimo lugar nacional en atracción de inversión extranjera directa, sumando más de 130 millones de dólares en el primer trimestre, gracias a la modernización, conectividad y estabilidad impulsadas por el gobierno de Ricardo Gallardo Cardona. Hoy somos el segundo estado más competitivo del Bajío. Más empresas, más empleos y más desarrollo para los potosinos.
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1: El trabajo da resultados. El alcalde de Soledad de Graciano Sánchez, Juan Manuel Navarro Muñiz, se consolida en el lugar 30 del ranking Mitofsky Nacional con una aprobación ciudadana del 54.2%. Con este crecimiento, Navarro se posiciona como el presidente municipal mejor evaluado de todo San Luis Potosí y el tercero de su partido a nivel país.
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1: Atención, Interapas. Vecinos de la calle Juan Zarco en el barrio San Juan de Guadalupe denuncian el total abandono de una zanja abierta desde hace más de 15 días. Montañas de escombro, pavimento destruido y nula señalización oficial ponen en riesgo diario a peatones y automovilistas.
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¿Qué tal? ¿Cómo les va? Qué gusto saludarles. Bienvenidos y bienvenidas a Raza en la Noticia en esta tarde noche de miércoles. Es mitad de semana. Hoy es 27 de mayo del 2026. Me da un gusto enorme que nos encontremos a través de la señal del 94.1 de FM Candela San Luis Potosí. Gracias por acompañarnos, por ser parte de este esfuerzo de comunicación. Y gracias a quienes nos anteceden en el micrófono, como todos los días, Toño Arroyo, Martín Anguiano. Estará de regreso Martín en los próximos minutos. Y también gracias a todo el equipo que todos los días me acompaña para que usted esté bien informado. A Dani Aranda, Miriam González, José Luis Leura, Iván Escandón y también a Ernesto Vega, que se acaban de integrar a este equipo por algunas semanas. Estarán compartiendo algunas cosas con ustedes, con nosotros en este proyecto de comunicación. Vamos a revisar lo que ayer, bueno, pues le adelantamos, fue presentado de manera oficial la cartelera 2026 de la Feria Nacional Potosina en su Foro de las Estrellas, en su Teatro del Pueblo. Katy Perry será quien encabece las estrellas que estarán presentando en este 2026 en la máxima feria de San Luis Potosí y que se ha colocado también ya como la máxima feria de nuestro país. Es la artista de talla internacional que va a encabezar esta cartelera, pero donde también estarán, como ya le hemos comentado, Yandel Sinfónico, Los Tigres del Norte, Bizarrap, entre muchos otros. Además, ayer también se presentó la cartelera del Palenque y todas las actividades que se estarán llevando a cabo durante el mes de agosto en este evento gratuito para las y los potosinos y sus visitantes en este mes de feria. Platicaremos también de lo que hoy se entregó por parte del gobierno del estado, equipo, herramienta, a la Comisión de Búsqueda de Personas. Hoy el gobernador del estado, Ricardo Gallardo Cardona,

0: altiplano, particularmente en Charcas, por parte del Comité Técnico Estatal. Y estaremos revisando los temas nacionales e internacionales, una semana de comparecencias de gobernadores, ayer de exgobernador, el caso de Rubén Rocha, y hoy de Maru Campos, gobernadora en funciones de Chihuahua. José Luis Leura, ¿cómo estás? Qué gusto saludarte.
1: Buenas tardes. Muy bien, Juan Ramón, un gusto en saludarte. Buenas tardes a ti, a todo nuestro auditorio. Ya lo comentabas, en estas comparecencias que han tenido estos gobernadores de algunos estados del país, Juan Ramón, ante la Fiscalía General de la República en la capital del país, el día de hoy pues le tocó el turno a la de Chihuahua, a Maru Campos. Se ha presentado ya este miércoles a las instalaciones de la Fiscalía en la capital del país, en la Ciudad de México, para declarar sobre este caso, Juan Ramón, de la presunta operación de manera irregular de agentes de la Agencia Central de Inteligencia, la CIA, allá en Estados Unidos, pero que tuvo por ahí operaciones en territorio chihuahuense. Hablaremos a detalle de qué fue lo que pasó en este citatorio que tuvo de manera formal, y evidentemente la mandataria panista ha afirmado, Juan Ramón, que su presencia en la fiscalía forma parte de una persecución política del gobierno federal a ella en particular, al señalar que pues evidentemente esta autoridad ministerial la llamó bajo una figura jurídica que, según su defensa, busca colocarla en una condición previa a una imputación. Así que, pues, parece crítica esta situación entre los gobernadores con los casos respectivos que tienen ante la fiscalía, Juan Ramón.
0: Bueno, lo revisaremos con puntualidad, pero también estaremos revisando la actividad deportiva este día.
1: Es correcto, Juan Ramón, seguimos en la semana de festejos con la máquina cementera del Cruz Azul, claro que sí, pero hacemos una pausa porque faltan 15 días para la Copa del Mundo. Estamos a nada, Juan Ramón. Mañana, en 2 semanas, inicia el Campeonato Mundial en la Ciudad de México, con ese México frente a Sudáfrica, y tenemos información bastante interesante. La primera es, ya las fiscalías estatales de Nueva York y de Nueva Jersey han divulgado que han abierto una investigación contra la FIFA, Juan Ramón. Esto por una o relativas prácticas de venta de boletos para los 8 partidos que tendrá el estadio MetLife, que será Estadio Nueva York, y que han sido de manera irregular, Juan Ramón. Así que parece que hay un monopolio, que se inflan, que se contribuyen boletos de manera irregular, y que esto evidentemente es un proceso que ha engañado de una u otra forma al aficionado. Los boletos en Nueva York son carísimos, prácticamente en todo Estados Unidos. Los aficionados ya se han protestado hace una semana, semana y media. Lo habían hecho por los altos costos del transporte que iban a los estadios, y ahora van por el tema de los boletos. Así que ojalá estas prácticas también se vean en nuestro país, Juan Ramón, porque los boletos para los partidos aquí en México, aunque no son de muy buena calidad, es la verdad, son demasiado caros, y podríamos hacer algo como sociedad para evitar este tipo de prácticas irregulares.
0: Bueno, lo estaremos revisando con puntualidad también ya en la recta final de Raza en la Noticia, en esta emisión de miércoles. Son las 7:11. Soy Juan Ramón Ramírez. Comenzamos.

0: ¿Qué sucede en San Luis Potosí?
1: Con la entrega de equipo especializado, vehículos y herramientas tecnológicas, el gobierno del estado fortaleció las labores de la Comisión Estatal de Búsqueda de Personas. El martes 2 de junio de 9 de la mañana a 2 de la tarde en Soledad de Graciano Sánchez se realizará la Feria Nacional del Empleo, Orgullo e Inclusión 2026, Emplea sin Límites, con más de 400 vacantes formales. Katy Perry, Yandel Sinfónico, Los Tigres del Norte, Gloria Trevi, Bizarrap, Javi, Kenia Oz y muchos otros artistas fueron anunciados anoche para la edición 2026 de la Feria Nacional Potosina. Villa de Pozos atendió una fuga de aguas negras en la calle 30 de la colonia Prados de San Vicente, donde se localizaron 10 costales colocados de manera intencional, obstruyendo a la red sanitaria. La defensa de las fuentes de empleo debe ser la prioridad inmediata de los organismos empresariales ante el riesgo de cancelación de proyectos de inversión por escándalos de corrupción en el país, advirtió el Consejo Empresarial Mexicano. Para garantizar el pago de pensiones alimenticias a niñas, niños, adolescentes y personas con discapacidad, la Comisión Legislativa Segunda de Justicia aprobó reformas al Código Familiar y al Código Civil en San Luis Potosí.

El Comité Técnico Estatal de Manejo al Fuego mantiene un operativo interinstitucional para atender el incendio forestal registrado en la comunidad de Estación Berrendos, en el municipio de Charcas.

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1: Revisando información nacional, vamos a comenzar en la capital del país, y es que la gobernadora de Chihuahua, Maru Campos, se presentó este miércoles en las instalaciones de la Fiscalía General de la República en la Ciudad de México para declarar sobre el caso de la presunta operación irregular de agentes de la Agencia Central de Inteligencia, la CIA, en territorio chihuahuense. El requerimiento ocurre luego de que la institución emitiera el citatorio formal desde el pasado sábado 23 de mayo, pese a contar con fuero constitucional. La mandataria panista confirmó su asistencia bajo el argumento de que siempre ha dado la cara. El citatorio forma parte de una carpeta de investigación relacionada con la presunta participación de agentes de la Agencia Central de Inteligencia en un operativo antidrogas realizado en Chihuahua, caso que también provocó una solicitud de juicio político promovida por legisladores de Morena contra Campos. La mandataria panista afirmó que su presencia en la fiscalía forma parte de una persecución política del gobierno federal, al señalar que la autoridad ministerial la llamó bajo una figura jurídica que, según su defensa, busca colocarla en una condición previa a una imputación. Continuamos en la capital del país, y es que van 85 funcionarios y exfuncionarios detenidos durante el sexenio de Claudia Sheinbaum por presuntos vínculos con el crimen organizado, destacó el día de hoy Omar García Harfuch, secretario de Seguridad y Protección Ciudadana. En este grupo de personas aprehendidas se encuentran al menos 6 presidentes municipales en funciones al momento de su detención, puntualizó. El titular de la secretaría comentó que las indagatorias se realizan sin distinción de los partidos políticos a los que pertenezcan las personas sospechosas. Dijo, en estos casos están de todos los partidos y de todos los colores. Y nos mantenemos con Omar García Harfuch, y es que el mismo secretario de Seguridad y Protección Ciudadana afirmó que la Estrategia Nacional de Seguridad ha permitido una disminución histórica en los índices de violencia en el país, particularmente en el delito de homicidio doloso. Asimismo, apuntó que desde el inicio de este gobierno a la fecha se han detenido a cerca de 54.300 personas por delitos de alto impacto, lo que permite que haya menos delincuentes en las calles y aumente la paz en la población. Son más de 50.000 personas que dejan de cometer delitos en las calles y que ya no afectarán a más familias.
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1: Y revisando información internacional, vamos a comenzar en España, y es que el presidente español Pedro Sánchez reiteró su apoyo al expresidente José Luis Rodríguez Zapatero tras su imputación por un juez de la Audiencia Nacional por pertenencia u organización criminal y los presuntos delitos de tráfico de influencias y falsedad documental en el caso de la aerolínea Plus Ultra. Afirmó que ha tenido la oportunidad de leer el auto judicial y ha comentado con personas que saben mucho más de derecho que él, y por eso no hay motivo suficiente para que cambie de posición. La de Zapatero se trata de una investigación sobre un presunto lavado de dinero en el rescate público de 53 millones de euros que el gobierno entregó a Plus Ultra de capital venezolano tras la pandemia, por lo que el magistrado José Luis Calama llamó al expresidente para que declare al levantar el secreto de sumario. Continuamos en Estados Unidos, y es que el gobierno del presidente de Donald Trump ha deportado al menos a 4.353 personas cubanas a México, más de un tercio del total de migrantes de terceros países expulsados a territorio mexicano, donde están abandonados, ha denunciado el Human Rights Watch. Y bueno, los cubanos deportados son más de la tercera parte de los casi 13.000 migrantes no mexicanos que Estados Unidos ha expulsado del 20 de enero del 2025 al 9 de marzo de este año a nuestro país, donde muchos han quedado abandonados a su suerte, sin acceso a vivienda ni atención médica, detalló la organización civil en un informe. Los cubanos son el mayor grupo de migrantes no mexicanos expulsados a nuestro país, que ha recibido cerca del 70% del total de las más de 18.000 deportaciones de terceros países en la administración de Donald Trump, bajo un acuerdo entre ambos gobiernos no revelado, añadió este documento. Y nos mantenemos con Donald Trump, y es que el presidente norteamericano subrayó su oposición a que países como Rusia o China se hagan con el control de las reservas de uranio enriquecido en posesión de Irán, un mecanismo que ya se incluyó en el acuerdo nuclear con Teherán de 2015. Por su parte, el ejecutivo de Vladimir Putin en Rusia ha ofrecido asumir la custodia del uranio enriquecido iraní, igual que hizo en virtud del pacto nuclear acordado en 2015 entre Teherán y, bueno, los cinco miembros pertenecientes del Consejo de Seguridad de la ONU y la Unión Europea.
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2: Gracias, José Luis. Actualizamos las condiciones meteorológicas para lo que resta del día de hoy. Es el aviso 294 del pronóstico meteorológico general actualizado a las 6 de la tarde. Lluvias fuertes en San Luis Potosí, Guanajuato, Querétaro, Hidalgo, Tlaxcala, Estado de México, Ciudad de México, Morelos y Guerrero. Continuará también la onda de calor en gran parte de la República Mexicana, eso en las próximas horas y también el día de mañana, particularmente para San Luis Potosí. En este momento hay 21 grados centígrados. Hay registro de lluvia en algunas zonas del área metropolitana. Ayer llovió y llovió fuerte durante la noche, parte de la madrugada, y hoy también ha llovido en algunos puntos de la capital potosina. En Soledad de Graciano Sánchez, en Pavón, York, me dicen que estuvo lloviendo. Saludos a la gente de Pavón y de todas las colonias y fraccionamientos soledenses. Ahí, bueno, pues se registró lluvia que por ahí de las 2:30 de la tarde, 1 de la tarde, para la zona norte de la ciudad, aquí en la capital potosina, también llovió, cayó granizo. Además, para la zona del Saucito, la zona de la salida a Zacatecas, el cruce con el periférico, y bueno, en algunos otros puntos llovió menos intenso, pero llovió casi en toda la zona metropolitana de San Luis Potosí. Así van a estar los días. Maneje con precaución y sobre todo con cordialidad. Si encuentra un charco, no le pise al acelerador. No me vaya a bañar a los motociclistas ni a los ciclistas, porque luego de eso, ya sabe, viene el reclamo y después viene el conflicto. Hay que respetar y cuidar a los peatones. El espacio público es de todas y de todos, y como tal hay que hacerlo en una convivencia sana. Entonces, paciencia. Cuando hay tráfico, pues ya lo sabe, hay que saber ser pacientes, esperar y llegar con bien. Una serie de accidentes se han registrado a lo largo del día. Hubo cierre de vialidades ayer por la noche, así amanecieron algunas. Permanecen algunos desniveles, particularmente el Manuel José Otón. Y bueno, pues ya lo sabe, siempre la acumulación de agua representa un riesgo. El llamado es, como siempre, evite tirar basura en las calles, consciente o inconscientemente, porque luego han encontrado de todo en los drenajes de San Luis Potosí. Voy a ir a la pausa, son las 7:22, voy a regresar con todo lo que le hemos adelantado. No le he dicho cómo está la temperatura en este momento en San Luis Potosí, 22 grados. En este momento la máxima fue de 27, la mínima de 16. Pues sí, pronóstico de lluvia para las próximas horas hasta la medianoche. Y para mañana hay un 20% de probabilidad de lluvia en una temperatura máxima de 27, mínima de 16. Mañana 35 es la probabilidad de lluvia. El viernes un día soleado sin probabilidad de lluvia. Sábado y de en adelante, toda la semana, probabilidad de lluvia entre el 30 y el 45%, temperaturas calurosas entre los 27 y los 30 grados y las mínimas apenas en 15 y 16 grados centígrados. Así es que ya lo sabe, tenemos estos contrastes. Lluvia, a veces fuerte, a veces menos fuerte, pero también bastante calor. Voy a ir a la pausa, regreso con todo lo que ya le hemos adelantado, 4447-029490. Hoy estaremos jugando como niñas en esta cabina, pero también estaremos escuchando la opinión de mi compañera Dana Lecuona y lo que ya le hemos adelantado de la información deportiva.
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2: Son las 7:26. Ya regresamos a Raza en la Noticia. Gracias por mantenerse en sintonía con nosotros en esta tarde todavía de miércoles de mitad de semana. Y bueno, pues vamos a revisar la información de hoy. El gobernador del estado, Ricardo Gallardo Cardona, estuvo hoy en la entrega, en el reforzamiento de la Comisión Estatal de Búsqueda de Personas. Entregó equipo, vehículos, herramientas tecnológicas. La información la tienes tú, Miriam González.
13: El gobierno de San Luis Potosí fortaleció las labores de búsqueda e identificación de personas con la entrega de equipo especializado, vehículos y herramientas tecnológicas a la Comisión Estatal de Búsqueda de Personas. Durante un evento realizado en las instalaciones de la dependencia, el gobernador del estado, Ricardo Gallardo Cardona, destacó que estas acciones buscan mejorar la capacidad operativa y científica de la institución, así como brindar mayor acompañamiento a familias y colectivos de búsqueda. Uno de los avances anunciados fue la certificación del laboratorio de genética del Centro Estatal de Identificación Forense y Búsqueda de Personas por parte de la entidad mexicana certificadora. Esta acreditación permitirá fortalecer los procesos de identificación humana mediante métodos científicos y técnicos más precisos.
14: La idea es sumar a todas las autoridades municipales, estatales, a las diferentes asociaciones, colectivos, a que nos volquemos a buscar todo lo que está atrás del 2020. Tenemos muchos casos de 10 años que no se han resuelto, que no se encuentran y que se ha perdido el interés por parte de muchas autoridades. Es por eso que ya lo habíamos platicado con los colectivos de incentivar con $1,000,000 por cada persona que encontremos atrás del 2020, que es el gran rezago. Ahorita lo que acaba de comentar nuestro director es cierto. Tenemos una efectividad del 89%, 90% de la búsqueda de personas en esta administración y los colectivos han hecho una parte importantísima porque se han sumado al trabajo del gobierno del estado, de las autoridades, y eso nos ha ayudado a que esto en esta administración no haya sido un problema o una carga como lo fue con la maldita herencia. Y es por eso que vamos a incentivar a que sigamos buscando todo lo atrasado y que tengamos hoy una recompensa de $1,000,000 por cada persona que sea encontrada atrás del 2020.
13: Como parte del equipamiento entregado a la Comisión Estatal de Búsqueda de Personas, se incorporaron camionetas, remolques, uniformes, software especializado, tablets electrónicas, cámaras, dron, equipos GPS, kits de criminalística, casas de campaña y binoculares. Además, el laboratorio recibió equipo científico como termomezcladores, centrifugas y sierras especializadas. Ante integrantes de colectivos de búsqueda, el gobernador Ricardo Gallardo Cardona señaló que la administración estatal continúa reforzando a la institución encargada de la búsqueda e identificación de personas con el objetivo de ofrecer mejores resultados y atención a las familias.
14: Es por eso que hoy estamos entregando vehículos, drones de alta tecnología, georradares, herramientas forenses y equipos especializados para la búsqueda e identificación humana. Debe de entenderse esto como una decisión institucional para fortalecer la capacidad del Estado para buscar, localizar e identificar a las personas con mayor eficiencia y dignidad. Estamos invirtiendo en tecnología de punta, certificaciones en laboratorios, en capacitación y en un personal especializado que no queremos dejarlos solos a ninguna familia. Y es por eso que el gobierno del Estado quiere hacer un convenio con todas las madres buscadoras donde nosotros podamos apoyar con una recompensa de $1,000,000 a todas las personas que no se han localizado del 2020 hacia atrás, porque son las personas que tenemos más rezago, las personas que no han sido localizadas, ya que como lo comentó hace un momento nuestro director, en esta administración casi llegamos al 90% ya de lo que estamos buscando. Es por eso que queremos hacer un convenio con ustedes, con las madres, para nosotros dotar una recompensa de $1,000,000 y que podamos juntarnos todos, sociedad, autoridades municipales, autoridades estatales, federales, para que saquemos todo ese rezago.
13: Para Raza en la Noticia, Miriam González.
2: Gracias, Miriam, por la información. Este anuncio hecho el día de hoy por el gobernador del estado, Ricardo Gallardo Cardona, con pues un trabajo coordinado con los colectivos de búsqueda que hacen una labor importantísima, no solo en San Luis Potosí, en el país. Hemos conocido de ellas, de ellos, de personas buscadoras que recorren incansablemente a lo largo y ancho la República Mexicana buscando familiares, buscando conocidos, buscando gente cercana, y a veces con una efectividad importante. Y por eso hoy se puso sobre la mesa esta idea de firmar un convenio entre el gobierno del estado y los colectivos, pero donde previamente se definan estos lineamientos para dejar claro cómo va a operar esta recompensa que hoy se puso sobre la mesa por parte del gobernador Ricardo Gallardo Cardona. Estaremos pendientes y, por supuesto, acá daremos la información cuando se haya concretado. Son las 7:32, voy a ir a la pausa, voy a regresar con más información, con más temas de San Luis Potosí. Así es que no se despegue, voy a regresar con asuntos de Soledad de Graciano Sánchez y también platicaremos de lo que anoche se presentó en el Museo Laberinto de las Ciencias y las Artes, que fue la edición 2026 de la Feria Nacional Potosina.
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6: Estamos de regreso en Raza en la Noticia. Gracias por mantenerse con nosotros en esta tarde-noche de miércoles. Le tengo más información. Vamos a Soledad de Graciano Sánchez allá. Se anunció que el próximo martes, el 2 de junio, habrá una edición de la Feria Nacional de Empleo Orgullo Inclusión 2026, Emplea sin Límites.
7: Con más de 400 vacantes formales y la participación de más de 20 empresas de distintos sectores productivos, el próximo martes 2 de junio se llevará a cabo la Feria Nacional del Empleo Orgullo e Inclusión 2026 Emplea sin Límites en la Plaza Principal de Soledad de Graciano Sánchez, en un horario de 9 a 14 horas. El director de Desarrollo Económico Municipal, Héctor Javier Andrade Ovalle, destacó que durante esta jornada se espera la asistencia de más de 900 buscadores de empleo entre jóvenes, mujeres, adultos mayores, profesionistas y personas con discapacidad e integrantes de la comunidad LGBTIQ+, y que esta estrategia fortalece el acceso de las familias soledenses a empleos dignos y con prestaciones de ley mediante la participación de empresas de la industria automotriz, comercio, construcción, transformación y cadenas comerciales reconocidas.
8: Estaremos recibiendo alrededor de 900 personas durante el día y obviamente habrá vacantes para todos los sectores de la población. Es muy importante para nosotros también remarcar que es un evento donde invitamos a toda la población que está buscando trabajo, a los jóvenes, a las mujeres, de la diversidad. Esto es muy importante porque las empresas hoy, por política, ya incluyen diversos perfiles laborales, que esto contribuye a fortalecer a cualquier organización. Desde un joven, un adulto mayor, la mujer, cada uno contribuye en un espacio laboral que permite fortalecer más a las empresas.
7: Por su parte, el director del Servicio Nacional del Empleo en San Luis Potosí, Luis Cervantes Salgado, informó que esta será la 14ª Feria del Empleo realizada en la entidad durante el presente año, consolidando un puente directo entre las personas y las oportunidades laborales. Añadió que durante la jornada también se brindará orientación, capacitación y acompañamiento institucional para las y los asistentes, fortaleciendo la cercanía del gobierno municipal con las familias y sectores vulnerables.
9: Una de las estrategias del gobierno del estado en general, pero sobre todo de la Secretaría de Trabajo y Previsión Social, siempre ha sido el tema de la inclusión. No hablamos solamente de un concepto de inclusión o de una política pública, estamos hablando de abrir puertas, de derribar barreras y de reconocer de alguna manera algo muy sencillo, que el talento de las personas está en todos lados, ¿no? Y que evidentemente cualquier persona puede generar una oportunidad de abrir una puerta y por qué no darle trabajo.
7: Informó para Raza en la Noticia, Daniela Aranda.
6: Gracias, Dani, por la información. Entonces, el martes 2 de junio, es el próximo martes ya, será esta edición de la Feria Nacional del Empleo, Orgullo e Inclusión 2026, Empleo sin Límites, en el marco, además, de estas celebraciones que tiene la comunidad LGBT, ¿no? Como parte del mes del orgullo y todas estas actividades que se van realizando a lo largo de junio, y bueno, pues también atendiendo a todos los sectores de la sociedad. Déjeme cambiar de tema, son las 7:39. Anoche, en el Museo Laberinto de las Ciencias y las Artes, fue presentada la cartelera oficial del foro de la Feria Nacional Potosina en su edición 2026, el Teatro del Pueblo. Miriam González, ¿qué fue lo que pasó?
10: Nacional Potosina 2026 fue presentada oficialmente la noche de este martes, revelando una cartelera que incluirá artistas nacionales e internacionales, así como actividades gratuitas para las familias potosinas y visitantes. El gobernador del estado, Ricardo Gallardo Cardona, agradeció a cada uno de los patrocinadores y personas que hacen posible que este evento sea una de las mejores de México. Uno de los anuncios que más llamó la atención fue la participación de la cantante estadounidense Katy Perry, quien será una de las principales figuras de esta edición.
11: Creo que va a ser una edición muy bonita, en especial porque va a tener todos los géneros, que eso es lo importante. Cuidamos que todos los géneros estén presentes en las ediciones de FENAPO, y bueno, pues agradecer también a todos los patrocinadores, a los prestadores de servicio, a las cámaras, a todos los que hacen posible que esta Feria Nacional Potosina sea la feria más grande del país. Hoy lo vamos a volver a dejar claro, será por tercer año, ya cuarto año consecutivo, la feria más grande de todo México. Las agencias de viaje de todos los estados vecinos, incluso de unos del norte, que mañana les pasaremos a sacar toda la cantidad de viajes que están organizando para venir a la Feria Nacional Potosina, que la gente venga. Va a ser impresionante la derrama, y bueno, pues eso es lo importante, que mucha gente de otros estados venga a conocer San Luis Potosí, disfrute de la gastronomía de nosotros, la parte cultural, y bueno, que también se dé una vuelta a la Huasteca y a todos los paralelos.
10: Dijo que el cierre de la feria contará con la presencia conjunta de Julián Álvarez y los Tigres del Norte, además de la presentación del programa artístico que se llevará a cabo del 7 al 30 de agosto, y tendrá como estado invitado a Guanajuato. Entre los artistas confirmados para el foro de la feria destacan también Gloria Trevi, Lila Downs, Bizarrap, Kenia Oz, Sin Bandera, Santa Fe Clan, Ramón Ayala, entre otros. También se contempla presentaciones de agrupaciones regionales y eventos temáticos para distintos públicos, buscando ofrecer opciones musicales de diversos géneros durante las más de 3 semanas de actividades.
11: Va a haber concursos de ganado de varias partes del país para que la parte agrícola también resuene en San Luis Potosí. Es importante la promoción de los agricultores y de los ganaderos del San Luis Potosí. Vamos a tener el campeonato mundial de reining, un campeonato que se hace en Oklahoma, en Las Vegas. Va a estar en la Arena Potosí en la semana de la feria, en la primera semana de la feria, la NRH, que va a ser algo único, competidores de Brasil, competidores de Argentina, de Estados Unidos, de Italia. Va a venir mucha gente del extranjero a esta competencia mundial de reining, que es otra disciplina totalmente diferente a que no se conoce mucho en México. Y bueno, esto va, por eso yo hablo que va a ser una edición muy difícil de superar y algo histórico para el estado.
10: La FENA, pues, considerada una de las celebraciones más importantes del centro del país, y cada año reúne a visitantes de distintas regiones de México. Por ello, el gobernador aseguró que se tendrán cambios para poder recibir a miles de asistentes.
11: Todo ese tipo de cosas se van a cuidar mucho, porque el artista que hoy se va a mencionar, bueno, van a venir gente incluso de Estados Unidos, porque tiene un año sin gira, entonces el artista hoy va a dar mucho de qué hablar, y creo que tenemos que prepararnos para un evento que va a ser de talla mundial, porque se va a transformar casi la mitad del Teatro del Pueblo para poder recibir a este tipo de artistas.
10: Para Raza en la Noticia, Miriam González.
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0: Bueno, están en esta cabina y yo les agradezco que me acompañen como cada miércoles para jugar como niñas. Wendy Jiménez, ¿cómo estás? Bienvenida.
1: Hola, la verdad muy contenta. No voy a decir el motivo, pero estoy muy contenta.
0: Bueno, muy.
1: Muy.
0: Muy contenta, desde el fin de semana.
1: Sí, no sé por qué.
0: Particularmente como que el domingo.
1: Sí, no sé.
0: Por la noche.
1: Sí, la verdad me invadió una alegría.
0: Y una emoción.
1: Y una emoción brutal.
0: Bueno, arrolladora así como una máquina.
1: Algo así, algo así.
0: Muy bien, déjame saludar también porque ya me están echando ojos. Ana Pau Vázquez, ¿cómo estás? Bienvenida.
2: Pues yo estoy, ¿no? ¿Qué es lo
0: ¿también
2: que
0: por el fin de semana?
2: Pues sí, estamos viviendo un año
0: la misma
2: más.
0: Máquina les provocaron las emociones.
2: Sí, como que me cayó cemento encima y grava y estoy así como aplastada.
0: Bueno.
2: Emocionalmente.
0: Creo que usted entenderá perfectamente las emociones de las niñas que hoy nos acompañan, que evidentemente son contrastantes.
1: Ya sabemos de qué team es cada una.
0: Ya sabemos de qué team es. Una contenta, la otra no contenta.
1: Okay.
0: Pero bueno, vamos a jugar como niñas.
2: Vamos a jugar como niñas.
0: Y hoy platicamos de...
1: Bueno, hoy vamos a hablar de Alexia Putellas, anunció su retiro del Barcelona y queremos destacar, más allá de todas las cosas y los récords y las cifras de Alexia Putellas en el Barcelona, lo que representa para las niñas, lo que representa para las jóvenes, las adolescentes, para el fútbol en femenil, fútbol femenil en general, pues una figura como ella.
0: Bueno, y en esto me parece que hay coincidencias, Ana Pau, porque hay que destacar finalmente... Estas trayectorias que han ayudado mucho al deporte, particularmente al fútbol femenil.
2: Sí, así es. Alexia llevó apenas a los 18 años al Barcelona femenil y pues dentro de su etapa en este equipo tuvo más de 500 partidos oficiales, alrededor de 232 goles, siendo una de las máximas goleadoras de toda la historia del Barça. Además ganó 38 títulos, incluyendo 4 Champions League, 10 Ligas, 9 Copas de las Reinas y varias Supercopas y Copas Regionales. Y pues esto destaca también el nivel de profesionismo que tiene dentro del campo, pero también se le ha considerado como una activista social, ¿no? Promotora dentro del deporte y de las causas sociales, que bien sabemos ha sido muy mediática, ¿no? Para tocar temas que no han estado pues dentro del escenario deportivo y pues también recordar que ella fue una de las que se pronunció también a favor de los salarios para que fueran equitativos para la rama femenil y varonil.
0: Y es que eso lo hemos dicho acá y lo hemos platicado muchas veces, cómo las figuras como ella logran destacar no solo en el deporte, sino llevan una visibilidad que ayuda para que sean portavoces de estas causas y que hoy finalmente se convierten en esas mujeres que no solo son futbolistas, sino que son líderes sociales, sino que pueden enarbolar estas causas, que pueden luchar por la defensa de los derechos de las mujeres en general, no solo de las mujeres futbolistas, Wendy.
1: Pues ya, así como lo dijiste tú, exactamente.
2: Así, por 12.
1: No, la verdad es que sí, nos emociona demasiado como perfiles como ella, como tú bien lo mencionas, no solo lo hacen o destacan dentro de la cancha, sino también lo hacen afuera, y yo creo que eso es súper importante y muy trascendental, sobre todo en las nuevas generaciones, ¿no? Vemos generaciones, ahora hablando de futbolistas estadounidenses como Alex Morgan, Megan Rapinoe, que ellas también han tenido como mucha lucha social, pero en España llega Alexia Putellas y justamente hace como esta dinámica, ¿no? De salir afuera de la cancha a llevar programas sociales para las mujeres, impulsar el fútbol en las niñas, en las adolescentes. Entonces creo que es importante destacarla y sobre todo pues no perderle el ojo, ¿no? ¿A dónde va a ir? ¿Qué es lo que va a hacer? Por ahí se mencionaba que probablemente venga a México, o sea, no se sabe todavía cuál va a ser su destino, pero lo que ella hizo en el Barcelona pues fue muy destacable, ¿no? ¿Por qué? Porque también es de esas generaciones de futbolistas donde le tocó picar piedra, no estaba tan mediático el fútbol femenil, entonces ella le tocó hacer esta parte, ¿no? Esta parte mediática también que es importante para visibilizar a las mujeres en el fútbol.
0: Y justo eso es lo que quería también destacar el día de hoy, que estamos hablando de un cierre de una etapa, pero que cierra una etapa en su equipo Barcelona, pero que esto abre también una posibilidad a una etapa distinta que puede ser o allá o puede, como ya lo decías Wendy, puede llegar a México y un liderazgo de esta naturaleza vendrá evidentemente pues no solo a hacer fútbol femenil sino a incentivar la participación de las mujeres en todos los ámbitos.
2: Sí, no, y aparte creo que es pues es emocionante, ¿no? Ver que México puede estar interesado, y yo digo, también hay el París y la National Women's League en Estados Unidos están interesados en ella, pero sabemos que México ha traído figuras internacionales, ¿no? Vemos a Jenny Hermoso que también fue compañera de Alexia en la selección española, entonces creo que también abre el panorama de que va a haber más competencia interna en el fútbol mexicano, que va a haber más interés, ¿no? Por saber que va a estar una figura como ella, y pues que esperemos que si llega a México pueda ayudar a llenar más estadios.
0: Porque esa motivación también implica una subir la competencia, sí, subir las motivaciones para otras mujeres que están haciendo lo mismo y decir, a ver, tenemos ahora una jugadora que esperemos llegue a México, uh-huh, y que pues pondrá, digamos, como lo decimos coloquialmente, la vara alta, uh-huh, para decir, ahora tenemos que llegar a esos niveles.
1: Claro, debe haber un compromiso profesional de parte, como lo hemos dicho aquí en muchas ocasiones, de parte de las directivas, de parte de los dueños de los clubes. ¿Para qué? Para poder no solo traer a estas grandes figuras y pagarles salarios buenos a estas figuras, sino también que se garantice que el fútbol en general crezca parejo, ¿no? Yo creo que es un incentivo, es una buena oportunidad, pero también es un compromiso muy grande, ¿no? Cuando llegó Jennifer Hermoso a la Liga MX, se hablaba mucho, por ejemplo, del salario que iba a tener, pero también se hablaba y se comparaba los salarios que tienen otras futbolistas de otros equipos, que también ya lo hemos hablado aquí, como lo es Necaxa, como lo es Querétaro, que tienen salarios muy bajos. Entonces, creo que sí pone la vara en alto a nivel profesional, pero también la debe poner a nivel de condiciones para que las mujeres puedan profesionalizarse, jugar al fútbol de manera profesional, y bueno, todas estas cuestiones que ya hemos abordado aquí una y otra vez.
0: Bueno, ojalá que eso, y si llega, que sea una realidad, uh-huh, y una realidad también que venga a incentivar todas esas aristas que hemos hablado tanto en este espacio, que hemos puesto siempre sobre la mesa para seguir creciendo el fútbol femenil como un negocio, como un espectáculo, como un deporte y como todo lo que tiene que tener, como lo es el fútbol varonil.
2: Sí, claro, y pues nada más resaltar que creo que hablo de parte de todo el equipo de Juega Como Niña, que nos causó emoción saber que pudimos disfrutar o ver en vivo el juego, la técnica de Alexia, ahora que vino a México. Fuimos hace 2 años, ¿no? Me parece, uh-huh, al Akron, cuando vino al Tour de Campeonas, y pues pudimos observar su trayectoria de 14 años dentro del Barcelona.
0: Bueno, pues fueron estas 14 temporadas con las que cerró ya su etapa en el Barcelona, y Alexia está, uh-huh, por empezar una nueva historia, y seguramente aquí la vamos a contar. Ana Pau, gracias por venir.
2: No, muchísimas gracias.
0: ¿Dónde las encontramos para leerles y
2: seguirles?
0: Estamos
2: en nuestro sitio www.juegacomonina.com y en TikTok, Facebook e Instagram, Juega Como Nina SLP, para que nos sigan.
0: Wendy Jiménez, y aquí la próxima semana.
1: Así es, aquí nos vemos y escuchamos el próximo miércoles.
0: Gracias por venir.
1: Gracias a ti.
0: Son las 7:49. Voy a ir a la pausa, regreso con más.
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0: Son las 7:52. Ya regresamos a Arce la Noticia. Vamos a más información. En actividad legislativa, hoy la Comisión de Segunda de Justicia del Congreso del Estado aprobó reformas al Código Familiar y al Código Civil de San Luis Potosí en materia de pensiones alimenticias. Miriam González.
1: La Comisión Segunda de Justicia del Congreso del Estado aprobó reformas al Código Familiar y al Código Civil de San Luis Potosí con el objetivo de fortalecer los mecanismos para garantizar el pago de pensiones alimenticias a niñas, niños, adolescentes y personas con discapacidad. Durante la sesión, la diputada Gabriela López Torres informó que las modificaciones buscan mejorar la operatividad del padrón de personas deudoras alimentarias morosas y facilitar el cumplimiento de estas obligaciones. Entre los cambios aprobados se contempla que en caso donde la persona deudora alimentaria sea trabajadora del Estado y cuente con pensión, se puedan aplicar mecanismos para asegurar el pago correspondiente conforme a lo establecido en la Ley de Pensiones y Prestaciones Sociales de los Trabajadores del Estado. La legisladora explicó que la reforma permitirá al Poder Judicial contar con mayores herramientas para dar seguimiento y ejecutar sentencias relacionadas con pensiones alimenticias, especialmente en situaciones donde anteriormente existían dificultades para hacer efectivo el cumplimiento.
2: Que el interés superior de los menores sea cumplido, aunque, insisto, el tema de los alimentos pues es un tema muy complejo, ¿no? Pero en lo que la reforma respecta, lo que señala es que cuando la persona deudora alimentaria se encuentra desempleado, se eche mano por ahí de la pensión. Cabe señalar que en el artículo 59 de la Ley de Pensiones, esto ya está previsto, no ha sido impugnado. Entonces, ¿qué quiere decir? Pues que cuando se cuenta con esta pensión, pueden hacer uso de esa pensión para salvaguardar y garantizar los alimentos del niño, niña, adolescente o persona con discapacidad. Entonces, es un paso más dado para precisamente tratar de, lo más que podamos desde el Poder Legislativo, dar herramientas para garantizar el pago de pensiones alimenticias y pues ya será el Poder Judicial quienes sean los encargados de utilizar justamente esas herramientas e instrumentos jurídicos para dictar sentencias que garanticen tal efecto.
1: En este mismo sentido, también se aprobó una reforma del Código Civil del Estado para armonizar la legislación local con disposiciones recientes en materia de obligaciones alimentarias. Para Arce la Noticia, Miriam González.
0: Gracias, Miriam, por la información. Este fin de semana le contamos sobre un ataque armado en el centro histórico de San Luis Potosí, a las afueras de este centro nocturno, conocido como La Bamba. Y luego las autoridades de seguridad de la capital dijeron que era una situación muy puntual, que no era un asunto generalizado de inseguridad en el centro histórico. Sobre esto opina el día de hoy mi compañera Dana Lecona.
3: Personas fueron asesinadas afuera de La Bamba, en pleno centro histórico. Y la respuesta oficial fue básicamente un todo tranquilo, solo fue un ataque dirigido. Hombre, menos mal. Como si el problema fuera menor solo porque las balas tenían destinatario específico. Y sí, quizá el ataque fue dirigido, pero eso no cambia que ocurrió en una de las zonas más transitadas y turísticas de la capital, afuera de bares, restaurantes y negocios que cada fin de semana se llenan de jóvenes. Ahora también tenemos que preguntar si la balacera era personal antes de preocuparnos. Mientras tanto, el alcalde Enrique Galindo insiste en que la vida nocturna sigue siendo segura y que no hay razón para alarmarse. Aunque este mismo año el INEGI colocó a San Luis Potosí entre las ciudades con más percepción de inseguridad y corrupción. Pero bueno, seguro también es solo percepción. Y ojo aquí, porque cuando las autoridades minimizan los hechos violentos en lugar de reconocer el miedo ciudadano, el mensaje es peligrosimísimo. Mientras no te toque a ti, no te quejes. Pero, ¿y a los que sí les ha tocado? El problema es que sí pasa. Pasa cada vez que normalizamos que haya muertos afuera de un antro y la prioridad sea cuidar la imagen de la ciudad, no la tranquilidad de quienes la vivimos. ¿O ustedes qué opinan?
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0: J. José Luis Leura, completamos la información deportiva.
5: Así es, Juan Ramón, nuevamente gusto en saludarlos. Muy buenas noches. Vamos a iniciar información de este miércoles con la ATP, Juan Ramón, es decir, con el tenis que tiene vigente el torneo del Roland Garros allá en Francia, uno de los grandes slam más importantes del mundo y que en su segunda ronda del torneo varonil sigue escribiendo con oro puro la historia de Novak Djokovic. Y bueno, una vez más, el hoy en día cuarto ranking ATP ha demostrado que la edad es solo un número y que sigue siendo uno de los más grandes en la historia del tenis. Y por segunda ocasión, o mejor dicho, en esta segunda ronda del Roland Garros, se impuso 6-3, 6-2, 6-7 en 7 y 6-3 al joven Valentín Roger, que es el número 74 del ranking ATP, para alcanzar una marca histórica del suizo Roger Federer. El serbio, que recientemente cumplió 39 años y hasta veterano, estiró por ahí su arrollador historial ante tenistas franceses en París, donde registra ya el 100% de efectividad con 14 victorias, no tiene derrotas y emuló un récord increíble del mencionado Federer, único jugador hasta el momento que había alcanzado 21 veces la tercera ronda de un Grand Slam al lograrlo en el Abierto de Australia. Finalmente, Djokovic se mostró por ahí muy molesto, Juan Ramón, después de que un espectador le gritara justo cuando se preparaba para ejecutar un segundo saque. Se detuvo de manera abrupta y mencionó directamente que no tienen respeto. Así que, pues, recordemos que el tenis se caracteriza evidentemente por ser un deporte donde el aficionado debe permanecer en silencio durante los tiempos activos. No es como en otros deportes, como el fútbol americano, como el fútbol soccer, donde pues uno puede ir y decir lo que quiera, que hoy en día también se ha condicionado ya esa parte con evitar sobre todo los insultos. Vamos de Francia a Alemania, y es que el día de hoy se jugó la final de la UEFA Conference League, este torneo que es el tercero más importante a nivel continental, en varonil más importante de Europa, a nivel de clubes, evidentemente. Ya tuvo su desenlace en la ciudad de Leipzig, en Alemania. Vaya época dorada que está escribiendo el Crystal Palace, equipo de la Premier. Le ganaron 1-0 al Rayo Vallecano de España, se proclaman campeones. Y bueno, el cuadro del Palace el año pasado ya había conquistado la FA Cup con el histórico triunfo ante el Manchester City en Wembley. Ahora ganan su primer título internacional, y bueno, el gol de la diferencia lo hizo el francés Jean-Philippe Mateta, así que el Palace es campeón, se une al Aston Villa, que fue recientemente campeón de la Europa League, y que el próximo fin de semana el Arsenal podría completar el triplete de equipos ingleses campeones si le ganan al Paris Saint-Germain en la final de la Champions en Budapest, Hungría. Y cerremos información, si te parece, con la Copa del Mundo, particularmente con la selección de los Países Bajos, Juan Ramón, o la selección de Holanda, no sé cómo la conozcan algunos, y es que, sí, la naranja mecánica también hizo oficial ya su lista de 26 convocados para la Copa del Mundo. Destacan curiosamente las bajas de Jeremy Frimpong, de Lutzarel Getruida, de Matis de Ligt, de Jorginho Wijnaldum y de Xavi Simons, todos ellos debido a importantes lesiones. Así que, Juan Ramón, 15 días para la Copa del Mundo, 15 días para el México frente a Sudáfrica, 15 días para estar ante los ojos del mundo desde nuestro país. Es la información más relevante del día.
0: Gracias, José Luis. Cada vez falta menos para la Copa del Mundo y aquí la estaremos contando para ustedes, informando con puntualidad. De cierre, bueno, pues de cierre, informarle que hay un incendio forestal en el altiplano potosino, en Charcas particularmente. Neto Vega, tienes la información.
6: Exactamente, Juan Ramón, y es que el Comité Técnico Estatal de Fuego activó de manera inmediata los protocolos de coordinación y respuesta para atender el incendio forestal registrado en la comunidad Estación Berrendos, en el municipio de Charcas. De manera coordinada con el Ayuntamiento de Charcas, brigadas de la Coordinación Estatal de Protección Civil, de la Comisión Nacional Forestal y de Protección Civil Municipal realizan labores de combate directo, apertura de brechas cortafuego y monitoreo permanente para evitar la propagación del incendio. En estas acciones participan 32 empresas comprometidas con el salvaguardar la integridad de la población y proteger el entorno natural. Hasta el momento, el incendio presenta un control del 30% y una afectación aproximada de 2.5 hectáreas. Las autoridades exhortaron a la ciudadanía a mantenerse informada a través de los canales oficiales, evitar acercarse a las zonas de riesgo y reportar cualquier conato de incendio a las autoridades correspondientes.
0: Gracias, Neto, por la información. Entonces, se sigue combatiendo este incendio allá en Charcas, en la comunidad de Estación Berrendos. Bueno, pues estaremos siguiendo la liquidación de este incendio. Son las 8:02. Ya nos vamos. Le agradezco que nos haya acompañado el día de hoy, José Luis Leura. Gracias. Hasta mañana.
5: Hasta el día de mañana, Juan Ramón. Que descansen. Muy buenas noches.
0: Buenas noches. Es José Luis Leura. Es el responsable de la información deportiva y el productor de este espacio de información. Neto Vega, Iván Escandón y un servidor, Juan Ramón Ramírez. Le deseamos que pase un extraordinario cierre de día. Mañana es jueves ya. Previernes, casi fin de semana, y estaremos con el mismo gusto de encontrarnos como todos los días en Raza en la Noticia. Quédese en la señal de Candela. Viene Martín Anguiano, acompáñelo.

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5: Buenas noticias para las mujeres potosinas. De acuerdo con el Secretariado Ejecutivo Nacional, San Luis Potosí se mantiene por debajo de la media nacional en delitos de género de alto impacto, ubicándose entre los estados con menores tasas de feminicidio y homicidio doloso en el país. Las acciones de prevención y vigilancia del gobierno estatal están dando resultados para garantizar tranquilidad y protección a nuestras familias.
4: El Mañana.
5: Ya basta de abusos y deficiencias. El diputado local Fernando Gámez Macías solicitó una auditoría urgente al Interapas ante los constantes desabastos que afectan a más de 25 mil personas en Soledad y la capital, además de presuntos cobros excesivos de hasta 80 mil pesos. Desde la tribuna se denunció que el organismo operador solo busca recaudar a costa del bolsillo de los potosinos.
4: El Mañana.
5: Indignación en la comunidad universitaria. Estudiantes de la Facultad de Ciencias de la Universidad Autónoma de San Luis Potosí mantienen una protesta contra la institución por encubrir a un exprofesor vinculado a proceso por agresiones contra una exalumna. Los alumnos acusan que mientras las autoridades presumen protocolos de género en discursos, en la realidad protegen a los agresores, exigen acciones reales y un alto total a la violencia y la omisión.
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Una vez más, bienvenidos esta noche. Gracias por coincidir, por estar presentes siempre. De corazón, muchas, muchas gracias a todos ustedes. Yo soy Martín Anguiano. Les doy la bienvenida, como siempre, a este su programa, porque ustedes lo hacen posible. La hora de los novios. De aquí hasta las 10 de la noche tendremos música romántica y muy sentimental. Y pues el día de hoy, con la triste noticia que todo el mundo ya sabe, el fallecimiento de Hilde Lara, vocalista actual del grupo Indio, porque grupo Indio tuvo otros vocalistas, tuvo pues un vocalista original y fundador que fue René Sotelo, y en esta ocasión, bueno, pues Hilde Lara ya no se encuentra con nosotros, perdió la batalla contra el cáncer, y bueno, pues esta noche le decimos desde acá y de corazón a toda su gente, pues que descanse en paz, y pues hay que recordarlo con sus canciones, con su música, con su voz. Las 8 ya con 12 minutos, 8:12, y por acá tengo parte de, bueno, una de sus canciones. Saludos a Luis Pérez. Luis Pérez, muchas gracias. ¿Qué tenemos por acá? Bueno, tenemos también mensaje de José Tiburón. Muchas gracias, bienvenido. También José Antonio, que anda por acá de igual manera comunicándose esta noche al programa. Así es que una vez más, la bienvenida a todos ustedes. Gracias por coincidir una vez más. Yo soy Martín Anguiano. Gracias a Juan Ramón Ramírez, a José Luis Leura y todo el equipo de Raz en la Noticia, que acaba de estar con ustedes. Bien, a continuación ya la siguiente canción. Esto es algo del grupo Indio y se llama No Llores, Amigo. Aquí está el grupo Indio.

0: 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Las 8:19.
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1: Seguimos adelante con la hora de los novios de Candela FM. Ahí tuvimos esa canción de José Augusto, se llama Candilejas. No confundir, aunque quizás sea porque son del mismo país, son brasileños. No confundir con Roberto Carlos. Este hombre que acabamos de escuchar, José Augusto, es un hombre, y Candilejas. Esa es la canción de Charles Chaplin. Las 8:25 ya, 8:25. Seguimos adelante con el programa de esta noche y agradezco mucho su participación, como siempre, bastantes mensajes, bastante nutrida la participación. Y por aquí tenemos el siguiente, vamos a escuchar a La Voz de mi Conciencia.
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3: Buenas tardes, Martín Anguiano. Aquí andamos en el 91-96 a la Ron, ¿eh? Vamos a felicitar a mi compadre Tony La Hoya. Hoy es un chamuco. Hoy, de mi compadre La Hoya. Y saludos al Tingas, al Alfred. ¿Eh? Y para ti, échame uno de los babies. La que sea de los babies, Martín Anguiano. Gracias, Martín.

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0: Las 8:34 minutos.
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0: Las 8:35 minutos.
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1: Eso fue de Grupo Ladrón, algo de los años 90. Se llama Pienso en Ti. Un tema bastante romántico. 9:38 ya en la hora de los novios. Tenemos por acá varias peticiones. Viene por acá una canción. Dice, Los Vagos Solo Mintió. Sale con todo gusto. Y tenemos por acá el siguiente audio vía WhatsApp. Chequemos de este lado para que ustedes lo alcancen a apreciar bien. Le bajamos poquito de este lado y vamos a escucharlo.
2: Yo pensé que era Nelson Ned, pero si no es así, pues complázcame con una canción de Nelson Ned, ¿Quién eres tú? Que perfecto. Son igual brasileños.
1: Sí, son paisanos. Perfecto. Paisano Roberto Carlos. Y hay muchos cantantes brasileños que, por ejemplo, Denise de Calaf también es brasileña. Y pues hay otros también bastante conocidos. Seguimos adelante. Por aquí tengo lo siguiente que me están solicitando. Se llama ¿Quién eres tú? Es a cargo de Nelson Ed. 8:39.

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1: Las 8:47.
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1: Las 8:49.
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Eso fue de Los Vagos, se llama Solo Mintió. De los temas solicitados por ti esta noche, gracias. Gracias a todos ustedes. Tengo por acá saludos a mi estimado Toño Núñez, que hoy está cumpliendo años. Muchas felicidades. Que les estés pasando excelente. Un abrazo y pues los mejores deseos. Excelente noche, mi estimado Toño. Antonio Núñez Sánchez. Felicidades. Feliz cumpleaños. Tengo por acá, dice, saludos para la señora María Isabel Galarza, Chabelita, de parte de su nieta Meli y de Osvaldo. Dile que la queremos mucho, que ella cada día te escucha y no se pierde el programa, esperando que se mejore, que disfrute el programa. Sale y le dedican por acá una canción de José María Napoleón. Ya la tengo lista, esto se llama Vive. Muy buen tema de José María Napoleón. Ya son las 8:53. Es Candela FM y la hora de los novios. Aquí está José María Napoleón.

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0: 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Las 9 con un minuto.
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1: Por un San Luis Potosí sin barreras, la Secretaría General de Gobierno concluyó un diagnóstico con 19 dependencias para fortalecer la atención a personas con discapacidad y autismo. Con mesas de trabajo en las 4 regiones y foros ciudadanos en Ciudad Valles, el gobierno de Ricardo Gallardo consolida servicios más accesibles, eficientes e incluyentes.
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1: Tu bienestar es primero. 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Del 23 al 30 de mayo acude a los diferentes puntos del municipio para aprovechar jornadas de vacunación, revisión de cartillas, salud bucal y orientación nutricional de forma gratuita. 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
1: Escándalo en el ayuntamiento de la capital. Ciudadanos Observando reveló que la administración de Enrique Galindo pagó más de 10 millones de pesos a una empresa proveedora por concepto de impresiones y papelería entre enero y marzo de este año. Mientras a la ciudad le falta agua y bacheo, los millones fluyen rápido para contratos sospechosos.
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2: Las 9 con 3 minutos.
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equivoco. Si me equivoco, ustedes díganme, ¿sabes qué? Esa canción es de los 80, pero creo que sí. Creo que sí es una canción de los años 80. Y por acá tenemos uno de sus grandes temas de Diego Verdaguer, de Las Olvidadas. Esta se llama Corazón de Papel y es de la producción Sigo Vivo. Estoy Vivo se llama la producción. Y por acá tenemos esta canción, así es que no les digo más. Aquí está Diego Verdaguer, se llama Corazón de Papel.

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1: Las 9:17.
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1: Las 9:18.
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1: Uno de los clásicos de Juan Gabriel, bueno, de los primeros clásicos, muy a los años 70, Me he quedado solo. Ahí estuvo la música de Juan Gabriel, el sentimiento, la voz, todo, todo, absolutamente todo de Juan Gabriel, impresos en ese buen tema, en ese bello tema. Las 9:23 ya, 9:23. Seguimos adelante en la hora de los novios. Gracias a toda la gente que está por acá comunicándose. Escuchamos algo de Rafael. Saludos para Toño Núñez. Toñito Núñez, muchas felicidades, feliz cumpleaños. Y tenemos ya la siguiente canción, siguiente tema. Dice, pon una canción que se llama Te Acuerdas, no sé quién la canta. Yo creo que es esta. No me dice si es un hombre o una mujer, pero lo más probable es que sea esta canción. Aquí ya la tengo lista en una voz muy pura, muy clara, muy bonita, la voz de Estela Núñez. Esta canción se llama ¿Te acuerdas? Así, a forma de pregunta. Aquí está la música de Estela Núñez. Las 9:23.

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0: 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Las 9:28 minutos.
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0: Las 9:29 minutos.
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1: Otra de las canciones muy al estilo de Lupita D'Alessio con Manuela Torres, Que me perdone tu señora. Así directamente. Las 9:32, solo 28 para las 10. Tenemos ya la última hora del programa. Muchas gracias. Saludos para Juana Vázquez, comunicándose por acá. Muchas gracias. Dice, una romántica, con todo gusto. Dice, tiene la de Nunca Digas de Los Solitarios. Sí, la tenemos. Para alguien con la terminación 7216. 7216, no dice nada, nada más. Ah, señor Zavala, a toda la familia Zavala Escalante. Excelente noche. Saludos para Gregorio Moctezuma de parte de Lorena. Dice, algo de los terrícolas. Sale, con todo gusto, muchas gracias. 9:33. Aquí tengo ya las siguientes canciones de Los Solitarios, de los temas que están solicitando. Los Solitarios, esto se llama Nunca Digas. Además, es la versión LP, se escucha realmente genial.

Eso fue en Los Solitarios, se llama Nunca Digas, la versión LP. Aclaro, sí dije, ¿no? Sí dije claramente que era la canción que Me Perdone Tu Señora con Manuela Torres. Muy al estilo de las canciones que cantaba o que ha cantado Lupita D'Alessio, que son muy así de que yo te quiero aunque seas casado, no me importa. A eso me refería, pero sí dije que era Manuela Torres. Bueno, aclaro el punto. Ahí está, y tenemos ya la siguiente canción. Algo que viene a continuación es esto de Los Caminantes. Se llama Amor Sin Palabras. Son Los Caminantes, aquí en la hora de los novios, las 9:36.

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1: Las 9:46.
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1: Las 9:47.
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1: Estamos ya prácticamente llegando a las últimas canciones. Eso fue de Los Terrícolas, para la gente que estaba pidiendo música de ellos. Se llama Vivirás. Muy buenos temas esta noche, más de La Hora de los Novios. Últimas canciones del programa de hoy. Saluditos a Charito Sandoval. Charito Sandoval escuchando en esta noche La Hora de los Novios. Muchas gracias. Tenemos por acá también saludos a Lau. Excelente nochecita. Y ya tengo algo de La Industria del Amor. Esta canción está realmente genial. Vamos a escucharla. Se llama Dos Enamorados. Aquí está La Industria que no contamina.

La industria del amor se llama Dos Enamorados. Con esta canción me despido de todos ustedes. Magnífica noche, feliz descanso y hasta el día de mañana. Yo soy Martín Anguiano, aquí está la música de liberación de un loco romántico. Esta canción se llama Dile Que Yo. Gracias, excelente noche y hasta mañana.

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0: las 10.
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0: ¿Sabías que cada vez que un ave vuela puede estar sembrando un bosque entero? Mientras cruza montañas o ríos, lleva consigo semillas pegadas a sus plumas, en sus patas o en su panza. Sin proponérselo, ese vuelo podría ser el inicio de un nuevo ecosistema. Las aves no solo cantan y vuelan, también plantan el futuro. Se llama ornitocoria a la dispersión de semillas realizada por aves. Es tan vital que el 70% de las plantas con flores dependen de estos jardineros con alas para reproducirse. Imagínalo, un árbol que nace en la selva de Chiapas puede crecer en un pastizal de Sonora. Todo gracias a que un ave se comió su fruto. Y no estamos hablando de distancias cortas. Las aves migratorias pueden transportar semillas más de 300 kilómetros, incluso entre continentes. Cruzan océanos con semillas adheridas al plumaje o en su sistema digestivo, colonizando islas remotas que jamás tendrían vegetación sin ellas. Las aves residentes y migratorias trabajan en equipo. Las locales, que viven todo el año en el mismo lugar, mantienen un flujo constante de semillas, regenerando la vegetación cercana. Mientras tanto, las migratorias actúan como mensajeras entre regiones, conectando poblaciones vegetales separadas por cientos de kilómetros. Pero esto no es casualidad. Es una alianza evolutiva de millones de años. Las plantas desarrollaron frutos jugosos y coloridos como pago por el servicio de taxi. Las aves obtienen nutrientes de la pulpa y las semillas viajan gratis en su sistema digestivo, hasta ser excretadas lejos del árbol madre. Pero el cambio climático está rompiendo este pacto milenario. Las aves migratorias están desplazando sus rutas hacia zonas más frías, lo que desconecta los ciclos reproductivos de muchas plantas. El ritmo de migración ya no coincide con la maduración de los frutos, y sin aves, muchos bosques no pueden regenerarse. ¿Sabemos todo esto? Antes se capturaban aves con redes de niebla para analizar sus heces. Pero ahora usamos códigos de barras de ADN. Analizamos pequeños restos genéticos en sus heces y listo. Sabemos exactamente qué semillas transportó cada ave. Ciencia molecular al servicio de la conservación. Entonces, cada ave que ves no es solo un animal bonito que canta. Es arquitecta de bosques, sembradora de carbono, conectora de ecosistemas. Su desaparición implicaría la pérdida de miles de interacciones ecológicas que sostienen la vida en los trópicos. Conservar aves es conservar bosques, es proteger el almacenamiento de carbono, es garantizar que las plantas puedan adaptarse al cambio climático buscando nuevos hábitats. Porque sin aves sembradoras, los árboles no pueden cruzar montañas, ni ríos, ni campos. Se quedan inmóviles, esperando un vuelo que quizás nunca llegue. Con información del portal Una Mirada a la Ciencia. Les saluda Mónica Genis.
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2: Le pedimos al Espíritu Santo que Él ore en nosotros para hacerlo en la divina voluntad y ofrecerlo a Dios Padre por las intenciones del Inmaculado Corazón de María y por nuestras necesidades. Coronilla a la Divina Misericordia.
3: A las tres, ruega por mi misericordia, en especial para los pecadores, y aunque solo sea por un brevísimo momento, sumérgete en mi pasión, especialmente en mi abandono en el momento de mi agonía. Esta es la hora de la gran misericordia para el mundo entero. Te permitiré penetrar en mi tristeza mortal. En esta hora nada le será negado al alma que lo pida por los méritos de mi pasión. Hasta el pecador más empedernido, si reza esta coronilla una sola vez, recibirá la gracia de mi misericordia infinita.
2: En el nombre del Padre, del Hijo y del Espíritu Santo. Amén.
3: Padre nuestro que estás en el cielo, santificado sea tu nombre. Venga tu reino. Hágase tu voluntad en la tierra como en el cielo.
2: Danos hoy nuestro pan de cada día. Perdona nuestras ofensas, como nosotros perdonamos a los que nos ofenden. No nos dejes caer en tentación y líbranos del malo. Amén.
3: Dios te salve María, llena de gracia, el Señor es contigo. Bendita tú entre las mujeres y bendito el fruto de tu vientre, Jesús.
2: Santa María, Madre de Dios, ruega por nosotros pecadores, ahora y en la hora de nuestra muerte. Amén. Creo en Dios Padre, Todopoderoso, Creador del cielo y de la tierra. Creo en Jesucristo, su único Hijo, nuestro Señor, que fue concebido por obra y gracia del Espíritu Santo. Nació de Santa María Virgen, padeció bajo el poder de Poncio Pilatos, fue crucificado, muerto y sepultado, descendió a los infiernos, al tercer día resucitó de entre los muertos, subió a los cielos y está sentado a la derecha de Dios Padre Todopoderoso. Desde allí ha de venir a juzgar a vivos y muertos. Creo en el Espíritu Santo, en la Santa Iglesia Católica, en la comunión de los santos, en el perdón de los pecados, en la resurrección de la carne y en la vida eterna. Amén. Padre eterno, te ofrezco el cuerpo y la sangre, el alma y la divinidad de tu amadísimo Hijo, nuestro Señor Jesucristo, como propiciación de nuestros pecados y los del mundo entero.
3: Por su dolorosa pasión,
2: ten misericordia de nosotros y del mundo entero.
3: Por su dolorosa pasión,
2: ten misericordia de nosotros y del mundo entero.
3: Por su dolorosa pasión,
2: ten misericordia de nosotros y del mundo entero.
3: Por su dolorosa pasión,
2: ten misericordia de nosotros y del mundo entero.
3: Por su dolorosa pasión,
2: ten misericordia de nosotros y del mundo entero.
3: Por su dolorosa pasión,
2: ten misericordia de nosotros y del mundo entero.
3: Por su dolorosa pasión,
2: ten misericordia de nosotros y del mundo entero.
3: Por su dolorosa pasión,
2: ten misericordia de nosotros y del mundo entero.
3: Por su dolorosa pasión,
2: ten misericordia de nosotros y del mundo entero.
3: Por su dolorosa pasión,
2: ten misericordia de nosotros y del mundo entero. Padre eterno, te ofrezco el cuerpo y la sangre, el alma y la divinidad de tu amadísimo Hijo, nuestro Señor Jesucristo, como propiciación de nuestros pecados y los del mundo entero.
3: Por su dolorosa pasión,
2: ten misericordia de nosotros y del mundo entero.
3: Por su dolorosa pasión,
2: ten misericordia de nosotros y del mundo entero.
3: Por su dolorosa pasión,
2: ten misericordia de nosotros y del mundo entero.
3: Por su dolorosa pasión,
2: ten misericordia de nosotros y del mundo entero.
3: Por su dolorosa pasión,
2: ten misericordia de nosotros y del mundo entero.
3: por su dolorosa pasión.
2: Ten misericordia de nosotros y del mundo entero.
3: Por su dolorosa pasión.
2: Ten misericordia de nosotros y del mundo entero.
3: Por su dolorosa pasión.
2: Ten misericordia de nosotros y del mundo entero.
3: Por su dolorosa pasión.
2: Ten misericordia de nosotros y del mundo entero.
3: Por su dolorosa pasión.
2: Ten misericordia de nosotros y del mundo entero. Padre eterno, te ofrezco el cuerpo y la sangre, el alma y la divinidad de tu amadísimo Hijo, nuestro Señor Jesucristo, como propiciación de nuestros pecados y los del mundo entero.
3: Por su dolorosa pasión.
2: Ten misericordia de nosotros y del mundo entero.
3: Por su dolorosa pasión.
2: Ten misericordia de nosotros y del mundo entero.
3: Por su dolorosa pasión.
2: Ten misericordia de nosotros y del mundo entero.
3: Por su dolorosa pasión.
2: Ten misericordia de nosotros y del mundo entero.
3: Por su dolorosa pasión.
2: Ten misericordia de nosotros y del mundo entero.
3: Por su dolorosa pasión.
2: Ten misericordia de nosotros y del mundo entero.
3: Por su dolorosa pasión.
2: Ten misericordia de nosotros y del mundo entero.
3: Por su dolorosa pasión.
2: Ten misericordia de nosotros y del mundo entero.
3: Por su dolorosa pasión.
2: Ten misericordia de nosotros y del mundo entero.
3: Por su dolorosa pasión.
2: Ten misericordia de nosotros y del mundo entero. Padre eterno, te ofrezco el cuerpo y la sangre, el alma y la divinidad de tu amadísimo Hijo, nuestro Señor Jesucristo, como propiciación de nuestros pecados y los del mundo entero.
3: Por su dolorosa pasión.
2: Ten misericordia de nosotros y del mundo entero.
3: Por su dolorosa pasión.
2: Ten misericordia de nosotros y del mundo entero.
3: Por su dolorosa pasión.
2: Ten misericordia de nosotros y del mundo entero.
3: Por su dolorosa pasión.
2: Ten misericordia de nosotros y del mundo entero.
3: Por su dolorosa pasión.
2: Ten misericordia de nosotros y del mundo entero.
3: Por su dolorosa pasión.
2: Ten misericordia de nosotros y del mundo entero.
3: Por su dolorosa pasión.
2: Ten misericordia de nosotros y del mundo entero.
3: Por su dolorosa pasión.
2: Ten misericordia de nosotros y del mundo entero.
3: Por su dolorosa pasión.
2: Ten misericordia de nosotros y del mundo entero.
3: Por su dolorosa pasión.
2: Ten misericordia de nosotros y del mundo entero. Padre eterno, te ofrezco el cuerpo y la sangre, el alma y la divinidad de tu amadísimo Hijo, nuestro Señor Jesucristo, como propiciación de nuestros pecados y los del mundo entero.
3: Por su dolorosa pasión.
2: Ten misericordia de nosotros.

0: entero,
1: por su dolorosa pasión.
0: Ten misericordia de nosotros y del mundo entero,
1: por su dolorosa pasión.
0: Ten misericordia de nosotros y del mundo entero,
1: por su dolorosa pasión.
0: Ten misericordia de nosotros y del mundo entero.
1: Santo Dios, santo fuerte, santo inmortal,
0: ten piedad de nosotros y del mundo entero.
1: Santo Dios, santo fuerte, santo inmortal,
0: ten piedad de nosotros y del mundo entero.
1: Santo Dios, santo fuerte, santo inmortal,
0: ten piedad de nosotros y del mundo entero. Oh sangre y agua, que brotasteis del sagrado corazón de Jesús como una fuente de misericordia para nosotros,
1: en ti confío.
0: Jesús,
1: en ti confío.
0: Jesús,
1: en ti confío.
0: Jesús,
1: en ti confío.
0: En el nombre del Padre, del Hijo y del Espíritu Santo.
1: Amén.
0: El Santo Rosario. Señor mío Jesucristo, Dios y hombre verdadero, Creador, Padre y Redentor mío, por ser tú quien eres y porque te amo sobre todas las cosas, me pesa de todo corazón haberte ofendido. Propongo firmemente nunca más pecar, apartarme de todas las ocasiones de ofenderte, confesarme y cumplir la penitencia que me fuera impuesta. Ofrezco, Señor, mi vida, obras y trabajos, en satisfacción de todos mis pecados. Así como te suplico, así confío en tu bondad y misericordia infinita, que me los perdonarás por los méritos de tu preciosísima sangre, pasión y muerte, y me darás la gracia para enmendarme y perseverar en tu santo amor y servicio hasta el fin de mi vida. Amén. Santísima Trinidad, Padre, Hijo y Espíritu Santo, yo te adoro profundamente y te ofrezco el preciosísimo cuerpo, sangre, alma y divinidad de nuestro Señor Jesucristo, presente en todos los agrarios del mundo, en reparación por los ultrajes, sacrilegios e indiferencias con que Él mismo es ofendido, y por los méritos infinitos de su Sagrado Corazón y del Corazón Inmaculado de María, te pedimos la conversión de los pobres pecadores. Dios mío, yo creo, adoro, espero y te amo. Te pido perdón por los que no creen, no adoran, no esperan y no te aman. Dios mío, yo creo, adoro, espero y te amo. Te pido perdón por los que no creen, no adoran, no esperan y no te aman. Dios mío, yo creo, adoro, espero y te amo. Te pido perdón por los que no creen, no adoran, no esperan y no te aman. Oh Jesús, es por tu amor, por la conversión de los pobres pecadores y en reparación de los pecados cometidos contra el Inmaculado Corazón de María. Misterios luminosos. Primer misterio, el bautismo del Señor.
1: Padre nuestro que estás en el cielo, santificado sea tu nombre. Venga a nosotros tu reino. Hágase tu voluntad en la tierra como en el cielo.
0: Danos hoy nuestro pan de cada día. Perdona nuestras ofensas, como nosotros perdonamos a los que nos ofenden. No nos dejes caer en tentación y líbranos del mal. Amén.
1: Dios te salve María, llena de gracia, el Señor es contigo. Bendita tú entre las mujeres y bendito el fruto de tu vientre Jesús.
0: Santa María, Madre de Dios, ruega por nosotros pecadores, ahora y en la hora de nuestra muerte. Amén.
1: Dios te salve María, llena de gracia, el Señor es contigo. Bendita tú entre las mujeres y bendito el fruto de tu vientre Jesús.
0: Santa María, Madre de Dios, ruega por nosotros pecadores, ahora y en la hora de nuestra muerte. Amén.
1: Dios te salve María, llena de gracia, el Señor es contigo. Bendita tú entre las mujeres y bendito el fruto de tu vientre Jesús.
0: Santa María, Madre de Dios, ruega por nosotros pecadores, ahora y en la hora de nuestra muerte. Amén.
1: Dios te salve María, llena de gracia, el Señor es contigo. Bendita tú entre las mujeres y bendito el fruto de tu vientre Jesús.
0: Santa María, Madre de Dios, ruega por nosotros pecadores, ahora y en la hora de nuestra muerte. Amén.
1: Dios te salve María, llena de gracia, el Señor es contigo. Bendita tú entre las mujeres y bendito el fruto de tu vientre Jesús.
0: Santa María, Madre de Dios, ruega por nosotros pecadores, ahora

0: y en la hora de nuestra muerte. Amén.
1: Dios te salve María, llena de gracia. El Señor es contigo. Bendita tú entre las mujeres y bendito el fruto de tu vientre, Jesús.
0: Santa María, Madre de Dios, ruega por nosotros pecadores, ahora y en la hora de nuestra muerte. Amén.
1: Dios te salve María, llena de gracia, el Señor es contigo. Bendita tú entre las mujeres y bendito el fruto de tu vientre, Jesús.
0: Santa María, Madre de Dios, ruega por nosotros pecadores, ahora y en la hora de nuestra muerte. Amén.
1: Dios te salve María, llena de gracia, el Señor es contigo. Bendita tú entre las mujeres y bendito el fruto de tu vientre, Jesús.
0: Santa María, Madre de Dios, ruega por nosotros pecadores, ahora y en la hora de nuestra muerte. Amén.
1: Dios te salve María, llena de gracia, el Señor es contigo. Bendita tú entre las mujeres y bendito el fruto de tu vientre, Jesús.
0: Santa María, Madre de Dios, ruega por nosotros pecadores, ahora y en la hora de nuestra muerte. Amén.
1: Dios te salve María, llena de gracia, el Señor es contigo. Bendita tú entre las mujeres y bendito el fruto de tu vientre, Jesús.
0: Santa María, Madre de Dios, ruega por nosotros pecadores, ahora y en la hora de nuestra muerte. Amén.
1: Gloria al Padre, y al Hijo, y al Espíritu Santo,
0: como era en el principio, ahora y siempre, por los siglos de los siglos. Amén. Oh Jesús mío, perdona nuestros pecados, líbranos del fuego del infierno, lleva al cielo a todas las almas, especialmente a las más necesitadas de tu misericordia. Señor Jesucristo, Hijo del Padre, derrama ahora tu Espíritu sobre la tierra. Haz que el Espíritu Santo habite en el corazón de todos los pueblos, para que sean preservados de la corrupción, de las calamidades y de la guerra. Que la Señora de todos los pueblos, la Santísima Virgen María, sea nuestra abogada. Amén. Segundo misterio: la autorrevelación de Jesús en las bodas de Caná.
1: Padre nuestro que estás en el cielo, santificado sea tu nombre. Venga a nosotros tu reino. Hágase tu voluntad en la tierra como en el cielo.
0: Danos hoy nuestro pan de cada día. Perdona nuestras ofensas, como nosotros perdonamos a los que nos ofenden. No nos dejes caer en tentación y líbranos del mal. Amén.
1: Dios te salve María, llena de gracia, el Señor es contigo. Bendita tú entre las mujeres y bendito el fruto de tu vientre, Jesús.
0: Santa María, Madre de Dios, ruega por nosotros pecadores, ahora y en la hora de nuestra muerte. Amén.
1: Dios te salve María, llena de gracia, el Señor es contigo. Bendita tú entre las mujeres y bendito el fruto de tu vientre, Jesús.
0: Santa María, Madre de Dios, ruega por nosotros pecadores, ahora y en la hora de nuestra muerte. Amén.
1: Dios te salve María, llena de gracia, el Señor es contigo. Bendita tú entre las mujeres y bendito el fruto de tu vientre, Jesús.
0: Santa María, Madre de Dios, ruega por nosotros pecadores, ahora y en la hora de nuestra muerte. Amén.
1: Dios te salve María, llena de gracia, el Señor es contigo. Bendita tú entre las mujeres y bendito el fruto de tu vientre, Jesús.
0: Santa María, Madre de Dios, ruega por nosotros pecadores, ahora y en la hora de nuestra muerte. Amén.
1: Dios te salve María, llena de gracia, el Señor es contigo. Bendita tú entre las mujeres y bendito el fruto de tu vientre, Jesús.
0: Santa María, Madre de Dios, ruega por nosotros pecadores, ahora y en la hora de nuestra muerte. Amén.
1: Dios te salve María, llena de gracia, el Señor es contigo. Bendita tú entre las mujeres y bendito el fruto de tu vientre, Jesús.
0: Santa María, Madre de Dios, ruega por nosotros pecadores, ahora y en la hora de nuestra muerte. Amén.
1: Dios te salve María, llena de gracia, el Señor es contigo. Bendita tú entre las mujeres y bendito el fruto de tu vientre, Jesús.
0: Santa María, Madre de Dios, ruega por nosotros pecadores, ahora y en la hora de nuestra muerte. Amén.
1: Dios te salve María, llena de gracia, el Señor es contigo. Bendita tú entre las mujeres, y bendito el fruto de tu vientre, Jesús.
0: Santa María, Madre de Dios, ruega por nosotros pecadores, ahora y en la hora de nuestra muerte. Amén.
1: Dios te salve María, llena de gracia. El Señor es contigo. Bendita tú entre las mujeres, y bendito el fruto de tu vientre, Jesús.
0: Santa María, Madre de Dios, ruega por nosotros pecadores, ahora y en la hora de nuestra muerte. Amén.
1: Dios te salve María, llena de gracia, el Señor es contigo. Bendita tú entre las mujeres, y bendito el fruto de tu vientre, Jesús.
0: Santa María, Madre de Dios, ruega por nosotros pecadores, ahora y en la hora de nuestra muerte. Amén.
1: Gloria al Padre, y al Hijo, y al Espíritu Santo,
0: como era en el principio, ahora y siempre, por los siglos de los siglos. Amén. Oh Jesús mío, perdona nuestros pecados, líbranos del fuego del infierno, lleva al cielo a todas las almas, especialmente a las más necesitadas de tu misericordia. Señor Jesucristo, Hijo del Padre, derrama ahora tu Espíritu sobre la tierra. Haz que el Espíritu Santo habite en el corazón de todos los pueblos, para que sean preservados de la corrupción, de las calamidades y de la guerra. Que la Señora de todos los pueblos, la Santísima Virgen María, sea nuestra abogada. Amén. Tercer misterio, el anuncio del reino de Dios.
1: Padre nuestro que estás en el cielo, santificado sea tu nombre, venga a nosotros tu reino. Hágase tu voluntad en la tierra como en el cielo.
0: Danos hoy nuestro pan de cada día. Perdona nuestras ofensas, como nosotros perdonamos a los que nos ofenden. No nos dejes caer en tentación, y líbranos del mal. Amén.
1: Dios te salve María, llena de gracia, el Señor es contigo. Bendita tú entre las mujeres, y bendito el fruto de tu vientre, Jesús.
0: Santa María, Madre de Dios, ruega por nosotros pecadores, ahora y en la hora de nuestra muerte. Amén.
1: Dios te salve María, llena de gracia, el Señor es contigo. Bendita tú entre las mujeres, y bendito el fruto de tu vientre, Jesús.
0: Santa María, Madre de Dios, ruega por nosotros pecadores, ahora y en la hora de nuestra muerte. Amén.
1: Dios te salve María, llena de gracia, el Señor es contigo. Bendita tú entre las mujeres, y bendito el fruto de tu vientre, Jesús.
0: Santa María, Madre de Dios, ruega por nosotros pecadores, ahora y en la hora de nuestra muerte. Amén.
1: Dios te salve María, llena de gracia, el Señor es contigo. Bendita tú entre las mujeres, y bendito el fruto de tu vientre, Jesús.
0: Santa María, Madre de Dios, ruega por nosotros pecadores, ahora y en la hora de nuestra muerte. Amén.
1: Dios te salve María, llena de gracia, el Señor es contigo. Bendita tú entre las mujeres, y bendito el fruto de tu vientre, Jesús.
0: Santa María, Madre de Dios, ruega por nosotros pecadores, ahora y en la hora de nuestra muerte. Amén.
1: Dios te salve María, llena de gracia, el Señor es contigo. Bendita tú entre las mujeres, y bendito el fruto de tu vientre, Jesús.
0: Santa María, Madre de Dios, ruega por nosotros pecadores, ahora y en la hora de nuestra muerte. Amén.
1: Dios te salve María, llena de gracia, el Señor es contigo. Bendita tú entre las mujeres, y bendito el fruto de tu vientre, Jesús.
0: Santa María, Madre de Dios, ruega por nosotros pecadores, ahora y en la hora de nuestra muerte. Amén.
1: Dios te salve María, llena de gracia, el Señor es contigo. Bendita tú entre las mujeres, y bendito el fruto de tu vientre, Jesús.
0: Santa María, Madre de Dios, ruega por nosotros pecadores, ahora y en la hora de nuestra muerte. Amén.
1: Dios te salve María, llena de gracia, el Señor es contigo. bendita tú entre las mujeres, y bendito el fruto de tu vientre, Jesús.
0: Santa María, Madre de Dios, ruega por nosotros pecadores, ahora y en la hora de nuestra muerte. Amén.
1: Dios te salve, María, llena de gracia, el Señor es contigo. Bendita las mujeres, fruto de tu vientre, Jesús.
0: Santa María, Madre de Dios, ruega por nosotros pecadores, ahora y en la hora de nuestra muerte. Amén.
1: Gloria al Padre, y al Hijo, y Espíritu Santo,
0: como era en el principio, siempre, por los siglos de los siglos. Oh Jesús mío, nuestros pecados, líbranos del fuego del infierno, lleva al cielo a todas las almas, especialmente a las más necesitadas de tu misericordia. Señor Jesucristo, Hijo del Padre, derrama ahora tu Espíritu sobre la tierra. Haz que el Espíritu Santo habite en el corazón de todos los pueblos, para que sean preservados de la corrupción, de las calamidades y de la guerra. Que la Señora de todos los pueblos, la Santísima Virgen María, sea nuestra abogada. Amén. Cuarto misterio, la Transfiguración.
1: Padre nuestro que estás en el cielo, santificado sea tu nombre. Venga a nosotros tu reino. Hágase tu voluntad en la tierra como en el cielo.
0: Danos hoy nuestro pan de cada día. Perdona nuestras ofensas, como nosotros perdonamos a los que nos ofenden. No nos dejes caer en tentación, y líbranos del mal. Amén.
1: Dios te salve María, llena de gracia, el Señor es contigo. Bendita tú entre las mujeres, y bendito el fruto de tu vientre, Jesús.
0: Santa María, Madre de Dios, ruega por nosotros pecadores, ahora y en la hora de nuestra muerte. Amén.
1: Dios te salve María, llena de gracia, el Señor es contigo. Bendita tú entre las mujeres, y bendito el fruto de tu vientre, Jesús.
0: Santa María, Madre de Dios, ruega por nosotros pecadores, ahora y en la hora de nuestra muerte. Amén.
1: Dios te salve María, llena de gracia, el Señor es contigo. Bendita tú entre las mujeres, y bendito el fruto de tu vientre, Jesús.
0: Santa María, Madre de Dios, ruega por nosotros pecadores, ahora y en la hora de nuestra muerte. Amén.
1: Dios te salve María, llena de gracia, el Señor es contigo. Bendita tú entre las mujeres, y bendito el fruto de tu vientre, Jesús.
0: Santa María, Madre de Dios, ruega por nosotros pecadores, ahora y en la hora de nuestra muerte. Amén.
1: Dios te salve María, llena de gracia, el Señor es contigo. Bendita tú entre las mujeres, y bendito el fruto de tu vientre, Jesús.
0: Santa María, Madre de Dios, ruega por nosotros pecadores, ahora y en la hora de nuestra muerte. Amén.
1: Dios te salve María, llena de gracia, el Señor es contigo. Bendita tú entre las mujeres, y bendito el fruto de tu vientre, Jesús.
0: Santa María, Madre de Dios, ruega por nosotros pecadores, ahora y en la hora de nuestra muerte. Amén.
1: Dios te salve María, llena de gracia, el Señor es contigo. Bendita tú entre las mujeres, y bendito el fruto de tu vientre, Jesús.
0: Santa María, Madre de Dios, ruega por nosotros pecadores, ahora y en la hora de nuestra muerte. Amén.
1: Dios te salve María, llena de gracia, el Señor es contigo. Bendita tú entre las mujeres, y bendito el fruto de tu vientre, Jesús.
0: Santa María, Madre de Dios, ruega por nosotros pecadores, ahora y en la hora de nuestra muerte. Amén.
1: Dios te salve María, llena de gracia, el Señor es contigo. Bendita tú entre las mujeres, y bendito el fruto de tu vientre, Jesús.
0: Santa María, Madre de Dios, ruega por nosotros pecadores, ahora y en la hora de nuestra muerte. Amén.
1: Dios te salve María, llena de gracia, el Señor es contigo. Bendita tú entre las mujeres, y bendito el fruto de tu vientre, Jesús.
0: Santa María, Madre de Dios, ruega por nosotros pecadores, ahora y en la hora de nuestra muerte. Amén.
1: Gloria al Padre, y al Hijo, y al Espíritu Santo.
0: Como era en el principio, ahora y siempre, por los siglos de los siglos. Amén.

0: Oh Jesús mío, perdona nuestros pecados, líbranos del fuego del infierno, lleva al cielo a todas las almas, especialmente a las más necesitadas de tu misericordia. Señor Jesucristo, Hijo del Padre, derrama ahora tu Espíritu sobre la tierra. Haz que el Espíritu Santo habite en el corazón de todos los pueblos, para que sean preservados de la corrupción, de las calamidades y de la guerra. Que la Señora de todos los pueblos, la Santísima Virgen María, sea nuestra abogada. Amén. Quinto misterio, la institución de la Eucaristía.
1: Padre nuestro que estás en el cielo, santificado sea tu nombre. Venga a nosotros tu reino. Hágase tu voluntad en la tierra como en el cielo.
0: Danos hoy nuestro pan de cada día. Perdona nuestras, como nosotros perdonamos a los que nos ofenden. Caer en tentación y líbranos del mal. Amén.
1: Dios te salve María, llena de gracia, el Señor es contigo. Bendita tú entre las mujeres y bendito de tu Jesús.
0: Santa María, Madre de Dios, ruega por nosotros pecadores, ahora y en la hora de nuestra muerte. Amén.
1: Dios te salve María, llena de gracia, el Señor es contigo. Bendita tú entre las mujeres y bendito el fruto de tu vientre Jesús.
0: Santa María, Madre de Dios, ruega por pecadores, ahora y en la hora de nuestra muerte. Amén.
1: Dios te salve María, llena de gracia, el Señor es contigo. Bendita tú entre las mujeres y bendito el fruto de tu vientre Jesús.
0: Santa María, Madre de Dios, ruega por nosotros pecadores, ahora y en la hora de nuestra muerte. Amén.
1: Dios te salve María, llena de gracia, el Señor es contigo. Bendita tú entre las mujeres y bendito el fruto de tu vientre Jesús.
0: Santa María, Madre de Dios, ruega por nosotros pecadores, ahora y en la hora de nuestra muerte. Amén.
1: Dios te salve María, llena de gracia, el Señor es contigo. Bendita tú entre las mujeres y bendito el fruto de tu vientre Jesús.
0: Santa María, Madre de Dios, ruega por nosotros pecadores, ahora y en la hora de nuestra muerte. Amén.
1: Dios te salve María, llena de gracia, el Señor es contigo. Bendita tú entre las mujeres y bendito el fruto de tu vientre Jesús.
0: Santa María, Madre de Dios, ruega por nosotros pecadores, ahora y en la hora de nuestra muerte. Amén.
1: Dios te salve María, llena de gracia, el Señor es contigo. Bendita tú entre las mujeres y bendito el fruto de tu vientre Jesús.
0: Santa María, Madre de Dios, ruega por nosotros pecadores, ahora y en la hora de nuestra muerte. Amén.
1: Dios te salve María, llena de gracia, el Señor es contigo. Bendita tú entre las mujeres y bendito el fruto de tu vientre Jesús.
0: Santa María, Madre de Dios, ruega por nosotros pecadores, ahora y en la hora de nuestra muerte. Amén.
1: Dios te salve María, llena de gracia, el Señor es contigo. Bendita tú entre las mujeres y bendito el fruto de tu vientre Jesús.
0: Santa María, Madre de Dios, ruega por nosotros pecadores, ahora y en la hora de nuestra muerte. Amén.
1: Dios te salve María, llena de gracia, el Señor es contigo. Bendita tú entre las mujeres y bendito el fruto de tu vientre, Jesús.
0: Santa María, Madre de Dios, ruega por nosotros pecadores, ahora y en la hora de nuestra muerte. Amén.
1: Gloria al Padre, y al Hijo, y al Espíritu Santo,
0: como era en el principio, ahora y siempre, por los siglos de los siglos. Amén. Oh Jesús mío, perdona nuestros pecados, líbranos del fuego del infierno, lleva al cielo a todas las almas, especialmente a las más necesitadas de tu misericordia. Señor Jesucristo, Hijo del Padre, derrama ahora tu Espíritu sobre la tierra. Haz que el Espíritu Santo habite en el corazón de todos los pueblos, para que sean preservados de la corrupción, de las calamidades y de la guerra. Que la Señora de todos los pueblos, la Santísima Virgen María, sea nuestra abogada. Amén.
1: Por las intenciones del Papa Francisco. Padre nuestro que estás en el cielo, santificado sea tu nombre. Venga a nosotros tu

0: reino. Hágase tu voluntad en la tierra como en el cielo.
1: Danos hoy nuestro pan de cada día. Perdona nuestras ofensas, como nosotros perdonamos a los que nos ofenden. No nos dejes caer en tentación y líbranos del mal. Amén.
0: Dios te salve, María Santísima, hija de Dios Padre. En tus manos encomiendo nuestra fe para que la ilumines. Llena eres de gracia, el Señor es contigo. Bendita tú entre todas las mujeres y bendito el fruto de tu vientre, Jesús.
1: Santa María, Madre de Dios, ruega por nosotros pecadores, ahora y en la hora de nuestra muerte. Amén.
0: Dios te salve, María Santísima, Madre de Dios Hijo. En tus manos encomiendo nuestra esperanza para que la alientes. Llena eres de gracia, el Señor es contigo. Bendita tú entre las mujeres y bendito el fruto de tu vientre, Jesús.
1: Santa María, Madre de Dios, ruega por nosotros pecadores, ahora y en la hora de nuestra muerte. Amén.
0: Dios te salve, María Santísima, Esposa de Dios Espíritu Santo. En tus manos encomiendo nuestra caridad para que la inflames. Llena eres de gracia, el Señor es contigo. Bendita tú entre las mujeres y bendito el fruto de tu vientre, Jesús.
1: Santa María, Madre de Dios, ruega por nosotros pecadores, ahora y en la hora de nuestra muerte. Amén.
0: Dios te salve María, templo, trono y sagrario de la Santísima Trinidad, Virgen concebida sin la culpa original,
1: alcánzanos Virgen pura la perseverancia final.
0: Dios te salve, Reina y Madre de Misericordia, vida, dulzura y esperanza nuestra. Dios te salve. A ti llamamos los desterrados hijos de Eva. A ti suspiramos gimiendo y llorando en este valle de lágrimas. Ea pues, Señora, abogada nuestra, vuelve a nosotros esos tus ojos misericordiosos y después de este destierro, muéstranos a Jesús, fruto bendito de tu vientre, oh clemente, oh piadosa, oh dulce Virgen María. Ruega por nosotros, Santa Madre de Dios,
1: para que seamos dignos de alcanzar las divinas gracias y promesas de nuestro Señor Jesucristo. Amén.
0: Señor, ten piedad de nosotros.
1: Señor, ten piedad de nosotros.
0: Cristo, ten piedad de nosotros.
1: Cristo, ten piedad de nosotros.
0: Señor, ten piedad de nosotros.
1: Señor, ten piedad de nosotros.
0: Cristo, óyenos.
1: Cristo, óyenos.
0: Cristo, escúchanos.
1: Cristo, escúchanos.
0: Padre celestial, que eres Dios,
1: ten piedad de nosotros.
0: Hijo redentor del mundo, que eres Dios,
1: ten piedad de nosotros.
0: Espíritu Santo, que eres Dios,
1: ten piedad de nosotros.
0: Santísima Trinidad, que eres un solo Dios,
1: ten piedad de nosotros.
0: Santa María,
1: ruega por nosotros.
0: Santa Madre de Dios,
1: ruega por nosotros.
0: Santa Virgen de las Vírgenes,
1: ruega por nosotros.
0: Madre de Jesucristo,
1: ruega por nosotros.
0: Madre de la Divina Gracia,
1: ruega por nosotros.
0: Madre Purísima,
1: ruega por nosotros.
0: Madre Castísima,
1: ruega por nosotros.
0: Madre Siempre Virgen,
1: ruega por nosotros.
0: Madre Inmaculada,
1: ruega por nosotros.
0: Madre Amable,
1: ruega por nosotros.
0: Madre Admirable,
1: ruega por nosotros.
0: Madre del Buen Consejo,
1: ruega por nosotros.
0: Madre del Creador,
1: ruega por nosotros.
0: Madre del Salvador,
1: ruega por nosotros.
0: Madre de la Iglesia,
1: ruega por nosotros.
0: Virgen Prudentísima,
1: ruega por nosotros.
0: Virgen digna de veneración,
1: ruega por nosotros.
0: Virgen digna de alabanza,
1: ruega por nosotros.
0: Virgen poderosa,
1: ruega por nosotros.
0: Virgen clemente,
1: ruega por nosotros.
0: Virgen fiel,
1: ruega por nosotros.
0: Espejo de justicia,
1: ruega por nosotros.
0: Trono de sabiduría,
1: ruega por nosotros.
0: Causa de nuestra alegría,
1: ruega por nosotros.
0: Vaso espiritual,
1: ruega por nosotros.
0: Vaso digno de honor,
1: ruega por nosotros.
0: Vaso insigne de devoción,
1: ruega por nosotros.
0: Rosa mística,
1: ruega por nosotros.
0: Torre de David,
1: ruega por nosotros.
0: Torre de marfil,
1: ruega por nosotros.
0: Casa de oro,
1: ruega por nosotros.
0: Arca de la alianza,
1: ruega por nosotros.
0: Puerta del cielo,
1: ruega por nosotros.
0: Estrella de la mañana,
1: ruega por nosotros.
0: Salud de los enfermos,
1: ruega por nosotros.
0: Refugio de los pecadores,
1: ruega por nosotros.
0: Consuelo de los afligidos,
1: ruega por nosotros.
0: Auxilio de los cristianos,
1: ruega por nosotros.
0: Reina de los ángeles,
1: ruega por nosotros.
0: Reina de los patriarcas,
1: ruega por nosotros.
0: Reina de los profetas,
1: ruega por nosotros.
0: Reina de los apóstoles,
1: ruega por nosotros.
0: Reina de los mártires,
1: ruega por nosotros.
0: Reina de los confesores,
1: ruega por nosotros.
0: Reina de las vírgenes,
1: ruega por nosotros.
0: Reina de todos los santos,
1: ruega por nosotros.
0: Reina concebida sin pecado original,
1: ruega por nosotros.
0: Reina elevada al cielo,
1: ruega por nosotros.
0: Reina del Santísimo Rosario,
1: ruega por nosotros.
0: Reina de la paz,
1: ruega por nosotros.
0: Cordero de Dios que quitas el pecado del mundo,
1: perdónanos, Señor.
0: Cordero de Dios que quitas el pecado del mundo,
1: escúchanos, Señor.
0: Cordero de Dios que quitas el pecado del mundo,
1: ten piedad y misericordia de nosotros.
0: Bajo tu amparo nos acogemos, Santa Madre de Dios. No desprecies las oraciones que te dirigimos en nuestras necesidades. Antes bien, líbranos de todo peligro, oh Virgen gloriosa y bendita. Ruega por nosotros, Santa Madre de Dios,
1: para que seamos dignos de alcanzar las divinas gracias y promesas de nuestro Señor Jesucristo. Amén.
0: En el nombre del Padre, y del Hijo, y del Espíritu Santo. Amén.
1: Corona a San Miguel Arcángel. En el nombre del Padre, del Hijo, y del Espíritu Santo. Amén. Dios mío, ven en mi auxilio. Señor, date prisa en socorrerme. Gloria al Padre, al Hijo, y al Espíritu Santo, como era en el principio, ahora y siempre, por los siglos de los siglos. Amén. Primera salutación. Por la intercesión de San Miguel y el coro celestial de los serafines, que Dios nuestro Señor prepare nuestras almas y así recibir dignamente en nuestros corazones el fuego de la caridad perfecta. Amén. Padre nuestro que estás en el cielo, santificado sea tu nombre. Venga a nosotros tu reino, hágase tu voluntad en la tierra como en el cielo. Danos hoy nuestro pan de cada día, perdona nuestras ofensas, como nosotros perdonamos a los que nos ofenden. No nos dejes caer en tentación, y líbranos del malo. Amén. Dios te salve María, llena de gracia, el Señor es contigo. Bendita entre todas las mujeres, bendito el fruto de tu vientre Jesús. Santa María, Madre de Dios, ruega por nosotros pecadores, ahora y en la hora de nuestra muerte. Amén. Dios te salve María, llena de gracia, el Señor es contigo. Bendita entre todas las mujeres, bendito el fruto de tu vientre Jesús. Santa María, Madre de Dios, ruega por nosotros pecadores, ahora y en la hora de nuestra muerte. Amén. Dios te salve María, llena de gracia, el Señor es contigo. Bendita entre todas las mujeres, bendito el fruto de tu vientre Jesús. Santa María, Madre de Dios, ruega por nosotros pecadores, ahora y en la hora de nuestra muerte. Amén. Segunda salutación. Por la intercesión de San Miguel y el coro celestial de los querubines, que Dios nuestro Señor nos conceda la gracia de abandonar los caminos del pecado y seguir el camino de la perfección cristiana. Amén. Padre nuestro que estás en el cielo, santificado sea tu nombre. Venga a nosotros tu reino, hágase tu voluntad, en la tierra como en el cielo. Danos hoy nuestro pan de cada día. Perdona nuestras ofensas, como nosotros perdonamos a los que nos ofenden. No nos dejes caer en tentación, y líbranos del malo. Amén. Dios te salve, María, llena de gracia. El Señor es contigo. Bendita entre todas las mujeres, bendito el fruto de tu vientre, Jesús. Santa María, Madre de Dios, ruega por nosotros, pecadores, ahora y en la hora de nuestra muerte. Amén. Dios te salve, María, llena de gracia. El Señor es contigo. Bendita entre todas las mujeres, bendito el fruto de tu vientre, Jesús. Santa María, Madre de Dios, ruega por nosotros, pecadores, ahora y en la hora de nuestra muerte. Amén. Dios te salve, María, llena de gracia. El Señor es contigo. Bendita entre todas las mujeres, bendito el fruto de tu vientre, Jesús. Santa María, Madre de Dios, ruega por nosotros, pecadores, ahora y en la hora de nuestra muerte. Amén. Tercera salutación. Por la intercesión de San Miguel y el coro celestial de los tronos, que Dios nuestro Señor derrame en nuestros corazones el verdadero y sincero espíritu de humildad. Amén. Padre nuestro que estás en el cielo, santificado sea tu nombre. Venga a nosotros tu reino. Hágase tu voluntad en la tierra como en el cielo. Danos hoy nuestro pan de cada día. Perdona nuestras ofensas, como nosotros perdonamos a los que nos ofenden. No nos dejes caer en tentación, y líbranos del malo. Amén. Dios te salve, María, llena de gracia. El Señor es contigo. Bendita entre todas las mujeres, bendito el fruto de tu vientre, Jesús. Santa María, Madre de Dios, ruega por nosotros, pecadores, ahora y en la hora de nuestra muerte. Amén. Dios te salve, María, llena de gracia. El Señor es contigo. Bendita entre todas las mujeres, bendito el fruto de tu vientre, Jesús. Santa María, Madre de Dios, ruega por nosotros, pecadores, ahora y en la hora de nuestra muerte. Amén. Dios te salve, María, llena de gracia. El Señor es contigo. Bendita entre todas las mujeres, bendito el fruto de tu vientre, Jesús. Santa María, Madre de Dios, ruega por nosotros, pecadores, ahora y en la hora de nuestra muerte. Amén. Cuarta salutación. Por la intercesión de San Miguel y el coro celestial de dominaciones, que Dios nuestro Señor nos conceda la gracia de controlar nuestros sentidos y así dominar nuestras pasiones. Amén. Padre nuestro que estás en el cielo, santificado sea tu nombre. Venga a nosotros tu reino. Hágase tu voluntad en la tierra como en el cielo. Danos hoy nuestro pan de cada día. Perdona nuestras ofensas, como nosotros perdonamos a los que nos ofenden. No nos dejes caer en tentación, y líbranos del malo. Amén. Dios te salve, María, llena de gracia. El Señor es contigo. Bendita entre todas las mujeres, bendito el fruto de tu vientre, Jesús. Santa María, Madre de Dios, ruega por nosotros, pecadores, ahora y en la hora de nuestra muerte. Amén. Dios te salve, María, llena de gracia. El Señor es contigo. Bendita entre todas las mujeres, bendito el fruto de tu vientre, Jesús. Santa María, Madre de Dios, ruega por nosotros, pecadores, ahora y en la hora de nuestra muerte. Amén. Dios te salve, María, llena de gracia. El Señor es contigo. Bendita entre todas las mujeres, bendito el fruto de tu vientre, Jesús. Santa María, Madre de Dios, ruega por nosotros, pecadores, ahora y en la hora de nuestra muerte. Amén. Quinta salutación. Por la intercesión de San Miguel y el coro celestial de potestades, que Dios nuestro Señor proteja nuestras almas contra las acechanzas del demonio. Amén. Padre nuestro que estás en el cielo, santificado sea tu nombre. Venga a nosotros tu reino. Hágase tu voluntad en la tierra como en el cielo. Danos hoy nuestro pan de cada día. Perdona nuestras ofensas, como nosotros perdonamos a los que nos ofenden. no nos dejes caer en tentación, y líbranos del malo. Amén. Dios te salve María, llena de gracia, el Señor es contigo. Bendita entre todas las mujeres, bendito el fruto de tu vientre Jesús. Santa María, Madre de Dios, ruega por nosotros pecadores, ahora y en la hora de nuestra muerte. Amén. Dios te salve María, llena de gracia, el Señor es contigo. Bendita entre todas las mujeres, bendito el fruto de tu vientre Jesús. Santa María, Madre de Dios, ruega por nosotros pecadores, ahora y en la hora de nuestra muerte. Amén. Dios te salve María, llena de gracia, el Señor es contigo. Bendita entre todas las mujeres, bendito el fruto de tu vientre Jesús. Santa María, Madre de Dios, ruega por nosotros pecadores, ahora y en la hora de nuestra muerte. Amén. Sexta salutación. Por la intercesión de San Miguel y el coro celestial de las virtudes, que Dios nuestro Señor nos conserve alejados de todo mal y no nos deje caer en la tentación. Amén. Padre nuestro que estás en el cielo, santificado sea tu nombre. Venga a nosotros tu reino. Hágase tu voluntad, en la tierra como en el cielo. Danos hoy nuestro pan de cada día. Perdona nuestras ofensas, como nosotros perdonamos a los que nos ofenden. No nos dejes caer en tentación, y líbranos del malo. Amén. Dios te salve María, llena de gracia, el Señor es contigo. Bendita entre todas las mujeres, bendito el fruto de tu vientre Jesús. Santa María, Madre de Dios, ruega por nosotros pecadores, ahora y en la hora de nuestra muerte. Amén. Dios te salve María, llena de gracia, el Señor es contigo. Bendita entre todas las mujeres, bendito el fruto de tu vientre Jesús. Santa María, Madre de Dios, ruega por nosotros pecadores, ahora y en la hora de nuestra muerte. Amén. Dios te salve María, llena de gracia, el Señor es contigo. Bendita entre todas las mujeres, bendito el fruto de tu vientre Jesús. Santa María, Madre de Dios, ruega por nosotros pecadores, ahora y en la hora de nuestra muerte. Amén. Séptima salutación. Por la intercesión de San Miguel y el coro celestial de los principados, que Dios nuestro Señor se digne llenar nuestras almas con el verdadero espíritu de obediencia. Amén. Padre nuestro que estás en el cielo, santificado sea tu nombre. Venga a nosotros tu reino. Hágase tu voluntad en la tierra como en el cielo. Danos hoy nuestro pan de cada día. Perdona nuestras ofensas, como nosotros perdonamos a los que nos ofenden. No nos dejes caer en tentación, y líbranos del malo. Amén. Dios te salve María, llena de gracia, el Señor es contigo. Bendita entre todas las mujeres, bendito el fruto de tu vientre Jesús. Santa María, Madre de Dios, ruega por nosotros pecadores, ahora y en la hora de nuestra muerte. Amén. Dios te salve María, llena de gracia, el Señor es contigo. Bendita entre todas las mujeres, bendito el fruto de tu vientre Jesús. Santa María, Madre de Dios, ruega por nosotros pecadores, ahora y en la hora de nuestra muerte. Amén. Dios te salve María, llena de gracia, el Señor es contigo. Bendita entre todas las mujeres, bendito el fruto de tu vientre Jesús. Santa María, Madre de Dios, ruega por nosotros pecadores, ahora y en la hora de nuestra muerte. Amén. Octava salutación. Por la intercesión de San Miguel y el coro celestial de los arcángeles, que Dios nuestro Señor nos conceda la gracia de la perseverancia final en la fe y en las buenas obras, y así nos lleve a la gloria del paraíso. Amén. Padre nuestro que estás en el cielo, santificado sea tu nombre. Venga a nosotros tu reino. Hágase tu voluntad, en la tierra como en el cielo. Danos hoy nuestro pan de cada día. Perdona nuestras ofensas, como nosotros perdonamos a los que nos ofenden. No nos dejes caer en tentación, y líbranos del malo. Amén. Dios te salve María, llena de gracia. El Señor es contigo. Bendita entre todas las mujeres, bendito el fruto de tu vientre, Jesús. Santa María, Madre de Dios, ruega por nosotros, pecadores, ahora y en la hora de nuestra muerte. Amén. Dios te salve, María, llena de gracia. El Señor es contigo. Bendita entre todas las mujeres, bendito el fruto de tu vientre, Jesús. Santa María, Madre de Dios, ruega por nosotros, pecadores, ahora y en la hora de nuestra muerte. Amén. Dios te salve, María, llena de gracia. El Señor es contigo. Bendita entre todas las mujeres, bendito el fruto de tu vientre, Jesús. Santa María, Madre de Dios, ruega por nosotros, pecadores, ahora y en la hora de nuestra muerte. Amén. Novena salutación. Por la intercesión de San Miguel y el coro celestial de los ángeles, que Dios nuestro Señor nos conceda la gracia de ser protegidos por ellos durante esta vida mortal y nos guíen a la gloria eterna. Amén. Padre nuestro que estás en el cielo, santificado sea tu nombre. Venga a nosotros tu reino. Hágase tu voluntad en la tierra como en el cielo. Danos hoy nuestro pan de cada día. Perdona nuestras ofensas, como nosotros perdonamos a los que nos ofenden. No nos dejes caer en tentación, y líbranos del malo. Amén. Dios te salve, María, llena de gracia. El Señor es contigo. Bendita entre todas las mujeres, bendito el fruto de tu vientre, Jesús. Santa María, Madre de Dios, ruega por nosotros, pecadores, ahora y en la hora de nuestra muerte. Amén. Dios te salve, María, llena de gracia. El Señor es contigo. Bendita entre todas las mujeres, bendito el fruto de tu vientre, Jesús. Santa María, Madre de Dios, ruega por nosotros, pecadores, ahora y en la hora de nuestra muerte. Amén. Dios te salve, María, llena de gracia. El Señor es contigo. Bendita entre todas las mujeres, bendito el fruto de tu vientre, Jesús. Santa María, Madre de Dios, ruega por nosotros, pecadores, ahora y en la hora de nuestra muerte. Amén. En honor a San Miguel Arcángel, Padre nuestro que estás en el cielo, santificado sea tu nombre. Venga a nosotros tu reino. Hágase tu voluntad, en la tierra como en el cielo. Danos hoy nuestro pan de cada día. Perdona nuestras ofensas, como nosotros perdonamos a los que nos ofenden. No nos dejes caer en tentación, y líbranos del malo. Amén. En honor a San Gabriel Arcángel, Padre nuestro que estás en el cielo, santificado sea tu nombre. Venga a nosotros tu reino. Hágase tu voluntad, en la tierra como en el cielo. Danos hoy nuestro pan de cada día. Perdona nuestras ofensas, como nosotros perdonamos a los que nos ofenden. No nos dejes caer en tentación, y líbranos del malo. Amén. En honor a San Rafael Arcángel, Padre nuestro que estás en el cielo, santificado sea tu nombre. Venga a nosotros tu reino. Hágase tu voluntad, en la tierra como en el cielo. Danos hoy nuestro pan de cada día. Perdona nuestras ofensas, como nosotros perdonamos a los que nos ofenden. No nos dejes caer en tentación, y líbranos del malo. Amén. En honor a nuestro ángel de la guarda, Padre nuestro que estás en el cielo, santificado sea tu nombre. Venga a nosotros tu reino. Hágase tu voluntad, en la tierra como en el cielo. Danos hoy nuestro pan de cada día. Perdona nuestras ofensas, como nosotros perdonamos a los que nos ofenden. No nos dejes caer en tentación, y líbranos del malo. Amén. Oh glorioso príncipe San Miguel, jefe principal de la milicia celestial, guardián fidelísimo de las almas, vencedor eficaz de los espíritus rebeldes, fiel servidor en el palacio del Rey Divino, sois nuestro admirable guía y conductor. Vos que brilláis con excelente resplandor y con virtud sobrehumana, libradnos de todo mal. Con plena confianza recurrimos a vos, asistidnos con vuestra afable protección, para que seamos más y más fieles al servicio de Dios todos los días de nuestra vida. Rogad por nosotros, oh glorioso San Miguel, príncipe de la Iglesia de Jesucristo, para que seamos dignos de alcanzar sus promesas. Hacemos nuestra petición a San Miguel Arcángel. Omnipotente y eterno Dios, os adoramos y bendecimos. En vuestra maravillosa bondad y con el misericordioso deseo de salvar las almas del género humano, habéis escogido al glorioso Arcángel San Miguel como príncipe de vuestra Iglesia. Humildemente os suplicamos, Padre Celestial, que nos libréis de nuestros enemigos. En la muerte no permitáis que ningún espíritu maligno se nos acerque para perjudicar nuestras almas. Oh Dios, Señor nuestro, guiadnos por medio de este mismo Arcángel. Enviadle que nos conduzca a la presencia de vuestra excelsa y divina majestad. Os lo pedimos por los méritos de Jesucristo nuestro Señor. Amén. En el nombre del Padre, del Hijo y del Espíritu Santo. Amén.

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0: Saludos para todos aquellos que son bien ganayas. Ahí les enviamos un tema de Jesse Armenta. Ese tema es de Jesse Armenta por allá de Phoenix, Arizona.
1: Muy bien, vamos a cantar esa canción del señor Ramón Ortega Contreras para todos ustedes. A la gente que le gusta la música de bolero, vamos pues con esa canción que dice más o menos así para ser.

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3: ¿Sabías que en México se practican 70 cesáreas por cada 100 nacimientos? La Organización Mundial de la Salud recomienda que sean solo 15. ¿Por qué? ¿Conveniencia médica? ¿Miedo al dolor? ¿O hemos olvidado que el cuerpo femenino está diseñado para dar vida? El parto natural es un proceso fisiológico para el que todas las mujeres están preparadas. Sin embargo, algunos bebés no tienen esa opción y deben nacer por cesárea para evitar riesgos mayores.
4: La clave está en saber cuándo es realmente necesaria.
3: La cesárea es una cirugía que consiste en un corte en el útero para extraer al bebé. Ha salvado muchas vidas de mamás y bebés. Pero si la mujer vuelve a embarazarse poco después, corre el riesgo de que el útero se rompa en el sitio de la incisión previa. Aunque es una complicación rara, puede suceder en menos del 1% de los casos. Pero en México, contra las recomendaciones de la OMS, el número de cesáreas va en aumento. Pero atención, toda mujer tiene derecho a elegir el método de dar a luz. Y también derecho a recibir información científica completa para tomar decisiones informadas, porque una cesárea innecesaria tiene consecuencias reales. Los beneficios del parto natural están en la rápida recuperación de la mamá. En menos de un día ya puede moverse sin dolor intenso, puede cargar a su bebé, amamantar cómodamente y caminar sin ayuda. Además, durante el trabajo de parto, el cuerpo produce oxitocina, conocida como la hormona del amor. Esta molécula se secreta en el cerebro, viaja hasta el útero y desencadena el trabajo de parto, generando contracciones que ayudan al cuello de la matriz a abrirse. Es química natural del nacimiento.
4: No es dolor sin sentido.
3: Cada contracción tiene un propósito. El proceso culmina con el nacimiento natural. Entonces, ¿parto natural o cesárea? La respuesta no es una moda ni una conveniencia. Es una decisión médica basada en evidencias. El parto natural debe ser la primera opción cuando no hay complicaciones. La cesárea debe ser el recurso que salva vidas cuando realmente se necesita. Porque traer vida al mundo no debería ser cirugía de rutina programada a conveniencia. Es el milagro más antiguo de la humanidad. Y el cuerpo femenino, cuando todo está bien, sabe exactamente cómo hacerlo. Respetemos ese saber milenario y usemos la ciencia médica cuando realmente...

0: Con información de la doctora Yolitzma Arlet Musino Manjarres, del Hospital de Ginecobstetricia Luis Castelazo Ayala del IMSS y de la Facultad de Medicina de la UNAM. Un guión de Leonardo Santiago con información del portal Ciencia UNAM. Les saluda Mónica Genis.
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1: Buenos días, señoras y señores. Gracias por volar en Aerolíneas Los Reyes de la Cumbia. El comandante y toda la tripulación les damos la bienvenida a este...

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0: 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Las 7:03. 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
9: Buenas noticias para las mujeres potosinas. De acuerdo con el Secretariado Ejecutivo Nacional, San Luis Potosí se mantiene por debajo de la media nacional en delitos de género de alto impacto, ubicándose entre los estados con menores tasas de feminicidio y homicidio doloso en el país. Las acciones de prevención y vigilancia del gobierno estatal están dando resultados para garantizar tranquilidad y protección a nuestras familias.
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9: Ya basta de abusos y deficiencias. El diputado local Fernando Gámez Macías solicitó una auditoría urgente al Interapas ante los constantes desabastos que afectan a más de 25 mil personas en Soledad y la capital, además de presuntos cobros excesivos de hasta 80 mil pesos. Desde la tribuna se denunció que el organismo operador solo busca recaudar a costa del bolsillo de los potosinos.
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9: Indignación en la comunidad universitaria. Estudiantes de la Facultad de Ciencias de la Universidad Autónoma de San Luis Potosí mantienen una protesta contra la institución por encubrir a un exprofesor vinculado a proceso por agresiones contra una exalumna. Los alumnos acusan que mientras las autoridades presumen protocolos de género en discursos, en la realidad protegen a los agresores, exigen acciones reales y un alto total a la violencia y la omisión.
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Muy buenos días, muy buenos días, señoras y señores. Bienvenidos, bienvenidos, ya es jueves. No vamos a hacer nada, pero ya es jueves. ¿Cómo estamos? Son exactamente las 7 de la mañana con 11 minutitos. Muy buenos días, San Luis Potosí. Muy buenos días, mis candelosos. Bienvenidos a esto que es el Desmodorre de Candela, desde lo que es Carranza, 1408 interior en la colonia Tequisquiapan. Es un gusto saludarlos, estar con ustedes y acompañarlos tan temprano, desde bien despiertos. Y como todas las mañanas, la invitación a que te comuniques al 444-8115-941, al 444-7092-9490, son nuestras líneas de comunicación en esta mañana, directamente a cabina, te estaremos contestando fuera del aire, también a través de lo que es al 444-7092-9490, nuestros mensajitos de WhatsApp. Y para que nos sigas en nuestras redes sociales, Candela 941 Oficial, y de pasadita las páginas de su servidor, Sammy Boy. Escuchamos a los Teles con Inténtalo Tú y tendremos las canciones del día de hoy para que se las vaya dedicando a... o simplemente querer escuchar. Tenemos Invasores de Nuevo León, estaremos escuchando a Intocable, Texas Latino, Mr. Chivo, Tito el Torbellino. Y las rolitas que nos alcancen a acomodarles, a ponerles en esta hora, ¿verdad? 444-8115-941. Las celebraciones, el pronóstico, las notas de voz, el 2x1. Los datos curiosos, las celebraciones y las mañanitas, mejor dicho. Y todo lo que nos estén solicitando en esta mañana es totalmente bienvenido. Vámonos con los Invasores de Nuevo León. Se llama Tu Vanidad. 7:13. Soy Samuel Martínez, Sammy Boy. Bienvenidos al Desmodorre de Candela.

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2: 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Las 7. 16 minutos.
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11: Aquí está Intocable. Eso se llama En las garras de tu corazón. 7:19. Muy buenos días. Bienvenidos sus mensajitos. 4447-029490. Ajalá, ya me creció.

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1: Bueno, las 7 de la mañana con 22, 7 con 22, muy buenos días. Vámonos con el pronóstico del tiempo. Tenemos 16 grados, 16 graditos para el día de hoy. Tenemos una sensación térmica de 20 grados y el cielo estará principalmente despejado. La temperatura máxima que tendremos el día de hoy estaremos llegando a los 28 grados. El amanecer fue a las 6 de la mañana, exactamente a las 6 de la mañana. Y el atardecer estaremos llegando a las 7 con 22. Estará cayendo el señor sol. La temperatura máxima la tendremos a las 3 y 4 de la tarde. Vamos a tener 28 grados. Para la medianoche vamos a estar teniendo 18 grados, vamos a tener una noche muy agradable. Y para mañana viernes, mañana tendremos 30 grados con una mínima de 16 grados, sábado 31 con 16, próximo domingo tendremos 29 con 16, lunes 28 con 15 y próximo martes tendremos 28 con 16. Son el pronóstico que tendremos para estos próximos días. Vamos a tener días agradables. Sin tanto sol. Creo que va a estar bastante, bastante agradable y pinta para los próximos días de igual manera. 4447-029490. Tenemos ya mensajes, tenemos ya saludos. Buenos días, ya es jueves y estamos escuchando Candela 94.1. Mi buen estimado 4920, te mandamos un fuerte abrazo. Con mucho gusto te ponemos tu melodía de los Beatles. Aquel amor, vientos huracanados. Tenemos por acá, que nos mandan, es un video, dice, recuerda que el mundo no es quien se levanta más temprano, sino de quien se despierta con la mejor actitud. Eso es todo, mi buen estimado JH. Buenos días, quisiera hacer una lágrima de los traileros del norte. Saludos de parte de Jorge Luis Muñoz. Excelente jueves. Algo de los traileros del norte. Ok, saludos a Marta, saludos hasta Atlanta. Nos manda una imagen que dice, y de repente todo sale bien, todo sucede, no es suerte, no es casualidad, es el tiempo de Dios. Feliz, bendecido jueves. Dice, feliz jueves, porfa, la canción, la llamada de herencia de grandes. Por favor, un saludo para Yolita, Rayo, Mari y Richard. Y todos los candelosos, gracias por alegrando las mañanas, Sammy. Ya borracho la canción, Sammy. Creo que ya borracho. Así se canta la canción, pero ya la tengo aquí a la mano. Y el último, dice Sammy, muy buenos días, porfa, ¿podrías ponerme la canción? Esta es tu canción de La Adictiva. Así como ellos, comunícate en esta mañana, 444-8115-941, 7 de la mañana con 25 minutos. Vámonos con la complacencia. Esto es a cargo de los Bibis. Aquel amor se llama, y se le mandamos saludos a mi buen estimado 4920 y a toda la racita que está en sintonía de Candela 94.1 detrás del volante. O enfrente del volante. O a los amos del volante, mejor dicho, ¿no?

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1: Aquí están los caballeros del estilo diferente. La música de los traileros del norte. Quisiera ser una lágrima. 7:30 ya.

0: 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Las 7:33.
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Ahí escuchamos Herencia de Grandes, esto titulado Ya Borracho, 7:38. Vámonos con la música de Texas Latino. Tú, nadie como tú.

0: Bueno, estamos de regreso, 7:41, 7:41. Hoy le mandamos saludos a todos los Germanes. Es día de San Germán. Le mandamos un fuerte, pero fuerte abrazo y nos vamos con las celebraciones en este 28 de mayo.
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0: Hoy es Día Internacional de Acción por la Salud de la Mujer, un recordatorio para abordar las múltiples causas de enfermedad y muerte que afectan a las mujeres. Día Internacional de Amnistía conmemora la Fundación de Amnistía Internacional y la defensa de los derechos humanos en todo el mundo. Hoy y aplica y al carbón, bien chavocha. Las de parrillas no, las de carbón son las sabrosas. Hoy es Día Mundial de la Hamburguesa, una celebración del icónico platillo que se sirve con queso, lechuga, tomate, cebolla, pepinillos, tocino y condimentos. ¡Ay, caca! Así que hoy es Día Mundial de la Hamburguesa. Hoy es Día de la Higiene Menstrual. Busca romper el silencio y visibilizar la importancia de una gestión menstrual digna y segura. Hoy es Día Mundial del Hambre.
2: Es que me da un hambre.
0: Una jornada para sensibilizar sobre la inseguridad alimentaria y las dificultades para acceder a los elementos básicos. Estas celebraciones y conmemoraciones son de una forma de recordar y reflexionar sobre eventos significativos en la historia y la importancia de la salud, los derechos humanos y la higiene menstrual. Así que estas son las celebraciones del día de hoy y por supuesto, pues bueno, te invito a que me mandes los festejados del día de hoy. Una hamburguesa, compadre. Con doble carne y con piñita. Así en el asador. Ay, qué. Buen día, Sammy. ¿Podrías ponerme la de Micaela de los Tigrillos? Gracias. Saludo a mi buen Mario. La 7395. Buenos días. ¿Me puedes poner la cumbia de los ojitos negros? Aquí escuchando el Desmodorre. Gracias. Nada más dime quién la canta para poder ubicar la canción más fácil, más rápidamente. 4447-029490. Tengo por acá saludos. Hola, buenos días, Sammy Boy. Saludos hasta el aguaje, le mandamos saludotes. Por acá, a ver dónde quedaron los saludos. Sammy. Me manda una nota de voz, mi buen estimado Macana. Ahorita lo leemos que estamos acá enchufándonos. Dice por acá, mi Sammy, muy buenos días. Te puedo pedir un saludo para el Mane Guzmán y la canción de Entrega de tu Amor. Ok, perfecto. Ahí están los saludotes. Y tenemos notas de voz que dice la banda WhatsAppera. Pícale, compadre. Pícale. A ver. Ahí tacos. Hola. ¿Cuál fue el bueno? ¿Ese, verdad? ¿Empezaste hoy? A ver. ¿De los quién? Dice, buen día, Sammy Boy, vamos con todo.
3: Sammy, buen día, ponte la de esa mujer de los bebés, por favor. Saludos a todos los candelosos, amigo. Un abrazo y vamos a echarle ganancias, jueves.
0: Ya tocamos a los bebés, mi buen estimado Macana, ya tocamos a los bebés. Dice por acá.
4: Hola, ¿qué tal? ¿Cómo estamos? Muy buenos días, mi Sammy y todo el territorio tunero. La capital tunera. Saludos cordiales a toda la familia candelosa. Jueves, día de Shechelela. Es correcto, mi gran Sammy Boy. Saludos a Ingeberito, obvio, claro que sí. Toda la gente de allá del Camino Real, directamente desde la Colonia del Llano. Aquí andamos con todo el power, al millón y un poquito más. Porfa, mi Sammy Boy, para agarrar el power. Conga y timbal con el Jaguarú. Ánimo, Dios está contigo.
0: Conga y timbal. Ándele pues, perfecto. 7:45, vamos a música. Esta es tu canción, aquí está la adictiva banda San José de Mesillas. Vamos a corte comercial y regresamos.

0: 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Las 7:50 minutos.
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3: Excelente jueves, Samuel Martínez, Sammy Boy. Oye, Sammy, compláceme con una canción de los de Aquino. Se llama No lo haré. Ahí para saludar a todos los canelosos, al Rayo, a Diego, al Golden, Noé Medrano, Wilfred Espinosa, Beto Yelio, la maestra Irma, el Mechudo, el Gorrasputín y el Lobo Taxista, de parte de Chiclitos. Échales a mí, aquí andamos en Singapur.
4: Muy buenos días, Sammy Boy, que tengas un excelente turno aquí ya en la trabajación. Disculpa, una rolita de los Yaguarú, la de Alma de Acero, para saludar a toda la racita candelosa que también ya anda en la trabajación. A todos, toditos y todas. Gracias, saludos.
5: Muy buenos días, Sammy. Me complacerías con la canción, la de Naila, de Bronco, para complacer aquí a mi señora esposa, que le gusta retearto.
6: Muy buenos días, mi Sammy Boy, excelente jueves, ya te iba a decir martes, no, excelente jueves. A ver si me puedes poner la del vestido rojo, por favor. Hay saludos para todos, toditos todos, y dije todos, de parte del Medrano 5306.
2: La canción del vestido rojo la quieres con Acapulco Tropical, los hermanos Rigual o la Pasión Vallenata, porque ya la aquí ya las tengo ya formaditas. Al igual que todas las notas de voz que nos acaban de mandar en este momento, 4447-029490. Oigan, las curiosidades del día de hoy. ¿Sabía usted hoy en el día de la hamburguesa sobre el origen? ¿De dónde es la hamburguesa? Bueno, la hamburguesa o burger en inglés en realidad tiene un nombre completo, hamburger. Este nombre se derivó de los filetes de Hamburgo, una receta introducida en América por inmigrantes alemanes. Es el origen de la hamburguesa, El original es el filete de Hamburgo. La hamburguesa más antigua, se cree que la hamburguesa más antigua del mundo fue servida en la Feria Mundial de San Luis en 1904. Fue preparada por los hermanos Luis y Charles Meches, quienes reemplazaron el pan de una hamburguesa por las rebanadas de pan tostado. La hamburguesa más cara del mundo se vendió en Londres por la asombrosa suma de $5,000. Fue creada con carne de vaca Kobe, trufas blancas, queso brie de lujo, caviar y pan de oro comestible. Además, pues bueno, el origen de el queso de las hamburguesas. Una de las curiosidades de la hamburguesa es que el queso se convirtió en un ingrediente popular a partir de la década de 1920. Fue una adicción que le dio un sabor aún más delicioso y una textura cremosa. La hamburguesa más grande registrada en el libro Guinness del récord fue cocinada en el 2012 en Minnesota, Estados Unidos. Pesaba alrededor de 914 kilogramos y necesitó una grúa para ser volteada. Oh, no más. Como ya lo saben, en Estados Unidos el 28 de mayo se celebra el Día Nacional de la Hamburguesa. Es una ocasión para disfrutar de este suculento plato y experimentar con diferentes sabores y combinaciones. Ay, qué. Además, la hamburguesa ha sido un elemento recurrente en muchas películas, desde la icónica escena de John Travolta y Uma Thurman en The Pulp Fiction hasta las divertidas situaciones en las comedias. Este plato ha dejado una huella en la cultura popular. Entre otros datos, muchos datos que tenemos referente a la hamburguesa hoy en el Día de la Hamburguesa, ¿no? ¿De qué sirve? Pues de nada. Nada más para hacer hambre. Son las 8 de la mañana, 444-8115-941. Vamos a corte comercial y regresamos.

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0: 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Las 8. 4 minutos. 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
12: Por un San Luis Potosí sin barreras, la Secretaría General de Gobierno concluyó un diagnóstico con 19 dependencias para fortalecer la atención a personas con discapacidad y autismo. Con mesas de trabajo en las 4 regiones y foros ciudadanos en Ciudad Valles, el gobierno de Ricardo Gallardo consolida servicios más accesibles, eficientes e incluyentes.
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12: Escándalo en el ayuntamiento de la capital. Ciudadanos Observando reveló que la administración de Enrique Galindo pagó más de 10 millones de pesos a una empresa proveedora por concepto de impresiones y papelería entre enero y marzo de este año. Mientras a la ciudad le falta agua y bacheo, los millones fluyen rápido para contratos sospechosos.
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1: Estamos de regreso a las 8 de la mañana con 12 minutos, 8 de la mañana con 12 minutitos, ya tenemos 17 grados. 17 grados y subiendo hasta los 28 grados que vamos a tener en nuestra capital potosina para el día de hoy. Y tenemos mensajes, tenemos muchos, muchos saluditos. 44-47-02-94-90 para que se comuniquen en esta mañana con nosotros.
2: Solo sé que estás en nuestro bar.
1: ¿Qué crees que les había hecho una publicación en las redes sociales?
2: Y es viernes, las niñas más bonitas.
1: Y no salió la condenada. Bueno, tenemos a Timbala, Arrolladora, Lazo Acosta, JLB, Acapulco Tropical, Bronco. Además, tenemos en programación Edwin Luna, Tito Saldarriaga, a la banda MS, Titanes de Durango y al grupo Jalado. Así que vámonos rápidamente con saludos, saludos. ¿Dónde me quedé? A ver, a ver. Dice, ¿qué tal, Isabi Boy? Nuevamente reportándose los gaseros de cilindro gris y naranja, listos para salir a ruta. Saludos a todos, toditos, todos. Que son los saludos de siempre, dice, esperando que hoy no se venga la lluvia como el día de ayer, porque no se entorpece un poco nuestro trabajo. Una canción, por favor. Ay, está bien grandote el mensaje. Una canción, por favor, La Chica Está Llorando de los Acosta. Por cierto, hablando de los Acosta, ¿tú qué sabes, mi Sasami Boy, del lío que tuvieron los Acosta en la ciudad de Nueva York con un sombrero de un aficionado, con un concierto? Dice, por atención, muchas gracias. Creo que este aficionado estuvo molestando todo el concierto, hasta que los llegaron a fastidiar y pues le quitaron y pidieron que retiraran al espectador. Entonces fue demasiado acoso de este fan, de este persona que estaba viendo el espectáculo y decidieron ahí sacarlo, pararon el concierto y quitarlo porque pues ya era bastante hostigamiento. Buenos días, Sammy Boy, desde Jardines del Valle, con toda la actitud y con mucha candela. Saludos para todos los candelosos y me complaces con tuya en septiembre, que tengas un excelente jueves. Atentamente, el Frank. Buenos días, Sammy, te molesto con las mañanitas para Edwin, que está cumpliendo años. Hoy vive en la colonia Pedrosa y por favor, Sammy, de parte de Petra, de la Tercera Grande, y muchas bendiciones para ustedes. Gracias, Petra. Te mandamos un fuerte abrazo y con mucho gusto, ahorita le ponemos las mañanitas.
3: Buenos días, mi querido Sammy Boy. Quisiera amarte para toda la banda candelosa que ya está en escucha de Candela. Me escucho desde Cerería San José, acá en la colonia Centenario, mi Sammy. A ver si puedes complacer con la rolita de Ramito de Violeta.
1: Ramito de Violetas, de banda El Mexicano. Aquí está la canción. Y el último saludito para irnos, que a música. Dice, hola, muy buen día. ¿Me puede poner las mañanitas para mi papá Víctor y mi tío Luis, que están de manteles largos? Atentamente.

0: 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Las 8 con 19 minutos.
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0: No, pero te ganaron la canción, mi buen y estimado Macana. Me pediste la canción a las 7:26. A las 7:26 me pediste la canción, mi buen Macana. Y acá el 4920, que era de los Bibis, me la pidió a las 6:14 de la mañana. Obviamente, pues será de los primeritos mensajes que me solicitaron. Dice, buena mañanita de Juerever, mis amigos. Así dice Juerever. Compláceme con una de los Guaguanco. No te vayas, corazón. Aquí te escuchamos en Tierra Blanca. Y mañana tenemos fiesta, mis amigos. En la música se presenta Carmelo y compañía. Están todos los candelosos invitados. Y saludos a don Marcelino. ¿A dónde, mi buen estimado Pachona? Vámonos a la fiesta. Saludos a mi buen estimado Jetam.
1: Buenos días y bendecido jueves, mis amigos. Disculpa, una de Vicente Fernández. Amor eterno para mi santo padre que ayer se murió, ayer falleció y hoy lo vamos a sepultar en el Valle de los Cedros. A él le gustaba la canción. Bueno, todas las Vicente Fernández. Si se puede, la Vicente Fernández, Amor eterno. Te lo agradezco, mis amigos. Gracias y cartón de candela, dueños del aire. Atentamente, Villeda 86.
0: Milleda, un fuerte abrazo, mi más sentido pésame, con mucho gusto te ponemos la melodía. Pues no hay palabras más que, pues bueno, aquí estamos. Estamos contigo, mi buen Yeda. Te mandamos un fuerte abrazo. Dice, hola, mi buen día, Sammy. Aquí escuchándote desde semanas de no poder hacerte que ya en el trabajo estuvo muy al pendiente que traigamos audífonos. Y pues a causa de un accidente ayer en el trabajo estoy en casa escuchándote. Saludos, Sammy. Me saludas a la güerita al rato que llegue. Porfa, ¿qué te pasó? Yo, la Chihuahua. ¿Ya ven? ¿Cómo cambia la rutina? Tú traías audífonos y estaba todo bien. Te los quitas y más. Más. Espero que no sea nada grave. Yola, cuídate mucho. Te mandamos un fuerte, fuerte abrazo y pues a descansar, se ha dicho.
2: Sammy, buenos días, hermano. Dios te bendiga. Espero que hayas descansado más o menos. ¿Qué tal de lluvia? Oye, compláceme con la de Son tus perfúmenes, mujer. Ya tengo mucho que no escucho esa rola. Era muy pegajosa en mis tiempos. Parecía la que tienes ahorita. Y pues ahí estamos. Échale candelazo. ¿Ya tomaste café o qué? O le toca traerlo a la abuelita.
0: Son tus perfúmenes, mujer. Los que te sole veían. Ahorita la ponemos con mucho gusto. Buenos días. No hemos tomado todavía. Buenos días, por favor, mándale un pésame sentido al Yeda 86 por el fallecimiento de su papá. Saludos, mi Sammy, de la terminación 1815. Buenos días, Sammy. ¿Podrías mandar un saludo hasta el cielo para mi tío Agustín, que hoy cumpliría años de parte de su hermana Elena hasta Tierra Blanca? ¿Me podrías complacer con la canción de La Dama del Vagón Chicano? Esa canción le gustaba mucho a mi tío, que en paz descanse. Ok, Tania Brava, con mucho gusto. Ahorita te ponemos tu melodía. Ahorita te ponemos la canción y con mucho gusto te ponemos las mañanitas. Y tenemos más música, tenemos más notas de voz, pero los ponemos después de siguiente corte. Mientras tanto, vamos a música. Aquí está el señor Vicente Fernández con mucho respeto. Abrazo, mi buen estimado Yeda. Aquí está Amor Eterno con el señor Vicente Fernández.

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13: Las 8 de la mañana con

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2: Buenos días, mis amigos. Claro que sí, en ese evento de los Acosta hubo puro estallamiento. Primero se subió una dama en estado de edad y lo jaló para saludarlo y ya la andaba tumbando. La otra estaba cantando y un vato le avienta el micrófono y le avienta el sombrero en la cara, pero le pegan la mano. El vato pues se enojó, claro, ya había mucho hostigamiento, carnal, ya había mucho hostigamiento. Y la neta, los vatos son chidos, los Acosta. Se pierde un fans, o tal vez, no sé, pero, ¿verdad? Pero somos muchos de Acosta, carnal, somos muchos. Hay que dejarlos que canten sus canciones. Y si se agüitó por una firma, no hay bronca, mi. Aquí lo que importa es que vente chingo de canciones, muchas canciones. Una firma, pues es una firma, pues es como cualquier lápiz. La foto es la más importante.
3: Hola, mis amigos, esto es caso de la pérdida del viejón. Dile al candeloso que queda más que dale gracias a Dios por prestarnos nuestros padres y que se lo lleve a descansar con él. Allá vamos todos, mis amigos. Un abrazo al candeloso de parte de Carlos del Saucito.
4: Dice por acá, fuerte abrazo para el día de 86 de parte de la 1429, mi buen Francisco Javier.
5: Un fuerte abrazo para el Yeda por su terrible pérdida. Yo le mandé una pronta resignación y a su sagrado padre. Descansa en paz. Saludos, Yeda.
4: Dice por acá, que tengas un fabuloso día. Dice un fuerte abrazo a Yeda. Algún día alcanzaremos a nuestros seres queridos que solo se nos adelantaron.
6: Hola, Sammy. Buenos días. Pues sí, mira, lo acabas de decir tú. Ayer en la mañana también andaba muy bien y pues ya como a mediodía tuve el accidente. Pues es un tendón de mi brazo y pues me mandaron incapacidad por 3 días, pero posteriormente pues vamos a ver cómo va progresando. Pero pues en lo que cabe, pues ando bien, Sammy, ¿sí? Con el dolor muy fuerte que me dio ayer, pero pues ya me inyectaron, ya se me está quitando el dolor y me mandaron terapias aquí en casa. Entonces, pues, no hay más que echarle ganas, Sammy. Muchísimas gracias por tus buenos deseos.
4: Y hay que echarle ganitas, hay que ver las cosas del lado positivo y pues bueno, pues estás descansando en casita, tienes unas vacaciones, pues a gusto. Dice Sammy, muy buenos días, bendiciones desde la Vulca Taz, una de la tropa colombiana, la mujer del zapatero, gracias. Buenos días, mi Sammy, ya reportándose el nene del Panteón del Saucito. Saludos para todos los candelosos, te encargo la cumbia de los piratas, porfa. Ahorita le voy a dar una checadita con todas las canciones que tengo pendientes porque se me está acabando el tiempo.
7: ¿Qué onda, mis asas a mí? Una rolita a la cumbia, las pulseras, y ya sabes, soy el Mechas, porfa.
4: Saludos, mi buen Mechas, saludotes enormes, mi buen estimado Zorro.
8: ¿Qué pasa, mis amigos? Muy buenos días. Podrás complacer con la rolita del viejo El Sombrerón y para los lavadores de Honda 57.
4: Ok, perfecto. Dice, hola, muy buen día. Podría ponerle las mañanitas para mi papá Víctor y mi tío Luis, que están de manteles largos. Y un saludo a todos los estudiantes de la secundaria Potosinos, ilustres del segundo D. Atentamente, Vicky, Vero, Vane y Valentina. Les mandamos un fuerte abrazo. Y cómo no, ahorita ya en minutitos le pongo las mañanitas. Saludos, mi buen Yedam.
9: Muchas gracias, mi Sammy, por ponerme la canción. Muchas gracias a todos los radioescuchas de Candela, hombres y mujeres, por las condolencias de mi santo padre, que hoy lo vamos a sepultar en el Valle de los Cedros. Saludos y bendiciones a todos los que escuchas atentamente el día de 86. Amén. Mil gracias, mi lobito taxista. Atentamente el día de 86.

0: Bueno, vámonos con las felicitaciones del día de hoy. Le mandamos saludos a todos los Germanes. Hoy es día de San Germán. Tengo felicitaciones por acá. Dice, buenos días, Sammy. Podrías mandarle un saludo hasta el cielo para mi tío Agustín, que hoy estuviera cumpliendo años, de parte de su hermana Elena, hasta Tierra Blanca. Me podrías complacer con la canción de Dama de Vagón Chicano. Ah, esa la tengo acá de este lado. Y que esa canción le gustaba mucho a mi tío, que en paz descanse. Con mucho gusto, ahorita te ponemos la canción, Tania, y un fuerte abrazo para tu tío Agustín, que seguro que te está viendo, y está contento por sus felicitaciones. Dice, buenos días, podrías ponerle las mañanitas para mi papá Víctor y mi tío Luis, que están de manteles largos. Un saludo para los estudiantes de la secundaria Potosinos Ilustres del segundo T. Atentamente, Vicky, Vero, Vane y Valentina. Oye, las cuatro con B, chica. Eso. Vicky, Vero, Vane y Valentina. Un fuerte abrazo para Víctor y para el tío Luis, que están de manteles largos, ¿cómo no? Dice por acá, Sammy, te molesto con las mañanitas para Edwin, que está cumpliendo años, vive en la colonia Pedrosa, por favor, Sammy, de parte de Petra, en la tercera grande, muchas bendiciones, y espero que ahora sí esté escuchando el saludote, mi buen estimado Edwin, te mandamos muchas felicidades.
1: Para saludarte.
2: 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Las 8:49.
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esos corriditos de vagón chicano, buenísimos, buenísimos. 8:54. Aquí están los Acosta, que, pues bueno, como ya lo escucharon, fueron tendencia en las redes sociales en este concierto por estos fans y más por este brother que le aventó el sombrero y estuvo ahí hostigándolo ahí. ¿Qué dicen? Ay, es que son artistas, deben de aguantar. No. Tienen sus límite también. Y en años de trayectoria jamás lo habían hecho. También no se pasen, ¿verdad? Los fansenses. Si te están diciendo que no o no hay oportunidad, pues ni modo, ya habrá la oportunidad de buscar esa foto, ese autógrafo, como lo decía nuestro máster, y no de querer las cosas a la de ya de siempre. Aquí está Una Chica Está Llorando, 5:09, regreso y finalizamos.

0: Para ti, mi Yela, cuídate mucho. Sale, mi soldado de guerra, al pie del cañón, para adelante siempre. Sale, un saludo cordial, Eléctricos Monreal.
1: Sammy, complácele al compañero que se le fue a su padre. Una canción que me gusta mucho dedicarle a esas personas. Canción Mixteca con Toño Aguilar, por favor. Y ojalá le guste al compañero y le escuche. Y a los candelosos también. Saludos desde el Saucito.
2: Dice por acá, aquí, hola, muy buenos días, Sammy, aquí saludándote, saludos a Dios, saludos, y Dios le dé pronta recuperación a Yeda y su familia, la pérdida de su papá, amén, saludos a todos y todos los candelosos de parte de Elibe y Beto, gracias, perfecto, pues bueno, ahí están los saludos. Tengo, hay muchas canciones, mira, tengo, a ver, ahorita les voy a dar una vueltecita a las canciones que estuve leyendo, los últimos mensajes, ahorita las programamos. Tengo JLB, tengo Acapulco Tropical, Bronco, Banda del Mexicano, Lupillo Rivera. Vamos a ir a finalizar una con una de estas canciones. Y ahorita continuamos en los controles. Estamos en los controles hasta las 11 de la mañana. Así que si me faltan canciones, ahí se las voy a ir campechaneando, ¿eh? Así que no se me desesperen, no me se desesperen. Que últimamente hemos tenido muchos saludos, muchos mensajes, muchas peticiones, mucha actividad en el Desmodorre. Y pues bueno, se los agradezco mucho. Así que vámonos.
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2: 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Para que se me vaya despertando, raza. Aquí está Banda del Mexicano.

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0: 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Las 9:04. 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
1: Buenas noticias para las mujeres potosinas. De acuerdo con el Secretariado Ejecutivo Nacional, San Luis Potosí se mantiene por debajo de la media nacional en delitos de género de alto impacto, ubicándose entre los estados con menores tasas de feminicidio y homicidio doloso en el país. Las acciones de prevención y vigilancia del gobierno estatal están dando resultados para garantizar tranquilidad y protección a nuestras familias.
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1: Ya basta de abusos y deficiencias. El diputado local Fernando Gámez Macías solicitó una auditoría urgente al Interapas ante los constantes desabastos que afectan a más de 25 mil personas en Soledad y la capital, además de presuntos cobros excesivos de hasta 80 mil pesos. Desde la tribuna se denunció que el organismo operador solo busca recaudar a costa del bolsillo de los potosinos.
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1: Indignación en la comunidad universitaria. Estudiantes de la Facultad de Ciencias de la Universidad Autónoma de San Luis Potosí mantienen una protesta contra la institución por encubrir a un exprofesor vinculado a proceso por agresiones contra una exalumna. Los alumnos acusan que mientras las autoridades presumen protocolos de género en discursos, en la realidad protegen a los agresores, exigen acciones reales y un alto total a la violencia y la omisión.
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0: las 9:17.
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14: Escuchamos a JLB y compañía, también escuchamos a los de Crazy Pimps, Joan Sebastián. Vámonos con Los Ángeles Azules, 9:21. Aquí está Por Tu Amor.

0: Perfecto, 9:24 Los Ángeles Azules, con ese tema titulado Por Tu Amor, a través de Candela 94.1. Y por supuesto, pues bueno, saludando a la güereja. ¿Cómo estás, güereja?
1: Cami, muy buenos días, excelente mañanita, ya jueves. Ahí va caminando la semana, ¿lenta o rapidísimo? ¿Rápido, no?
0: Más o menos. Como que va rápido, pero a la vez como que lento. O sea, como que dice, ya es jueves, no puede ser.
1: Como que mete turbo, pero lo sientes como que de repente mete el freno.
0: Es como cuando pasan muchos camiones, pum, pum, pum, pum, pum, pero no viene el tuyo. ¿Me entiendes?
1: Allá.
0: Es como que ya estamos esperando ya la quincena, o sea, van rápido los días, pero no cae money, nada.
1: Hasta mañana, Sammy.
0: Es correcto, todavía hasta mañana. Entonces, ya es jueves, dice, bueno, ya es jueves, pero pues no es el jueves que quiero. Todavía falta, todavía falta.
1: Bueno, excelente mañana de jueves, último jueves del mes de mayo, esperando que tengan un jueves muy productivo, muy exitoso, que todo lo que realicen lo hagan con éxito y que nos puedan acompañar, por supuesto, de aquí hasta las 11 de la mañana. Buen provecho a quienes ya están desayunando y que se reporten.
0: 444-8115-941 o mandando mensajito de WhatsApp, nota de voz, nota de video, nota de audio, 4447-029490, con sus peticiones, canciones, saludos, declaraciones para la güera, no sé, lo que quieran decirnos, el chiste, lo que quieran compartirnos el día de hoy, el reporte vial, el chisme del día de hoy, el chisme de la colonia. No sé.
1: Chisme. Y tenemos los primeros reportes. Dice, buenos días, excelente turno para ti, güerita linda y Sammy. Ya reportándome desde la carretera Zacatecas para toda la raza en ensamble el Dildos, el Cumbias y el Jaret. Y también saludos para el Chiva Royal. Nos ponen por fala de Melina, de la Perla Colombiana. Gracias y que retumbe en Candela.
0: Saludotes. Y tenemos notas de voz.
2: Hola, mis amigos, muy buenos días, excelente mañana. Bienvenida, güerita, bienvenida a cabina, excelente jueves. Saluditos para los dos ahí en cabina y bendiciones, miles de bendiciones para ustedes. Saludos para todos los candelosos que están en frecuencia y saludos especiales para todos los taxistas de aquí de la capital potosina. Sí que sí. Vamos a darle un rato, ya que andamos en la trabajación. Me podrían complacer con la canción de S, de los Reyes del Camino de Favor. Excelente turno y gracias. Buen día.
1: Buen día, excelente turno. Mucho pasaje para ti, JH. Mucho pasaje para ti. Para todos los que andan en el transporte.
0: En el volante.
3: Guarita, buenos días a mí. Comentan de las quincenas, qué triste cuando los embargan a los trabajadores, ya nomás como el chinito, nomás se le queda milando a la. Pues al recibo, pues qué más. Dijo eso. Qué triste, ¿no? Ni modo. Querían doble, ¿cómo se llama? Doble motocicleta, como la de a toda máquina. Más que así comen. Bueno, también las motos.
1: Sí, las motos comen gasolina. Dino.
0: Pero sí, qué feo es que llegue la quincena y se tenga que ir para otro lado, sino para uno mismo, Las deudillas. Sí, quiso decir eso, ¿no?
1: Sí, supongo que... Bueno, no quiero suponer. No, pues es que así es.
0: Trabajamos para muchas empresas. Para el de la gas, para el de la luz, para el de la deuda de aquí, para Doña Tifos, del de la tienda que me tiene fiado. ¿Llegaste a pedir fiado alguna vez en tu vida? ¿O te mandaron a pedir fiado?
1: No recuerdo, ¿sabes?
0: De esa vez, desde que ve a la tienda de don fulanito para que te fíe una coca.
1: Yo creo que antes sí te fiaban, ahora ya no, o siguen fiando.
0: No sé. Yo en años sí ya llegué a pedir fiado y me esperaba.
1: ¿Pero tú o tu mamá te mandaba?
0: De que me hayan mandado no me acuerdo, pero yo sí fui hace añales. Oiga,
1: ¿pero lo conocías?
0: Tal, sí, pues de la tienda. Ah. Pero me iba a una más lejitas, no a la tienda que estaba cerca de la casa.
1: No la que está al lado de mi casa, sino a la que está más lejos.
0: Ajá, porque ella sí me fiaba. Entonces, pero me tenía así como que llegaba y había gente y me tenía que esperar. O me hacía güey. Y luego ya cuando estaba solo, oiga señora, ¿me fía? Sí, mi hijito, ¿cómo no? Y ya me apuntaba en una hojita. Obviamente, pues ya llegaba, le pagaba y le pagaba con intereses. Pero eso, Áñez, sí, le daba un, pues, por el paro.
1: ¿Te cobraban intereses?
0: No, pero yo le daba por el paro que me echaba la mano, ¿no? Pero eso, añales, desconozco ahora si lo hacen.
1: He visto tiendas, porque también poco a poco las cadenas de las 2X han ido acabando con las tienditas de las colonias.
0: Con los tenderos, se puede decir.
1: Ajá, y he visto tiendas que tienen en, cuando estás pagando, que tienen el letrero este que dice, hoy no, no fío, mañana tampoco, o mañana sí, hoy no fío, mañana sí.
0: Sí, ese sí lo he visto, que tienen ahí su letrero.
1: Hoy no fío.
0: Necesito que traigan el acta de nacimiento de su abuelita y su bisabuelita para fiarles. No sé si hoy sí todavía lo sigan haciendo, pero
1: yo creo que sí, ¿no?
0: Yo creo que sí. Todavía las tiendas de antaño. Los nuevos, no sé.
1: Imagínate, es que vas al Oxxo y, oye, ¿me puedes fiar una coquita, porfa, con unos Doritos Nachos?
0: No, pues ahí ni pago, cómo, ¿no? El que nos fía es la tarjeta de crédito.
1: Pues sí.
0: Ahí sí es otro detallito. Uh-huh. Pero bueno, que nos cuenten, que nos manden su mensajito. Mientras tanto, ¿te parece si vamos a música?
1: Vamos a música y retachamos.

0: las 9:34 minutos.
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0: 9:44, 9 de la mañana, 44 minutitos. Provecho para los que están desayunando ya en este momento sus buenos y deliciosos chilaquiles, sus buenas gorditas, sus buenos taquitos, sus buenas tortugas, sus buenos frijolitos.
1: Qué rico, provechito para todos ustedes.
0: Provecho, provecho.
1: Vámonos con saludos. Dice, buenos días, güerita preciosa. Saludos para el sargento Fernando Bautista y el teniente Carlos Aguilar, que andan en friega en la fábrica de los azules, allá en la zona. Iniciando labores.
0: ¿Cuál es la fábrica de los azules? La fábrica de los azules. Bueno, saludotes. Dice por acá, saludos, güerita. Te manda saludos, Yola.
1: Qué milagro, mi Yola.
0: Es lo que estaba diciendo, qué milagro.
2: Buenos días a mi Laurita, bienvenida. Que tengan excelente jueves, muchachos. ¿Cómo están? Aquí saludándolos, como siempre. A veces no es imposible comunicarme, saludarlos, pero siempre los escucho. Solo quiero decirles a ustedes, a todos los que escuchas, que tengan excelente jueves, echarle ganas, que lo tengan muy bendecido y con mucho cariño, con mucho aprecio y estimación para todos ustedes, para ti, Sammy, para ti, Laurita. Les comparto esta vibración del día. Espero les guste con mucho corazón para ustedes y para todos los que escuchas. Cuídense, muchos saludos, que Dios nos bendiga. Bye. Y gracias por transmitirnos tanta energía, por enseñarnos tanto y por aprender cada día más. Gracias por sus enseñanzas. Que Dios nos bendiga siempre. Bye.
0: Saludotes, saludotes. Gracias, Marilu.
1: Gracias, María Guadalupe, un abrazo con mucho cariño y gracias por la oración, muy linda.
0: Tenemos nota de voz de Luis Pérez, también por acá la 2530 nos manda otra imagen.
3: Me hace batalla porque mi padre nos dejó bien morros como de mil chiquitillos. Y con mi madre con todos los moños y se las dio duras pidiendo fiado casi toda su vida. Ya cuando crecimos pues ya hubo apoyo de nosotros, pero sí, sí nos mandaba a pedir fiado mi madre. Y no, pues éramos 8 o 7.
0: Siete eran un chorro.
1: Sí, un buen.
0: Bastante. Yo no sé, yo ¿cómo le hacían las generaciones de antes para tener terrenos y para mantener a tantos hijos?
1: Pero creo que hay muchos factores.
0: Uno de ellos es que antes no había tantas cosas por pagar. Hoy pagamos teléfono, internet, los streaming y tantas cosas que es lujo que no necesitamos. Y en ese entonces, pues nada más era televisión abierta y no había cable, no había internet, no había plataformas, sí,
1: no había
0: nada
1: tecnología,
0: de eso.
1: No había centros comerciales, o sea, me refiero también a que vámonos a la plaza, vámonos al cine. Tal vez sí habían cines, pero eran contaditos y era lo único, tu única distracción, ¿no? Y por eso mismo, antes las mujeres única y exclusivamente se dedicaban al hogar, no había necesidad de trabajar. Solo trabajaba papá.
0: Y le daba tiempo para mantener a los niños, ¿no?
1: Con el sueldo del papá sobrevivían los 5, 6, 7, 8, 9, 10, 11, 12, 15, 18 hijos que tenían.
0: Sí, bastantes.
1: Y ahora, si mamá no trabaja, pues ya es un lujo. Ya ahora yo creo que el 80% o el 90%...
0: Y es una necesidad.
1: Trabaja mamá y trabaja papá, trabajan los dos.
0: Y aparte tener su emprendimiento. Uh-huh. O sea, es trabajo papá, trabajo mamá y el emprendimiento para ambos, porque pues no se ajusta. Y antes nada más era el papá y la mamá no tenía como que el negocio como tal. O sea, no era muy común de que, la vecina te puso una tiendita, la de acá también, la de acá también, la de acá también, la de acá también. O sea, ya nada más eran como contaditas esas personas. Ya ves. Échale güera con unos 15 hijos.
1: Ya ahorita 2 es multitud, creo.
0: Sí, bastante.
1: Ya 2 es demasiado y sí, porque pues antes no había tanto en qué gastar, ¿no?
0: Hoy sí hay mucho. Hay un video que habla precisamente de eso, no sé si se lo he visto.
1: Y aparte también, todo está carísimo hoy en día.
0: Todo está bastante caro.
1: O sea, productos de la canasta básica que son necesarios e indispensables, están carisísimos. Y los sueldos, pues, no están tan
0: carísimos,
1: atractivos, que digamos, ¿no? Entonces, es por eso la necesidad de que tienen que trabajar los dos. Y luego, si ya tienes a un hijo pues ya más grandecito que también pueda trabajar,
0: órale, mijo,
1: también
0: échale.
1: Trabaja y aporta a los gastos de la casa.
0: Aporta para los gastos y uh-huh. Todo lo demás es para ti.
1: Sí.
0: Que al final de cuentas no le vienes cobrando, pero pues mínimo enséñale a hacer dinero, porque luego hay personas que todo le dan y cuando ya son grandes no saben hacer dinero, ¿no? Entonces, de una vez empezando a hacer ese fomento, porque ya de grandes está canijo cuando están solos.
1: Sí.
0: 4447-029490, mándenos sus mensajitos, sus notas de voz, sus saludos, sus peticiones. Y aquí lo vamos a estar pasando al aire, ¿cómo no? Dale una nalgadita a tu micrófono que está. Psst. ¿Otra vez?
1: Ahí.
0: Ándale.
1: ¿Sí?
0: Está haciendo. Psst.
1: Ok, ya. Ahí está. Uh-huh. Nos comparten una imagen, la 2530, dice: las tormentas son temporales, pero las bendiciones de Dios son para siempre. Muchísimas gracias y dice: buen día. Gracias, 2530.
0: Ok, perfecto, tenemos nota de voz.
2: Hola chicos, hola, me encuentran hermosa. Sí, ¿qué creen que? Uy, bueno, yo tenía como 13, 14 años. Mi mamá iba a pedir fiado a la tienda y decía, dígame cuánto es. Y ya, ya en total de toda la semana eran como 150. Y le pagaba a mi mamá lo que le debía, 150, y le decía, otra vez me puede fiar. Y le fiaba, le pagaba y le fiaba. Y salía la misma, o hasta con más, y le debía, le salía a deber. O luego a mí entre semana me decía, ve a la tienda y dile que te fíen la coquita, así como tú dices, Ani, la coquita. Dile que te fíen un kilo de maíz, y ahí voy, ahí voy. Y se acuerdan también cuando vendían colchas, cortinas, vaquillas, por la calle, eran los abonos de 20, de 30 pesos, y luego los 50 pesos de que tenía que dar uno como anticipo, y a la mera hora decía, pues pues viene por el anticipo en una semana, en dos semanas. Total que luego ya le dejaban, le vendían a uno las cosas, y cuando venían a la casa a tocar, que no había veces para el abono, decían, dile que no estoy. Y pues ya salía uno corriendo y les decía, no está mi mamá. Dicen y no mamá daba uno lo bueno, y que eran 20 pesos. A veces yo recuerdo que le decía, pues le doy 15 y me pongo el corriente para el otro abono. Imagínense nada más esos pagos tan chiquitos.
1: Sí, claro. Dice mi mamá que no está.
0: Dice mi mamá que no está.
1: Dice mi papá que no está.
0: Laura, que no digas eso.
1: Oye, y ahora fíjate cómo va cambiando todo. Y es que sí, obviamente todo cambia con el paso del tiempo. No recuerdo yo esos saboneros, ¿eh? O sea,
0: ¿No los recuerdas?
1: No recuerdo. No, o sea, no recuerdo. No sé si mamá haya comprado o no, pero no me acuerdo. Pero ahorita que dice, no, que andaban vendiendo en la calle cobijas.
0: Pasaba un camión de ruta, en un camión, y vendía las colchas, las alas, esto, el otro, y la fregada,
1: ¿las alas,
0: ¿no?
1: También?
0: Sí, ya depende, ¿no? O sea, o televisores, o muebles, o sea, llegaba el camión completo, y, ay, ¿qué le andamos ofreciendo? Pasaba el camión y pasaban los señores. Bueno, yo me acuerdo así, allá en Los Fresnos. Y luego ya tú ya le comprabas y te dejaban tu hojita con tu
1: adeudo.
0: Exacto, con tu adeudo. Y
1: abonó,
0: ya se iban.
1: Enganche y paguitos semanales.
0: Ajá, una sala. Así pasa. Funalita de tal y fecha de 28 de mayo y puso 5 pesos. Ya. Ajá. Y tenía una lista, estaba grandota.
1: Debe,
0: ¿no?
1: 200, me va a pagar 10 pesos por semana.
0: Ajá, y ya te anotaba el león, ya la semana, los 15 días, después días pasaba otro señor, pero en una motocicleta.
1: Oye,
0: con su
1: ahora,
0: cascote.
1: Ahora vienen, pero justamente esos camiones repartidores y ya nada más timbran y te entregan tu paquete en tu casa. Ya compras tu...
0: Ah, sí, sí, sí, sí.
1: Por internet, por línea y ya no hay necesidad, inclusive ni siquiera de ir al centro comercial o a la plaza.
0: Ya nomás lo compras directamente y ya te metes. A ver, ¿qué estás haciendo? No, pues estoy viendo a ver qué me compro.
1: Sí.
0: O sea, a ver qué me compro, no qué necesite. Ahora estoy viendo a ver qué me compro. Esa es otra de las cosas porque no tenemos dinero, ¿no? Es, ay, mira, está bien bonito este.
1: Mira, Samuel, de mí no vas a estar hablando, ¿eh?
0: Fíjate que hubo una temporada aquí en la estación.
1: De mí no vas a estar hablando, Samuel Martínez.
0: Una temporada aquí en la estación que así era. Llegó paquete, para Chayito, para Víctor, para tal, para mí, para tal. Ah, ya llegó paquete, todo para paquetes. ¿Y para qué compraste? ¿Ahora qué compraste? Pues nada. Vi un patito bonito.
1: Como la familia Peluche. Vi unas llantas de tractor, pero estaban al 50% de descuento y me las compré.
0: Y no era necesario haber comprado.
1: Ni siquiera tienes tractor, ¿no?
0: Exacto.
1: Y compras tus llantas.
0: Entonces también pones eso uno de los factores, pero sí, todo ha cambiado que ahora directamente ya nada más pagas todo o lo pagas a mensualidades y todo al alcance desde nuestro celular y ya nos endeudamos.
1: Totalmente de acuerdo. Bueno, tenemos más mensajes. Dice, la güerita es bien bonita, bien propia en la friega y en el barrio. Sí, da, andamos.
0: Sí, andamos.
1: Dice, en el barrio sí, da, andamos en Singapur.
0: Saludos, mi
1: saludos,
0: buen.
1: Saludos, Macana.
0: Macana, por acá eliminaron el mensaje y nos mandan.
1: ¿Por qué eliminó el mensaje?
0: Ya lo pusiste la nota de voz, ¿verdad?
1: Ya. JH. Okay.
0: Dice por acá, saludos para el heroico cuerpo de guardias de seguridad que trabaja en la zona industrial, que se parten el lomo para sobresalir y sacar adelante a la familia. ¿Me podrías complacer con la canción de Pipi Ripau para mi compañero Fernando?
1: Saludos, Fer, un abrazo a todo el cuerpo de guardia de seguridad de allá de la Sonaja. Les mandamos un abrazo con mucho cariño.
0: ¿Qué le dicen sus parejas? ¿Te gusta mi cuerpo?
1: ¿Mi cuerpo? Dice, la vida de antes es la mejor. La verdad, una rolita para el Mayam. Porfa, la niña Ñoti. Porfix. Y luego me pone la niña Nori. Ñori.
0: ¿Así se llama la canción?
1: La niña Ñori. Había puesto Ñoti y luego me pone no, la niña Ñori.
0: Ahorita busco la melodía con Carmela.
1: Y saludos a Mayam. Saludos, mamá.
0: Ok, ¿te parece si guardamos estos mensajes para el siguiente bloque?
1: Va, me parece perfecto.
0: Vamos y venimos, ¿te parece?
1: Regresamos.

0: Las 9:54.
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0: 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Las 10. 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
7: San Luis Potosí, imparable. El estado establece récord histórico y escala al 7º lugar nacional en atracción de inversión extranjera directa, sumando más de 130 millones de dólares en el primer trimestre, gracias a la modernización, conectividad y estabilidad impulsadas por el gobierno de Ricardo Gallardo Cardona. Hoy somos el 2º estado más competitivo del Bajío. 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
7: El trabajo da resultados. 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Con este crecimiento, Navarro se posiciona como el presidente municipal mejor evaluado de todo San Luis Potosí y el tercero de su partido a nivel país.
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7: Atención, Interapas, vecinos de la calle Juan Zarco en el barrio San Juan de Guadalupe denuncian el total abandono de una zanja abierta desde hace más de 15 días. Montañas de escombro, pavimento destruido y nula señalización oficial ponen en riesgo diario a peatones y automovilistas.
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0: Ya estamos de regreso a las 10 de la mañana con 15 minutos, 10 con 15. Seguimos con más a través de Candela FM 94.1. Y tenemos saludos a través de nuestra línea de WhatsApp 4447029490.
1: Comuníquense 444-4447-81-1594-1 o al 44. Ya me hice bola, Chihuahua. Ya lo dijo la güera.
0: Otra vez.
1: 44-47-02-94-90. Sí. Ahí se merengues. Dice: buenos días, Samuel Martínez y Laura Velázquez. Porfa, la de Easy de. Y la de Easy de Conjunto Azabache. Saludos, buenos días. A ver, déjame la busco.
0: Saludos.
1: De Conjunto Azabache.
0: Va.
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0: Saludos. O sea, hacían trueque.
1: El trueque.
0: Muy bien.
2: Hola, chicos. Buenos días. Sammy, ya te saludé a ti. Abuelita, muy buenos días. Pues yo tengo una anécdota. La verdad, mi mamá nunca nos dijo vayan a la tienda a pedir. Ella lo que nos inculcó fue de que si teníamos las cosas bien y si no, no anduviéramos pidiendo las cosas. Y hasta la fecha yo soy así. Lo que sí me acuerdo mucho es que no sé quién, yo tenía 5 años cuando me regalaron un pastor alemán y a él lo mandaba yo a la tienda por un refresco. La primera vez, pues yo le dije, vente, vamos a la tienda y así. Y yo ya le decía, ve por la coca. Y le poníamos la bolsa en el hocico y el envase y el dinero. Y bien obediente a mi perrito. Iba por el refresco y se regresaba. Bien lindo. Pero pues mi hermana lo vio tan inteligente y todo. Y me lo quitó un día que llegamos de la calle y ya no estaba el perro. Pues que ya se lo había llevado a una hacienda de un amigo. Y ya jamás me lo regresó.
0: El perro iba por las cocas.
1: Qué padre.
0: Oye, tengo 3. Necesito que aprendan a hacer eso.
1: Hasta eso ha cambiado, Sammy.
0: Sí, también.
1: Hasta eso ha cambiado.
0: Hasta eso ha cambiado. No, ahorita yo no saco. Tengo 2. Tengo 3 y 2 no las saco para nada.
1: Hemos apapachado mucho también a las mascotas y antes eran como. Es diferente. Hasta las mascotas ha cambiado con el tema de las mascotas, ¿eh?
0: Sí, totalmente. Te digo, tengo 2 y 2 no salen.
1: Tú a los animalitos de la calle sin temor a que te muerdan. Sin bronca, los ayudabas. Y ahorita no.
0: Es
1: diferente, o sea, te acercas con temor, dices, a ver si no me aventa la mordida.
0: Y ahorita ya.
1: Se ha cambiado todo.
0: Qué canico.
1: Hasta el tema de las mascotas. Gracias, Yola, por tu mensajito.
0: Saludos para acá, para la 2826. Saludos, güerita, vámonos de rol. Los manda un video, dice el tronado de Miami, güerita, sacando los prohibidos. En el año pasado, ¿eh? Sí. Y por acá nos presume su troca, la chica sonidera. Perfecto, perfecto. Bien, tú andas con todo, ¿eh?
1: La chica sonidera.
0: Ándale como ayer, güereja.
1: No, ya. Ahí está, saludos al trocas.
0: No, ya no.
1: No, ya no.
3: Muy buenos días, Laurita, güerita. Salve hoy. No vamos a darles las condolencias al 1086 por el sensible fallecimiento del señor padre. ¿Verdad? Fuerte abrazo. Resignación para él y toda su familia. Pues ahora sí que ya está con el creador, ¿verdad?
4: En el año pasado.
3: Y bueno, ahí estamos para cualquier cosa que se merezca. Aquí andamos.
0: Sí, un fuerte abrazo para el buen Yedam. Dice, hola Laurita, Sammy, muy buenos días. Me podrían complacer con una canción que se llama Nos Faltó, de Grupo Palomo, para saludar a mi cuñis, Pamela, y para todos los candelosos de parte de su cuñis, Abril. Bonito día, gracias. Muy buena canción.
1: Uh-huh. Dice, ahorita mandas a un perro por la coca y te demandan, sí, literal, tal cual. Sí.
0: Totalmente. Ok, perfecto, entonces, ¿qué te parece si nos vamos? Corte.
1: Me parece perfecto. Regresamos, ya son las 10:20.

0: Las 10, 20 minutos.
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0: 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Las 10, 34 minutos.
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14: 10:36, 10 de la mañana con 36 minutitos. Estamos de regreso en este jueves y tenemos más mensajes, más saluditos de nuestros candelosos.
15: Así es, tenemos mensajes. Dice Laurita y Sammy, ¿qué tal? Muy buenos días. Que tengan un excelente y bendecido día. Serían tan amables de complacerme con la canción Hasta Dónde Te Quiero, de la rondalla de Saltillo. Con saludos para mi amor Sara García, que día a día nos escucha en su local de Avenida México, en la cremería San Miguel. Muchas gracias, bendiciones para todos los candelosos.
14: Saludotes, saludotes, dice por acá, buenos días, pues ya a corretear la chuleta. Saludos desde la colonia Las Piedras y Pos, una de los caminantes cuando dos almas se quieren. Saludos a Pepe Regalado, que le eche ganas. Vamos, Guerrero, solo Dios sabe. Y dice, hasta aquí llegamos. Saludos del Pepsi y del Mini y un agarrón. Taran, taran, taran, taran, taran, taran. Dedicada para mi jefa Sofi Ramírez Sobres. Te lo anclamos. Uh-huh. Ahí quedó.
16: Ahorita póngame la del niño, la medallita, ¿no? Con los cantaditos del ritmo, porfa, antes que me vaya al centro a surtir mi despensa. Vámonos, vamos al mercado.
15: Ya se va al mercadito a surtir su despensa.
14: ¿El niño y quién? ¿La medalla o la cumbia?
16: Medallita, ¿no?
15: El niño y la medallita con los cantaditos del ritmo. Es el niño y la cumbia, ¿no?
14: Quiero imaginar, ajá, también. Ok,
15: ¿sí con... es el niño y la cumbia, Luis, o no?
14: Que nos diga cuál es.
15: Porfa.
14: Si es esa, porque ya el niño de la cumbia ya la tengo aquí a la mano. Si no es otra, ahorita la buscamos a ver si la encontramos. 444-8115-941. Son las 10:38. Ahí vamos complaciéndolos con sus canciones, con sus peticiones. Y recordando estos viejas costumbres, se podría decir, de esto de ir fiado, de pedir fiado a en las tiendas.
15: Cosas y de la economía, ayer.
14: ¿No? Cosas del ayer. Cosas del ayer, es correcto. Bueno.
15: Entonces, para que se sigan reportando.
14: Ajá, para que se sigan reportando, para que sigan pidiendo sus canciones. Mientras tanto, vamos a seguir complaciéndolos. Así.
15: Que me.
14: Música.
15: Música.
14: Y regresamos.
15: Vatos locos, ¿o qué?
14: Eso, vatos. Estoy haciendo señas a la güera.

0: Las 10 con 47 minutos.
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1: Las 11 de la mañana, ya en ese momento en punto, el virus del amor con los Tucanes de Tijuana. Y de esa manera, pues bueno, ya nos andamos despidiendo, pareja.
2: No, o sea, ni tú como quiera ya. Ya fregaste.
1: Ya, vámonos.
2: Ya estás del otro lado, Isa.
1: Ya no regreso hasta mañana. Primeramente Dios.
2: Primeramente Dios, mañana en punto de las 7 de la mañana con el desmodorra de Candela. ¿Nos vamos con los últimos mensajes? ¿Sí o no?
1: Vamos con los últimos saludos. Dice por acá, buenos días, güerita y Sammy. Me complaces con la de Ángel de Paz de los Andiquiro. Porfa, saludos a todos los candelosos. Atentamente, el oso candeloso.
3: El niño y la medallita. El niño y la medallita.
2: Ok.
1: Sí, el niño me la medallita, por acá ya la encontré.
2: Dice, buenos días, güeyita, saludos para el Chanchón, el Cientillo, el Jeras. Es que luego cuando me mandan esos nombres digo, no me van a estar albureando. El Morchilas, el Flaco, el Chonli, Guillermo, Ferrer, hasta Cándido Navarro. Me podrían poner la canción de la cumbia de la medallita.
1: ¿Primero los escaneas?
2: Sí, digo, no me van a decir algo que no...
1: Dice por acá, buenos días, saludos, algo de los teles, la de Obsesión.
4: ¿Qué tal? Muy buenos días, Laurita y Sammy Boy, ya reportándose el Berlín. Y desde la Simón Díaz, vengo saludos para la familia Luna Guzmán, tratando de pasar con la canción de La Cumbia Buena. Ánimo, que es cumbia.
1: La Cumbia Buena dice, buenos días, soy Oscar de Aguascalientes, Aguascalientes, México, los escucho vía internet. Saludos para ti, güerita, me regalas un beso, gracias, complésame con alguna canción grupera, la que tú quieras, güerita, buen día.
2: Gracias, mi Oscar, te mando un abrazo gigantesco hasta Aguascalientes, un beso totote y gracias por escucharnos a través de internet. Muchas gracias, ¿eh?
1: Saludotes, saludotes.
2: Este, Elvio y Beto dice, Elvio y Beto dice, hola, buenos días, Laurita, bienvenida. Buenos días, Elvia. Buenos días, Beto.
1: Elvia y Beta.
2: Y Beta.
1: Elvio y Beta. Es correcto. Dice, buenos días, quisiera mandar un saludo para toda la banda de El Anexo Jerico, de parte del Guasón. Un saludo bien grande para todos y gocen perros. Saludos a cabina también.
2: Bueno, perfecto.
1: Y dice por acá, pues ya se acabaron esas tradiciones de mandar al chamaco, dile al de la tienda que fíe huevo o azúcar, y la tradición del cartoncito donde apuntaba, bueno, por mi rumbo, ya no hay casi tienditas, ya caducaron, ahora pura tienda de servicios grandes y pues menos fían. Sí. Y triste que ya están extinguiéndose esos changarritos, eso es correcto. Sí, y se extinguieron no porque haya creído haya llegado la tienda, sino porque uno va y compra esa tienda. Si no, las tiendas serían vigentes y todavía tienen sus clientes. Pero a ver, ¿por qué mandábamos a los niños? ¿Por qué no iban los papás? Porque les daba pena pedir fiado.
2: ¿Tú crees?
1: Pues sí. En lugar de uno decir, oiga, deme, saque fiado, yo me comprometo. No, mandaban al huerco. Mandaban al huerco para que pidiera fiado.
2: Yo creo que aparte también como que antes era muy común de mandar a los niños a la tienda o a las tortillas. Como... había como mucha libertad.
1: Bueno, en esa parte sí, en cuestión de seguridad no pasaba nada.
2: No pasaba absolutamente nada, los niños jugaban 10, 11 de la noche en la calle y genial, la pasaban bomba. Ahora
1: yo era las 11 y media y jugaba fútbol todavía afuera de la casa o dos, tres cuadras.
2: Es bien raro ver a niños jugando en la calle, o sea... ¿no?
1: Y mandarte a la esquina.
2: No encuentras. Y no los mandas a la tienda por temor a que les vaya a pasar algo.
1: Exacto. Entonces, y eso porque la tienes cerquita.
2: Como adulto, aunque sea a la vuelta de tu casa, dices, no mando al sobrino, mejor voy yo o lo acompaño.
1: El único detalle que había miedo era que te correteara un perro. Uh-huh. Nada más. O el borrachito de la calle que te pidiera dinero. Uh-huh. Nada más, pero de ahí en fuera era todo eso. Pero pues sí, cambiaron mucho las cosas. Dice, soy Elvio y Beta. Claro que sí, es parte del show. Dice por acá, hola, saludos, bendiciones para todos ustedes en cabina.
2: Gracias.
1: Bueno, pues ya me voy, Guaraján.
2: No te vayas a mí, por favor, no te vayas.
1: Llegó el momento de irme y nos escuchamos primeramente Dios el día de mañana.
2: Bueno, mañana nos vemos, Sam. Que tengas bonito jueves y ojalá y hoy caiga algodón de azúcar.
1: Ojalá. Ojalá caiga la marrana. Ojalá. ¿Cómo se dice?
2: Se ponga la del Puebla.
1: Caga el águila. Si ya parió la cochi. Híjole, no se me viene otro a la mente.
2: No, pues a mí nada más la que caiga algodón de azúcar, ¿no? Ojalá y caiga. Y ahorita.
1: Ojalá. Mi brollo, dije. A ver. No. Nah, ese no era. Ojalá. Tiene que.
2: Todos nos vamos a agarrar de las manos aquí al círculo de la consola. Chayito, Dani, Marijó.
1: Vamos Sammy, a hacer acá.
2: Y yo. caiga algodón de azúcar, que caiga. Que caiga.
1: Si no hacemos la de Soto, no, para que caiga no, con más cállate, fuerza todavía. No. Cuando caiga voy a llenar el grupo de memes.
2: ¿Para qué si ni nos va a durar a mí?
1: Bueno, para que dure más el meme al menos.
2: Saludos, chicas, saludos, mi Alfred, hijo.
1: Saludos, mi Alfred, y vámonos, huerja. ¿Ya no te escuchaste?
2: Me quedo aquí hasta la una de la
1: tarde. ¿No? Ahí está, ya te escuchas.
2: No le moví nada. Pero luego dicen que no es cierto. Luego dicen que no. Que es mentira. A fin de que no me escucho, voy a empezar a decir todo lo que creo.
1: ¿Ya no te escuchas?
2: No, pues dicen que no, luego dicen que no. Luego dicen que no. Es mentira.
1: Bueno, vámonos, güera.
2: Ya, vámonos, amigo. Digo, yo me quedo.
1: Vamos.
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0: Las 11 con 7 minutos.
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10: Prepárate porque la Feria Nacional Potosina viene más fuerte que nunca. Del 7 al 30 de agosto, la FENAPO 2026 consolida su liderazgo mundial con una cartelera de impacto internacional. Katy Perry, Yandel y Motley Crue en un solo lugar. El evento turístico, cultural y económico más importante del país está listo para reactivar la economía y divertir a las familias potosinas. No te lo puedes perder.
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10: Un golpe contundente a la venta de nuestros pulmones verdes. La justicia federal le dio un rotundo palo al alcalde Enrique Galindo al confirmar la suspensión de la polémica subasta de terrenos públicos. Bajo el principio de proteger primero la naturaleza y después los negocios, los predios quedan completamente blindados. Los espacios públicos y el equilibrio ambiental de San Luis Potosí se respetan.
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10: Con el orgullo potosino en alto, en un cierre dramático y lleno de adrenalina, la selección juvenil de charrería amarró su pase a las semifinales de la Olimpiada Nacional. Destacando las manganas de Alejandro Aceves y Arturo Alvarado, el escuadrón anfitrión se metió al top 4 y este jueves buscará la gran final ante los mejores del país. Todo el éxito a nuestros charros campeones.
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0: con 17 minutos. Las 11 con 17 minutos.
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Ok, saludos a JH, que nos pidió la canción de... Ah, no, es una propuesta, ¿verdad? Gracias, JH, por tu propuesta. Dice, güerita, mire, niño, me mandaban a la tienda a pedir fiado. No acuerdo, dice, no me acuerdo, pero de lo que me acuerdo es que regresando a casa me atropellaron, pero me atropelló un triciclo de esos amarillos. Cuando llegó mi mamá, ya el señor que me atropelló me estaba sacando debajo del triciclo. Todo chipoteado quedé. Pero bueno, lo bueno es que fue un triciclo y no un carro. Totalmente de acuerdo, JH. Aquí tengo ya lista tu propuesta para los agarrones de candela, ¿sale? Saludos para ti y yo quiero que siga lloviendo para resbalarme y caer en tus brazos, hermosa. ¡Ay! Te mando un abrazo a JH. Un beso con cariño.

0: pedazo de rep.
1: ¿Quién me pidió la de... A ver... Alguien me pidió la canción de Conjunto Primavera, Vete con él. Ya salió al aire, nada más que perdí el mensaje, no recuerdo quién la pidió. Ah, ya está aquí, 4920, buenos días, güeyita consentida, te seguimos escuchando, porfa, acá por toda la ciudad, en el taxi 4920. Ponme la canción del Conjunto Primavera, Vete con él, para saludar a toda la gente que aún está en sintonía de Candela 94.1. Gracias, 4920, ya salió tu canción, ¿va? Buenos días, mi güerita hermosa. Aquí los candelosos te mandan saludos a Don Juan, Vicente, Clever y el buen Eric. Nos puedes mandar besitos para alegrarnos el día. Y una canción, porfa, de Banda MS, la de Somos los que somos.
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1: Saludos, mi papi. Besos. Para Vicente, Clever, Eric y el buen papi.

0: Pepis y todos los lavadores del Car Wash Potosina de parte de la terminación 7565. Señora. Cris, güerita, saludos para el Cone, el Conejillo, que están en el Juan Penas. Y también saludos para Cleme, para Melos, para Mosquita, que están en el 2010. Y también saludos para el Cade. Saludos, chicos, de parte de Cris.
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0: Una propuesta, te escuchamos acá en Rancho de El Aguaje. Saludos 4616, gracias por la propuesta. Buenos días, güerita hermosa. Me complace con una canción, porfa, de los Vallenatos de la Cumbia, la de Fanny, por favor. Te mando un fuerte abrazo y excelente día, gracias. Vámonos con música. Cardenales de Nuevo León se llama ¿Y cómo es él? Regresamos con más ya a las 11:26. Sigo recibiendo las propuestas para los agarrones de candela 44 47 02 94 90.

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0: Las 11:45 minutos. Jenny Rivera, la diva de la banda. ¿Tu camisa puesta? Qué buena rola, ¿eh? Bueno, tenemos saludos a través de nuestra línea de WhatsApp. Gracias por la propuesta 5043. Es la propuesta Fifi. Voy a tener alguna propuesta para los agarrones de candela, porfa. Soy Abril. Gracias, Abril. Buen día, Laurita. Excelente juevesito. ¿Me podrías poner a remix con El Trono de México? Gracias. La canción del taxista la canta la energía norteña de parte del Pepis, güeyita. Gracias.
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0: Una propuesta. Gracias, Michael.
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0: Hola, güerita, buen día. Espero te encuentres muy bien. Te envío un fuerte abrazo. Una propuesta.
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0: Claro que sí, con gusto. 1760. La tomamos en cuenta tu propuesta, ¿eh?

0: estás, güey? Te saludos para el Chanclón Van Damme, Cietillo, que canta con los grillos de Morlochitas, Capidara, el Flaco, el Jeras, el Chonli. Y me puedes poner la canción de Rigo Tobar. Hasta Cándido Navarro, te escuchamos acá en Candela. Muchas gracias, 9166. Pausa y regreso.
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2: 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Las 11:47.
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Las 12:04. 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
10: Vaya ejemplo de la capital amable. En redes sociales exhibieron una patrulla municipal obstruyendo una esquina, violando el mismo reglamento de tránsito que le aplican a los ciudadanos. Si eres un conductor común, te toca multa, grúa y corralón. Pero si eres patrulla, la infracción desaparece. Se exige orden. La ley debe ser pareja para todos, incluidos los agentes de tránsito.
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10: Tampa Molón Corona se pone guapo. 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Con trabajos de bacheo, pintura, nueva señalética vial y modernas luminarias en el acceso principal de la ruta hacia Axtla, el gobierno del estado garantiza trayectos más seguros, orden y bienestar para todas las familias potosinas.
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10: La salud pública en crisis. Pacientes del hospital de zona número 2 del IMSS denuncian retrasos críticos y un abandono total en la área de urología. A pesar de las promesas oficiales de haber contratado a más especialistas, los enfermos son dados de alta sin atención, arriesgándose a daños renales irreversibles. ¡Basta de burocracia! Los derechohabientes exigen cirugías y consultas dignas.
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12:09, bienvenidos a Los Agarrones de Candela. 12:09, momento de poner a competir tus canciones favoritas. Ya lo sabes, rola que llega a los primeros tres votos, rola ganadora. Participas tú con tus notas de audio. Únicamente mándame por la 1 o por la 2 a través del 44-47-02-9490, ¿sale? Opción número 1, Palominos. La llama, esta es la 1.

0: en contra de... Ni una lágrima más. Opción número 2. Y 447-02-9490. Dime si votas por la 1 o votas por la 2.
1: Por la 2.
0: Gracias.
2: Voy a derramar.
0: Primer voto para la 2.
1: La 2.
0: 2 para la 2.
3: El 4920 vota por la número 1.
0: Gracias. Primer voto para la 1.
1: Primero vota por la 2.
0: Ya tenemos tema ganador.
1: La 1, abuelita.
0: Gracias.
1: Hola, abuelita, la 2.
0: Bueno, ya, 5 para la 2.
4: Buenas tardes, abuelita. Voto por la número 2, abuelita. Excelente día, saludos.
0: Gracias, igualmente.
5: Abuelita, voto por la número 2, abuelita. Javi Medina, te saluda.
0: Gracias.
4: Por la 1.
5: Por la 2.
0: No, pues ya, vámonos con tema ganador.
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5: Por la 2.
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0: 12:11. Ahí les dejo el tema ganador. Regresamos con la segunda propuesta a través de los agarrones de Candela.

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2: Las 12 con 15 minutos.
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0: Banda MS en contra de Banda Los Sebastianes. Se llama Me Está Gustando. Es la opción número 2. Saludos, Luis. Provechito. Dice que ya llegó del mercado y que se va a preparar un cóctel de fruta. Saludos, Luis. Provechito. Opción número 2, me está gustando. Tú eliges 44-47-02-94-90.
1: Una malandrina vota por la MS.
0: Gracias.
2: Por la opción número 2, por favor.
0: Primer voto para la 2.
3: La 1, bonita, la 1.
0: 2 para Van de MS.
2: La 1.
0: 3 para Van de MS. Tenemos tema ganador.
4: Para el número 1.
2: La 1, bonita, la 1.
1: La 1, la 1. Gracias.
0: Gracias.
5: La número 2.
0: Bueno, despedimos.
6: Escúchame bien.
4: Buenas tardes, güerita. La número 2.
0: Gracias.
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0: 12:20, Van de MS, mi razón de ser.

abuelo Rocha, qué gusto saludarlo. Le mando un abrazo con mucho cariño en el taxi 5055. Qué milagrazo, Saludos, abuelo Rocha. Opción número uno, marca registrada. Se llama La Güerita.

registrada se enfrenta en contra de Peso Pluma. Se llama Ella Baila Sola. Opción 2.

0: Primer voto para marca registrada.
1: La 1, güerita, la 1.
0: 2 para marca registrada.
2: Tiro todo un verbo.
3: La número 2.
0: Primer voto para la opción número 1.
4: Marca registrada, güerita.
0: Gracias, tenemos temas a ganador. Sí, pues ya.
5: La 1.
0: La 1. Les dejo marca registrada. Despedimos a Peso Pluma.
2: Porque estoy muy loco, pero le gusta que ningún vato como yo actúa.
0: Se quedó con un voto, ¿verdad? Nada más. Bueno, 12:27.
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2: Las 12:30 minutos.

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minutos. Vámonos con la cuarta propuesta. Es conjunto Azabache, se llama Y Sí. Es la opción número uno. De nada, terminación 1760. Para eso estamos, hombre.

0: 44 47 02 94 90.
1: Voy a comprar flores para mi amor.
0: No puedo responder llamadas, porfa.
2: Por la 2.
0: Gracias.
2: La 1.
0: Gracias. Primer voto para la 1, 1 para la 2.
1: No, y si, tú me...
2: La número 2, la 2.
0: Gracias, dos votos para la 2.
3: Buenas tardes, Laurita, aquí tendido en el jale, pero vámonos por la 2.
0: Gracias, mi Robert.
3: Por la 1, Marita, por la 1.
1: Una esperanza, no.
0: Por nadie, bueno.
4: La 2, los favoritos de Energía Norteña.
0: Gracias.
5: Energy Boys.
0: Va, que va, ya ganó, ¿eh?
2: La 2.
0: Gracias. 12:36, despedimos a Conjunto Azabache. Ahí les dejo el tema ganador. Regresamos con más.

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0: Uno para la 1, uno para la 2.
1: No, la 1, güerita, la 1.
0: 2 para la 1.
1: Por la 1, güerita, por la 1.
0: 3 para la 1.
2: La número 2, la 2.
0: Gracias, ya ganó la 1.
3: Atención.
0: ¿Chocamos algo por la campana o qué?
1: Por la 1, güerita, por la 1. ¿Cuál es el palomo?
0: Mi corazón.
4: Por la 2, por la 2.
0: Bueno, les voy a dejar el tema ganador de una vez para regresar de lleno.
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0: Se me hace que ya tenemos que regresar con el agarrón fifi, ¿verdad? Voy checando tiempos. Por lo pronto.
3: Me gustas tanto.
0: Deja las dos, ya que. ¿Cómo, Luis? ¿Cómo que ya que?
1: Por la 1, por la 1.
0: Me siento emocionada. 12:42. Palomo, nos faltó.
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2: Las 12:46.
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última propuesta, el agarrón fifí. Aguántenme, porfa, con sus notas de audio hasta que les diga, ¿va? Opción número uno es Lead and Roll. Se llama Barco Azul.

El barco azul en contra de Mago de Oz y su fiesta pagana. Opción 2. Ahora sí, tú decides con tu nota de audio 44 47 02 94 90. La 1, barco azul. La 2, fiesta pagana.

0: Vámonos con nota de audio.
1: Burlado.
0: Gracias.
2: La una, güerita, y que descanses. Bonita tarde.
0: Gracias, bonita tarde.
2: Nos volvemos a escuchar.
0: Gracias.
2: Bendiciones, Laurita. El día de 86 va por la 1.
0: Gracias. Igualmente, mi Yeda, te mando un fuerte abrazo con mucho cariño. 2 para el barco azul, 1 para la 2.
2: Cuando despiertes. Latina Malandrina, vota por la número 1. En el
0: nombre de. Bueno, tenemos tema ganador. 3 votos para el barco azul.
2: Por la
0: 1,
2: güerita, por la
0: 1. 4.
2: El 4920 vota por la número 2.
0: Gracias.
2: La número 1, güerita, la 1. A bailar tú y yo bajo de dos, güerita, véngate, dale.
0: Sí.
3: Por fiesta pagana, por favor.
2: La 2, güerita, la 2.
0: Bueno, ya tenemos tema ganador. Últimas notas de audio.
2: La 1, güerita, la 1, por favor.
0: Sí, claro, con mucho gusto.
4: Buen día, la 2.
0: Gracias, buen día.
2: Lo hizo el güerita de parte de Mario Longoria. Yo voto por el Gran Roll. Ánimo. La 1. Laurita, la 2. Y a brincar hasta que se acabe la rola.
4: Perdón, buenas tardes. Mago de Oz, por favor.
0: Gracias.
4: La 2, güerita.
2: Güerita, por la número 1, por la número 1.
5: Por la 2, por la 2.
0: Es que ya ganó la 1, ¿eh?
2: Por la
0: 1. Ya nada más le estoy dejando aquí. Un poquitín.
2: Hoy estoy de luto, güerita. Ayer falleció mi papá y hoy lo vamos a ir a sepultar.
0: Te mando un abrazo, mi Yeda. Un abrazo con mucho cariño y con mucho respeto. Para ti y para toda tu familia, ¿sale? Vámonos.
4: Como no quedó la 2, ¿lo podrías poner después de que se termine la 1, por favor?
0: Eso estaría buenísimo. Un salvado por la campana, estaría buenísimo. Como no quedó la 2, ponla después de que se acabe la 1. Eso estuvo muy buena, ¿eh? Estuvo buenísimo. Oigan, ya nos vamos. Gracias por acompañarnos. Gracias por sus excelentes propuestas del día de hoy. Regresamos mañana, si Diosito nos lo permite, en punto de las 9 de la mañana, junto con Samuel Martínez. Quédate con Eddie Guerrero y, por supuesto, muy buena música. Excelente tarde, buen provecho.

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8: San Luis Potosí no se detiene y acelera su crecimiento. Durante el primer trimestre de este año se generaron más de 22 mil nuevos empleos y servicios de salud. Gracias a la Encuesta Nacional de Ocupación y Empleo, sabemos que hoy más potosinos cuentan con empleos estables, contratos escritos y mejores prestaciones. 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
8: Las lluvias no mienten y el centro histórico de San Luis Potosí vuelve a colapsar. Drenajes tapados, banquetas fracturadas y aguas negras inundan las calles, evidenciando el fracaso del programa del alcalde Enrique Galindo. Vecinos y comerciantes exigen soluciones de fondo, no solo campañas de imagen para la foto. 5 años de administración y el corazón de la ciudad sigue en el abandono absoluto.
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0: Ok, perfecto, muchachos. Estamos de regreso con buena música en esta excelente tarde a través de Candela 94.1 FM. La invitación para que a partir de este momento se pongan en contacto con nosotros. Tenemos toda la música, todo el ambiente y todo lo que a ti te gusta escuchar a través de Candela 94.1 FM. Los dueños, dueños, dueños del aire. La invitación para estar conectados justamente a través de los diferentes medios de comunicación. Tengo por aquí llamadita, vamos a ver quién está por acá de este lado. Candela, muy buenas tardes. ¿Quién nos llama?
1: El poeta.
0: ¿Qué onda, poeta? ¿Qué tranza? ¿Cómo andas?
1: Trabajando.
0: Eso es Tocho Morocho, trabajando y escuchando Candela.
1: Así es.
0: Ok, perfecto. Ya está la calabaza, mi querido poeta. ¿Qué rola quieres escuchar?
1: Ponme una canción de, bueno, sería una de la banda Cañón.
0: ¿Algo de la banda Cañón? ¿Cuál te gustaría?
1: La chica de los ojos cafés.
0: Es la chica de los ojos cafés. Ok. Va que va, ¿a quién se la vamos a dedicar? ¿Quién tiene los ojos cafés?
1: La Nani.
0: La Nani los tiene, fíjate que la Nani los tiene miel, color miel, no son cafés, son color miel. Y ella dice que cafeses, no dice cafés, ella dice cafeses. Pero yo realmente pues he determinado que son color miel. Y miel de abeja, porque ya ves que hay miel de como de piloncillo, están así más cafecillos. No, esta es miel de colmena, ojos de color miel de colmena.
1: Claro.
0: Efectivamente. Ya está, loco. ¿Dónde andas trabajando? ¿Dónde estás? ¿En la zona industrial? ¿Zona centro? ¿Por dónde andas?
1: Acá, pues bueno, la empresa en la calle Ciudad Satélite.
0: ¿Dónde?
1: En una empresa de acá de Ciudad Satélite.
0: Ah, en la Ciudad Satélite. Perfecto, carnal. No, pues qué bueno, nos da mucho gusto saber que estás con nosotros, acompañándonos y escuchando buenas rolas, buen ambiente y buen cotorreo a través de Candela.
1: Para ti, para tu compadre,
0: para mi compadre Toño Arroyo, locutor del rollo. Ok, loco, ya está, va que va.
1: Y para el buen Frank, nada más.
0: Ok, va que va, carnal, con todo gusto. Te vamos a enviar un tema especial, los chicas de los ojos cafés. Y agradecemos tu llamada y el estar en contacto con nosotros.
1: Bien, le mando mi más sentido para
0: el Es cierto, es cierto, tienes toda la razón. De verdad, pues bueno, en este momento externamos nuestras condolencias y lo hacemos de todo corazón junto con las oraciones del buen poeta que acaba de recordar justamente el sensible fallecimiento del papá del buen amigo Yeda 86 desde Candela 94.1. Elevamos nuestras oraciones y lo acompañamos en su dolor.
1: En estos momentos, en estas cosas no hay rencores ante nadie, todos debemos estar juntos.
0: Claro. Claro, claro. Qué bien por ese pensamiento, carnal, y qué bueno que lo apliques, de verdad, gracias por tus condolencias y por estar con nosotros escuchando Candela.
1: Órale, pues, ya que andamos, te échale ganas.
0: Órale, carnal, que tengas excelente tarde. Cuídate, sale. All right, continuamos con buena música en esta excelente tarde a través de Candela 94.1 FM. Y bueno, hoy tenemos días nacionales, días internacionales, días mundiales que conmemorar en diferentes partes del mundo. Hoy es jueves, justamente 28 de mayo del 2026. Hoy justamente estamos viviendo el día número 28 del mes de mayo. Estamos viviendo el día número 148 del año en curso y nos quedan 217 días para finalizar este año 2026. Hoy se conmemora en diferentes partes del mundo el Día Internacional del Juego. Hoy se conmemora este día. Jugar es una actividad recreativa que generalmente se asocia a la niñez, aunque el juego es importante en todas las etapas de la vida de un ser humano. Es por ello que cada 28 de mayo se ha venido celebrando tradicionalmente el Día Internacional del Juego desde 1999. Y es tan importante el juego como tal que a fecha del 14 de marzo del 2024, la Organización de las Naciones Unidas ha decidido proclamar oficialmente el Día Internacional del Juego para su celebración el 28 de mayo. Por tanto, a partir del 2024 disponemos de dos fechas para el Día Internacional del Juego, que es el 28 de mayo y el 11 de junio. Sean ambas bienvenidas. El juego hace un mundo mejor. Con esta frase justifica la ONU la necesidad de celebrar el 11 de junio venidero el Día Mundial del Juego. El primer Día Mundial del Juego se celebró y se llevó a cabo en el 2024 oficialmente, aunque ya existía la fecha previa dedicada al juego. Va que va. Hoy también es el Día Internacional de Acción por la Salud de las Mujeres. Tenemos este día también que conmemorar en Europa, Día Internacional de la Salud para las Mujeres, que se celebra los 28 de mayo de cada año, con el objetivo de concientizar y hacer frente a diversas enfermedades y padecimientos que sufren las mujeres y que en muchos casos se pueden prevenir. Ok. Va que va. Hoy es el Día Internacional de la Hamburguesa. Hoy se conmemora el Día Internacional de la Hamburguesa. El 28 de mayo se celebra este Día Internacional de la Hamburguesa, un plato que todos y a todos nos gusta y que se ha popularizado tanto a nivel mundial

el 28 de mayo, el Día Internacional de la Hamburguesa. All right, perfecto. Hoy también es el Día Mundial del Hambre. Hoy se conmemora este Día Mundial, 28 de mayo, se celebra el Día Mundial del Hambre con la finalidad de crear conciencia acerca de la crónica situación alimentaria que enfrentan millones de personas en el mundo, especialmente en zonas y regiones con pobreza extrema. No se trata solamente de carencias en materia de alimentación, involucra aspectos tales como la educación, la atención a la salud y la seguridad. Esta fecha se creó en el año del 2011 por iniciativa de The Hunger Project para visibilizar la atención sobre la crisis alimentaria que padecen diferentes países y que hoy estamos justamente conmemorando este día. El proyecto Hambre aborda con un enfoque holístico los problemas centrales vinculados al hambre, forjando alianzas efectivas con los gobiernos locales. Va que va. Hay muchos, muchos días internacionales. Va que va, hoy también es el Día Mundial del Cáncer de Sangre. Hoy se conmemora este día, una fecha para sensibilizar y concientizar a la población acerca de estas enfermedades que afectan a la sangre. Asimismo, se pretende apoyar a las personas que padecen de cáncer de sangre. Las enfermedades son leucemia, mieloma y linfoma. Ok. Día Internacional de la Higiene Menstrual también, es el día justamente el 28 de mayo. Se celebra el Día Internacional de la Higiene Menstrual, una fecha que pretende sensibilizar y concientizar a la población acerca de la importancia de la higiene menstrual como un tema relevante de los derechos humanos. Ok, hoy también es el Día Mundial del Perrito Sin Raza, o mejor dicho, de los perritos mestizos o criollos, que son mezclas de varias razas, algunas no muy finas, pero hoy es el Día Mundial del Perrito Sin Raza. Son unos animalitos fieles, leales y buenos amigos del hombre que, a pesar de no poseer un certificado de pureza de raza, nos alegran la existencia. Y el 28 de mayo se celebra el Día Mundial del Perrito Sin Raza. Esta simpática y curiosa efeméride tiene como finalidad fomentar la adopción de perritos mestizos y callejeros abandonados, muchos de los cuales son perritos sin raza. Se trata de crear conciencia en las personas que todos los perritos merecen la misma oportunidad de formar parte de un hogar, independientemente si poseen una raza pura o no. Son fieles compañeros y además tienen la misma capacidad de amor para dar que un perrito con raza. Va que va, muchachos. Ahí están justamente los días conmemorativos el día de hoy, 28 de mayo 2026. Santoral correspondiente a esta jornada, San Germán y San Emilio. Y bueno, saludos para quienes llaman esos nombres personales. Saludo grande y especial. Va que va, muchachos, vamos a corte comercial. Regresamos, es Candela 94.1 FM. Los dueños del aire. La 1:21.

0: 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La una, 22 minutos.
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Escuchamos la música del Charro de Huentitán, el señor Vicente Fernández. Se llamó Por Tu Maldito Amor, tema romántico por excelencia. El doble de la tarde con 33 minutos. Vamos a corte comercial y regresamos con más música. Súbele a tu radio, estamos en espera de tu llamado y de igual forma de tu mensaje por WhatsApp. Saludos para el buen amigo Porfirio, que también está con nosotros. Porfirio, saludote, carnal. Al buen Porfirio Dávila y a toda su apreciable familia les enviamos un cordial saludo grande. La una con 33, vamos a corte, regresamos. 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

0: La 1:34.
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0: Ok, la hora de la tarde con 36 minutos, es la 1:36. Tengo por acá algunos saluditos pendientes de la banda que sigue reportándose con nosotros a través de WhatsApp. Rápidamente vamos a ver quién está por acá conectándose en esta excelente tarde. Tengo llamadita, vamos a ver quién está por acá. Candela, muy buenas tardes, ¿quién nos llama? ¿Quién habla? Juanis. ¿Qué onda, mi Juanis? ¿Cómo andas? Ah, qué caray, Juanis, pues también le pegas bien machino las gorditas de chicharrón. Entonces, ¿qué te comiste, unos tacos de barbacoa o qué onda?
1: Es que me regaña la salsa.
0: ¿Eh?
1: Me regaña la salsa.
0: Ah, bueno, pues es que pones poquita salsa, Juanis, pues también los bañas en salsa.
1: Sí.
0: No, me te digo que eres bárbara, estás peor que la nariz, Juanis, de veras.
1: Pero...
0: Ok, Juanis, ¿qué onda? ¿Qué rola quieres escuchar?
1: Una de Intocable.
0: ¿Una de Intocable? ¿Cuál te gustaría de Intocable?
1: La del amigo que se fue.
0: ¿El amigo que se fue de Intocable?
1: Sí.
0: Con todo gusto, mi Juanis, déjame apuntarla porque luego después se nos anda olvidando las rolas y qué bueno es que anda por ahí. Pero no, ahorita te lo tocamos. ¿A quién se la dedicamos? ¿A quién saludamos?
1: Esto le dedico a una prima que hace poco que falleció.
0: ¿A un primo tuyo?
1: Sí, una prima.
0: Ah, una prima.
1: Ajá.
0: Ok. Bueno, pues hasta el cielo. Un saludo para tu prima.
1: Ajá.
0: Con todo gusto, Juan. Dame chance de programarla y te la enviamos enseguida.
1: Sí.
0: ¿Sale?
1: Ándale.
0: Con todo gusto te la tocamos, Juan. Y es que tengas excelente tarde y tómate algo para el estómago, mija.
1: Okay.
0: Sí, tómate algo así. Es más, unas guayabitas. Esas también son buenas para...
1: Para el estómago.
0: Para el estómago, sí, claro.
1: Ándale.
0: ¿Ya? Bueno, ya está, entonces, Juanis. Vamos a poner tu canción y te mandamos un saludo. Gracias.
1: Igualmente.
0: Hasta luego. Bueno, saludos para la hermosa y famosa Juanis. Se reporta el tremendo Lobo Taxista. Lobo, Lobo, ¿estás ahí? ¿Qué onda contigo, Lobo?
2: Muy buenas tardes, Eddie, aquí en la Chingapur. Que tengas un excelente turno. Disculpa, una rolita de Güences, la de la cumbia árabe, para saludar a toda la recita candelosa que también anda en la Chingapur. Al amigo Fran, su cocina de patia, Martín, Tortas Mi Rey, al Sururú, al Escuadrón, Elvia y Beto, al Yeda, al Rayo, Chiclitos, Chiclotes, a mi sobrino Miki Candeloso y a todos, toditos y todas. Va. Gracias, saludos.
0: Sobres, ya está la calabaza, mi estimado Lobo Taxista. Tino Calcetino se reporta el vato que dice, chécale mi nanis.
3: Daddy, me traes una ahorita por favor de Pegaso, la arenita. Saludos para quien soy Tino, muchísimas gracias y bendiciones, Daddy.
0: Ok.
3: Muy buenas tardes, Eddie. Me compras una venta por favor a Pegaso. Me voy de aquí. Saludos para ti y para Nanis, para Juanes de Mía Reyes. Muchísimas gracias, Eddie. Soy Tino.
0: A ver, Tino. ¿Me dijiste la arenita o me voy de ti? Decídete, por favor, Tino.
3: Eddie, me compras una venta por favor a Pegaso. La arenita. Saludos para ti, soy Tino. Muchísimas gracias y bendiciones, Eddie.
0: A ver.
3: Muy buenas tardes, Eddie. Me compras una venta por favor a Pegaso. Me voy de ti. Saludos para ti y para Nanis, para Juanes de Mía Reyes. Muchísimas gracias, Eddie. Soy Tino.
0: A ver. Leo, pide la arenita y luego me voy de ti, decídete por favor. Ok, a ver qué dice por acá Rafael, buen día. ¿Qué onda, mi Rafa? ¿Qué tranza?
4: Buenas tardes, mi Eddie Guerrero. Es una cancioncita, ¿no?
0: ¿Cuál?
4: Hay con la de El Pega Pega, con la que sea. Hay para los amigos y compañeros de Mecánica Popular de aquí del barrio Tlaxcala. Muchísimas gracias.
0: Ya está, mi estimado Rafa, buen día. ¿Me dijo para quién? Para los amigos del taller mecánicos, dijo, ¿eh? A ver, chécale. Vamos a ver, Anís.
4: Buenas tardes, mi Eddie Guerrero. Es una cancioncita, ¿no? Ahí con la de El Pega Pega, con la que sea. Ahí para los amigos y compañeros de Mecánica Popular de aquí del barrio Tlaxcala. Muchísimas gracias.
0: Mecánica Popular, sobres, ya está la calabaza. Vámonos con más de las músicas, más de los temas en esta excelente tarde, la 1:41. Tenemos este tema que nos pidió por acá el tremendo poeta, lo complacemos. Se llama La Chica de los Ojos Cafés. Dijo la Nanis que La Chica de los Ojos Cafés es... La 1:41, venga.

escuchamos la música del maestro Salomón Robles. Se llamó A Mi Manera. Vamos a corte comercial y regresamos con más música, más ambiente, más cotorreo a través de Candela. Esto es Lo Que Tú Quieres Escuchar. Regresamos.

0: 1:48.
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Aquí llega la gente de Intocable. Se llama el amigo que se fue. Saludos para Juanis y hasta el cielo. El saludo para su prima. 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

Vámonos, la 1:55, la 1:55, que no se les haga tarde, locos. Vámonos con la siguiente rolita para saludar al tremendo Lobo, Lobo, lo está, este, Lobo Taxista. Lobo, Lobo, estás ahí, compadre, súbele.

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0: Las 2.
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9: Prepárate porque la Feria Nacional Potosina viene más fuerte que nunca. Del 7 al 30 de agosto, la FENAPO 2026 consolida su liderazgo mundial con una cartelera de impacto internacional. Katy Perry, Yandel y Motley Crue en un solo lugar. El evento turístico, cultural y económico más importante del país está listo para reactivar la economía y divertir a las familias potosinas. No te lo puedes perder.
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9: Un golpe contundente a la venta de nuestros pulmones verdes. La justicia federal le dio un rotundo palo al alcalde Enrique Galindo al confirmar la suspensión de la polémica subasta de terrenos públicos. Bajo el principio de proteger primero la naturaleza y después los negocios, los predios quedan completamente blindados. Los espacios públicos y el equilibrio ambiental de San Luis Potosí se respetan.
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9: Con el orgullo potosino en alto, en un cierre dramático y lleno de adrenalina, la selección juvenil de charrería amarró su pase a las semifinales de la Olimpiada Nacional. Destacando las manganas de Alejandro Aceves y Arturo Alvarado, el escuadrón anfitrión se metió al top 4 y este jueves buscará la gran final ante los mejores del país. Todo el éxito a nuestros charros campeones.
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Las 2 de la tarde con 8 minutos. Bienvenidos. Tengo algunos saluditos pendientes. Por acá saludamos al Lobo Taxista. Tengo la de Me Voy de Ti de Pegaso. Tengo también algo del Pega Pega para Rafa Buendía. Vamos a poner algo del Pega Pega de una vez. De los temas inmortales, loco, la neta. Ok, bueno, pues déjame ver qué tengo por aquí a la mano para complacer al buen Rafa Buendía, a los amigos de Mecánica Popular y al Tino Calcetino. Ok. Saludos también para la gente que nos escucha a través de internet en esta excelente tarde. Mil gracias por estar escuchándonos y compartiendo buena música a través de las diferentes plataformas que ya reproducen justamente la señal de Candela 94.1 FM. Va que va. ¿Qué tenemos? Ah, está muy buena esa, loco. Esa está bien perrona. A ver, ¿cuál vas a poner, Anicesa, o cuál te quieres discutir? Digo, porque pues hiciste cara ahorita que tiene que ser la buena. Ok. A ver si lo tienes ahí a la mano. Sí, hombre. Voy recorriendo yo caminos que no había andado. Ah, está buenísima esa. Si la tienes ahí. No, Dani, de veras que eres bárbara como tú suena.

Ándale, ¿qué te cuesta, mujer? ¿Qué te cuesta? Se llama Recordando un amor, justamente. ¿Sí lo tienes ahí? A ver. Ok. Bueno, pues con esa rolita vamos a enviar el saludo para el Rafa Buendía. Ah, está bien bañada esa rola, la neta está bien perrusca, bien bañada, sabrosona y especial para escucharla, la neta. A ver si lo tienes ahí lista, bueno, si no para ponerle otra, mironis. Es todo, ¿qué le cuesta, mujer? ¿Qué le cuesta a usted? Rápidamente, con eso saludamos a la gente pegacera que también escucha Candela 94.1 FM. Súbele bien, perrón, a tu radio, ya te la sabes. Aquí tenemos solamente lo que a ti te gusta escuchar. Hoy nomás, véngase.

0: con 17 minutos.
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noche. Se llaman Los Patos, saludos para Pamelita. Ese ratito la vi, saludos Pamelita. Para ti, para toda tu preciosa familia, para su mami, la señora Lupe. Súbele a tu radio, venga, para su papá también. Le enviamos este cordial tema. Sabrosito ritmo de cumbia.

0: Escuchamos la música de los Greys. Buena rona la que tenemos justamente en esta excelente tarde. 2:25 p.m, son las 2:25. Tenemos más complacencias y más saludos de la gente que sigue con nosotros a través de Candela 94.1 FM. Ok, ¿quieren escuchar lo del desvelado? Los amigos de Villas de... ¿Villas de qué, perdón? Del Morro, ¿verdad? Villas del Morro, en efecto. Hoy tocamos la canción de El Desvelado con Boy Pulido. Tengo por acá algunos saluditos pendientes de la banda que está con nosotros. Buenas tardes, Candela, ¿quién nos llama?
1: Feliz, buenas tardes.
0: Buenas tardes, mi estimado Cayo, ¿cómo andas?
1: Bien, aquí en la Singapur.
0: Ok, ¿qué onda contigo? ¿Qué rola quieres?
1: Una de la Sonora, ¿no? La
0: ¿cuál? Manera. ¿Cuál será?
1: La de Luces de Nueva York.
0: Luces de Nueva York, ok. ¿A quién saludamos?
1: A la familia Hernández Rivas.
0: Hernández Rivas, ok, allá ya. Por la Potosí, Arena Potosí, ¿verdad?
1: Arena Potosí.
0: Ok.
1: Al buen Neto.
0: Sobres.
1: Al pajarito.
0: Ajá.
1: Y al güero.
0: Y al güero de la cara.
1: Y al Panchito, que está allá en la Graciano Sánchez.
0: Panchito el Che, Panchito, ok. El Che.
1: Es parte... ojalatero y pintura.
0: Ojalatería y pintura. Sobres, ya está mi Cayo, dame chance y te lo ponemos enseguida, ¿va?
1: Vale, gracias.
0: Sobres. Ok, tengo mensajitos de la banda que sigue reportándose con nosotros esta excelente tarde. Muchos mensajitos. Dice por acá el siguiente mensaje. Rápidamente, Eddie, ¿me puedes poner la canción de fondo que tienes? Por favor, a ver si me complaces. Gracias. Ok. Dice por acá el siguiente mensaje. Eddie, buenas tardes. Pónmela de Vuelve a Encender Mi Fuego de Rigo Tobar. Por favor, que tengas un buen turno. Te escuchamos en el rancho en La Guaje. Gracias. Va que va. El tucanazo se reporta, mi estimado Tucán. ¿Qué onda, compadre?
2: Buenas tardes, mi querido Eddie Guerrero. ¿Cómo está usted? Saludos allá en cabina.
0: Gracias.
2: Eddie, a ver si me puedes complacer, por favor, con la de Corazón Barato de los Bibis, por favor.
0: Ok.
2: Si puedes, es tan amable, mi buen Eddie.
0: Con todo
2: y
0: gusto.
2: Saluditos cordiales para todos los oyentes candelosos y candelosas, aquí oyendo el mejor programa con Eddie Guerrero. Saludos.
0: Ok, carnal, muchas gracias. Ánimo, mi Eddie, porfa, si pudiera la rola de La Pegajosa con Mariachi Nuevo de Tecatitlán, amigo Master, el Jimmy. Ya está, mi Jimmy Trio, con todo gusto, carnal. Ok, dice por acá Eduardo Ramírez de Chicle, ¿qué dice el vato?
3: Excelente tarde, señor Eduardo Guerrero, excelente tarde, Tocayo, por vida de Dios, yo no sé ni qué hierbas cogerme, qué sé rezarle contigo. Oye, Tocayo, ¿puedes complacerme con la canción de los Mier? Se llama Muchachita. Ahí para saludar a Adriana en la Simón Díaz de parte de Eduardo Ramírez, y un saludo para toda la hermana de Candela, para el Rayo, el Yeda, el Golde, Noé Medrano, Wilmer Espinosa, Beto Yelvia, la maestra Irma, el Mechudo, el Gorrasputín y el taxista. ¡Ánimo, Tocayo! ¡Hace mucha calor, Nanis! ¡Hace mucha calor!
0: Ok, perfecto.
4: Qué bueno, Eddie. Ahí saludos a... al Alillo, al Juanillo, de no son transmisiones, son ahí donde trabajan en alineación y balanceo, Ramírez, ahí saludos, ahí por si, ¿cómo se llama? Ahí por si se puede, y si no, pues ya sabes, una de las de a peso, por favor.
0: Ya está, saludos para el Robovacas, que anda por ahí echándole ganancia el vato. Saludos al Rayo de Ruta 13-5536, al Rayo Vallecano, saludote, carnal. Dice, la que sea, mi Eddie, la que te guste, ya la tocamos, mi tino calcetino, va que va, dice por acá. Eddie, buenas tardes, un saludo a los panaderos locos de la panaderosa San Luis Rey, de la panificadora Andrea. Les enviamos un cordial saludo grande y especial, chambeando los muchachos, elaborando rico, sabroso, delicioso y suculento pan. Saludos a los amigos de la panificadora Andrea. Dice, una petición de Twisted Sister. Y para saludos para todos los candelosos y para el More Guapote, el Chungas Boys, el Maestro Cano y todos los rocanroleros del mundo. ¡Que viva el rock and roll! Dice el vato.
2: Y también para que le digas a la Nanis que le extraño, que es mía y nada más mía.
0: A ver, Nanis. Dijo el Chispas que nada más eres de él. ¿Es cierto eso, Nanis? Digo porque soy muy convincente el Chispas, ¿eh? ¿Qué le quieres decir, Nanis? ¿Qué le quieres decir?
5: Hablo un viejo mañoso.
0: No, no es mañoso el Chispas, es tranquilo. No, hombre, no es mañoso, el vato es tranquilón. Le gusta el rock al vato, pero no, no, no es mañoso. Es rockero nomás. Ay, no, de veras, qué barbaridad. Bueno, se reporta el Monchito. ¿Qué dice mi estimado Lemonche?
6: Hola, hola, muy buenas tardes, mi estimado Eddie Guerrero. ¿Te pueden comprar la de Lobos Unitarios de los Superlamas? Ahí, de favor.
0: Ok.
6: Ya te la sabes, aquí pura candelo.
0: All right. Tania, ¿cómo estás, Tania Bravo?
7: Buenas tardes, mi Eddie Guerrero. Yo soy la mamá del Manuelillo. Te pido la de la Petacona. Hay un saludo para mí porque mañana cumplo 65 años. Y estás invitado, puedes venir con la güerita, tráetela, están invitados.
0: Bendito sea Dios. Muchas felicidades anticipadas para la señora Elena, ¿verdad? Si no mal recuerdo. Ahorita le tocamos su canción, doña Elena. Hola, don Eddie, ¿me puede poner una canción de Bobby Pulido? Un saludo para Caro, Lalo y Pamela. Ah, con todo gusto, va que va, Pamelita. Va que va, va que va. Ok. Sale, vale, entonces vamos a enviar la del desvelado que nos han estado pidiendo. Póntela de una vez. Saludos a los amigos de Villas del Morro también. Para saludar también a Lalo, a Caro y a Pamelita. Ya te complacimos con la de los patos, Pamelita, Desvelado. Ok. Con todo gusto la tocamos. Sale, vale, suéltala de una vez para que se despeine. Es la 1:31. Vamos a corte. Vamos a corte y regresamos con el siguiente rola. Ok, vamos a corte comercial. Súbele 2:31.

0: 32 minutos.
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0: 46 minutos.
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0: Ya estamos de regreso con más de la música. Son las 2:49. Tengo por acá algunos saluditos de la banda que sigue con nosotros. El Gavilancillo, se reporta el vato. A ver, chécale de una vez qué dice mi Gavilancillo.
1: Buenas tardes, es Eddie Guerrero.
0: ¿Qué onda?
1: Buenas tardes, bonito y bendecido turno de hoy jueves.
0: Gracias.
1: Nada más para contarte el chisme, a mí no me creas, pero al parecer Martín Anguiano ya mandó la fregada a la Nanis porque se dio cuenta que es de cascos ligeros. Así supe yo.
0: Muy cierto, ¿eh? Sí, así es ella, tú ya la conoces también. Hola, buenas tardes, ¿me puedes poner la canción de Un Hombre Perfecto de Marco Antonio Solís? Saludos para el Tiger de San Luis, de parte de su esposa, que hoy se encuentra de descanso. Saludos para todos, gracias. Ok, perfecto, con todo gusto. Saludos desde Sausalito, Colombia, dice por acá. Buenas tardes, Eddie, ¿me puedes comenzar con una rola de Los Reyes Locos, la de Dime, Dime? Saludos para el Sausalito, Colombia. Ok, hola, buenas tardes, ¿me puedes poner la de He Creído de los Jairas? Va a acabar, te lo tocamos con todo gusto. Hey. Buenas tardes, una rolita de Los Cóndores. Ya sea cumbia de los teclados o la del cóndor pasa, porfa. Saludos atentamente, Carlos Cardona. Eddie, ¿me puedes poner una de Los Barón de Apodaca? Cuando nadie te quiera, va que va. Saludos para Carlitos Cardona, para Adri, su esposa, para Neri, para Gary y toda su preciosa familia. Gracias, mi Charlie. Qué bueno que te reportas. Saludos, Eddie, la de Enamorado de un Ángel de Liberación. Enamorado de un Fantasma será, ¿no? Ok. El Mario Longoria, ¿qué dice el vato?
2: ¿Qué tal? Dice Mayri, saludito a tu amigo Mario Longoria. Por favor, si tú se me puedes complacer con algo del tropicalísimo Panamá. Una que dice la de a lo mejor, porque me he hecho la venida del no. A lo mejor, por favor, si tú me dedicas y fuera.
0: Ok, hola, buenas tardes. ¿Me puedes mandar saludos para el Taller Zapata, para Saúl, el Beneco, Rafael, de parte del Chato? Ok, va que va. Oh, sí, mira, saludo para la señora Elena que pidió la petacona. También para Tania Bravo. También le enviamos un saludo grande y especial en esta excelente tarde. Les enviamos algo bonito, rico y sabrosón a ritmo de cumbia con el tropicalísimo Panamá, Mario Longoria. ¡Escúchala! Doña Elena, eso es para usted, para que se ponga a bailar sabrosito previo a su cumpleaños. ¡Venga! ¡Venga!

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0: Las 3:01.
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1: Prepárate porque la Feria Nacional Potosina viene más fuerte que nunca. Del 7 al 30 de agosto, la FENAPO 2026 consolida su liderazgo mundial con una cartelera de impacto internacional. Katy Perry, Yandel y Motley Crue en un solo lugar. El evento turístico, cultural y económico más importante del país está listo para reactivar la economía y divertir a las familias potosinas. No te lo puedes perder.
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1: Un golpe contundente a la venta de nuestros pulmones verdes. La justicia federal le dio un rotundo palo al alcalde Enrique Galindo al confirmar la suspensión de la polémica subasta de terrenos públicos. Bajo el principio de proteger primero la naturaleza y después los negocios, los predios quedan completamente blindados. Los espacios públicos y el equilibrio ambiental de San Luis Potosí se respetan.
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1: Con el orgullo potosino en alto, en un cierre dramático y lleno de adrenalina, la selección juvenil de charrería amarró su pase a las semifinales de la Olimpiada Nacional. Destacando las manganas de Alejandro Aceves y Arturo Alvarado, el escuadrón anfitrión se metió al top 4 y este jueves buscará la gran final ante los mejores del país. Todo el éxito a nuestros charros campeones.
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0: Estamos de regreso con buena música en esta excelente tarde. Ya está aquí mi compadre Toño Arroyo, locutor del rollo, listo para entrar en acción y para complacer a la banda que se reporta con nosotros. Compadre, un placer, un gusto tenerte con nosotros en cabina, listo para compartir el micrófono y hacer radio introvertida.
1: Mi estimado compadre cabeza de chichicuilote. Señoras y señores, efectivamente ya llegamos y de aquí no nos vamos hasta que la hagamos, dijo que él. No le muevas, compadre. Ya saben, muchachos, hay que reportarse a través del WhatsApp Candela 4447-029490. Piden rolas, manden saludos, quéjense del calor, hablen del mundial. Y así, compadre.
0: Fíjate que la mera neta, compadre, tienes toda la razón. La raza casi no habla del mundial.
1: Pero ahí viene la FENAPO, compadre. Ahí viene la FENAPO.
0: Ah, en agosto, compadre.
1: Que la neta del planeta va a estar. Este año en particular, no quiero decir que los años anteriores no haya estado perrona la Feria Nacional Potosina, pero este año van a traer artistas en términos generales para todos, ¿no? Como que ahora sí hicieron una elección de. Ya me imagino el despapalle que va a haber en la FENAPO, en cada uno de los artistas, tanto en lo que es el Teatro del Pueblo. Ahora es el Foro, ¿verdad? De las Estrellas.
0: El Foro de las Estrellas.
1: Ya imagino el despapalle que va a ser en el Foro de las Estrellas y en el Palenque, porque neta vienen artistas. Marca Diablo, no se diga el de mi compadre que le gusta mucho. Mi compadre dice Motel Crew. Así dice mi compadre.
0: Ok. Viene Motley Crue, efectivamente, compadre, viene uno de los grandes exponentes del rock a nivel internacional.
1: Viene Perry Katy. Ah, no, es Katy Perry, ¿verdad?
0: Efectivamente.
1: No, va a estar muy chido el cotorreo.
0: Yandel Sinfónico.
1: ¿A poco viene el Yandel? Bueno, sí. Me imagino que la banda ya está informada de quiénes son los artistas que van a estar presentes en la Feria Nacional Potosina. ¿Quién les late? ¿A quién se van a lanzar a ver? Todo lo contrario. No quieren ver a. Ya ni quieren pensar en la FENAPO porque va a ser un despapalle. No tienen dinero ni siquiera para entrar gratis. ¿O cómo va a ser el asunto?
0: Sí, tienes toda la razón, compadre. Bueno, pero la banda estará presente porque la FENAPO es justamente un evento para todos los potosinos y que cada año está mucho mejor. Entonces, este año viene con todo, compadre.
1: Sí, bueno. Que obviamente el estacionamiento y la entrada es gratis, pero llegas adentro y tienes que comprar, ni modo que te regalen la comida.
0: Claro, ¿no? Pues hay que tener el guardadito, ¿no? Precisamente para poder llevar un billetito y poderlo pues, gastar, ¿no? De alguna forma, comprar quizás
1: eso sí, muchachos. Cena o algo por ahí. Eso sí, prohibido que aquellos que se la pasen jodidones y madreadones.
0: Como yo, compadre. Así. Como Jonathan.
1: Ni se paren, no le anden jugando al juvenil y al jovencito. Ay, que vamos a la FENAPO, digan no, porque nomás, no, de veras, muchachos, no sean así. ¿Estás okay. de acuerdo o no, compadre?
0: Sí, compadre, estoy ¿sí? totalmente de acuerdo.
1: A ver si es cierto, que es okay. cierto.
0: No voy a ir, compadre, vamos a ver. Ok, el papi se reporta, compadre, vamos a ver qué dice la banda.
1: A ver.
0: Chécale.
2: Mi Eddie Guerrero, ¿me puedes poner la canción, por favor, la de los Osos de Prismo? Tonto corazón, gracias. Antes de que venga tu compadre.
0: Ya llegó, pues imagínate. ¿Por qué? No, que esté mi compadre, si la ponemos.
1: Si llevo yo, ¿qué cosa? ¿Qué pasa o qué?
0: Dicen que tú no complaces, compadre, pero sí complace mi compadre.
1: Fíjense nada más.
0: Hola, buenas tardes, ¿me puedes poner las mañanitas para mi papá Víctor y mi tío Luis, que están de manteles largos? Atentamente Vicky, Vero, Vane y Valentina. Puros nombres con VCHI, mira V, compadre, todos. Vicky, me imagino que es Virginia, Vero, Verónica con V, Vane, Vanessa con V y Valentina. Me puedes poner la de los ASCIIs, con todo gusto. ¿Será algo cabalístico?
1: Puede ser.
0: Puede ser, ¿verdad? Ok. Va que va, ahorita lo tocamos con todo gusto. Dice por acá, siguiente mensajito, una de Mr. Chivo. Padrino, saludos para Martín Tortas, mi rey Martín Rodríguez. Para Patti, para Neri, Chuy, cocineras del Hospital Central, a los taxistas que andamos en Singapur. Solín, Potro Potosino, Lobo Taxista, Pichardo, Chuy, Pácalos, Roberto Solís, Agustín García, al 2317, al 3162, Pedro Neón, atentamente el Chururú. Algo de Mr. Chivo, el Alacrano Plebeyos, Papucho. Fresco, tranquilo, compadre.
1: Como si nada, compadre.
0: Por acá tengo otro mensajito que dice así.
3: Hey. ¿Qué onda, Neddy? ¿Cómo se llama la rolita esa que pues hice ahorita a las 2:53, Neddy? Ahí está, comunícate, pásala.
0: Ok, buenas tardes, Eddy, saluditos, excelente juevesito, reportándonos desde el Saucito y carretera Zacatecas. Puedes poner la cumbia de los pajaritos con Los Ángeles Azules, gracias. Ah, caray, nunca la he escuchado con Los Ángeles Azules, ¿tú sí, compadre?
1: ¿La cumbia de quién?
0: De los pajaritos.
1: Fíjate nada más.
0: Qué carambas, ahorita la buscamos, no creo que esté, nunca la he escuchado, pero ahorita la checamos. Puede que haya una versión nueva, compadre.
1: Ahí está.
4: Buenas tardes, viejo. Para cerrar, ¿no me podrías complacer con una de la Sonora Matancera de Yo No Soy Guapo? Cámara, un saludito para Tlalnepantla.
0: Sobres.
1: Ahora, déjenme a mi compadre.
0: Ok, para toda la raza de Tlalnepantla, saludos. Dice por acá, siguiente mensajito.
5: Buenas tardes, Miedi. Buenas tardes. Yo voy reportándose la banda de la JR. Ahí para el Cuchis, el Pachona, el Polla, el Ingeniero Jesús. Para el Darta, para el Diablo, el Claudiote, el Paquillo. Para el Canela, el Papayón y también para el Peras. Hay saludotes para toda la banda. Pura Candela.
0: Oye, compadre, ¿al Canela por qué le dirán el Canela, compadre?
1: No sé, compadre.
0: ¿Trae las canciones flameados o qué?
1: A lo mejor. ¿Ah? ¿Y al Papayón por qué le dirán Papayón, compadre?
0: ¿Por qué será?
1: A lo mejor tendrá muchas papayas.
0: Ok. Bueno, pues vamos a corte comercial y regresamos con más música, compadre.
1: Ya está el pan.
0: Vámonos.

0: 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Las 3:18 minutos.
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0: Estamos de regreso con más música a las 3 de la tarde con 24 minutos. 3 de la tarde con 24. Escuchamos el tema de Edwin Luna y La Tracalosa. Ven porque te necesito. Fue el tema que escuchamos. Aunque al final por ahí se escucha una cancioncita muy diferente, pero ahorita lo checamos. ¿Vamos? Ok. Bueno, tengo más mensajitos por acá de este lado, compadre, de la banda que sigue reportándose con nosotros.
1: De una vez, compadre, de una vez.

0: Se reportó Adrianita, compadre. Adriana Espinosa se reportó. Vamos a ver qué dice.
1: Hola, ¿qué tal? Eddie Guerrero, muy buenas tardes. Las tenga. Y Tony Arroyo, el hoyo. Hoy me pueden complacer con una canción. El hoyo. El hoyo, el hoyo, el hoyo, el hoyo, el hoyo, el hoyo,
0: el hoyo. El hoyo, compadre.
1: Mira, hoy y se ríe. Me pueden complacer con una canción, ya saben cuál.
2: Adivina, adivina, adivinador. A ver cuál, Toño Arroyo. ¿Cuál? Si adivinas, pónmela. Es una que los dos coincidimos mucho. ¿Va? Gracias. Yo, bye. La yo, espero.
3: ¿Qué hubo?
0: ¿Qué hubo, compadre?
3: Te dije, compadre.
0: Ok, se reporta Mario Longoria una vez más. Vamos a ver qué dice el vato.
4: ¿Qué tal, Nede? Mi Toñito, hoy por favorcito, si me puede complacer con los de los chicos de la banda del Grupo Sentido de México, Los Acosta.
0: ¿Qué hubo, compadre? Si no te dije que de Los Acosta.
3: Fresco, tranquilo él.
0: El papi se reporta otra vez, compadre. Se reportó, compadre.
3: A ver.
5: No, no hay que ver, mi Toño Arroyo, ¿cómo crees? Nada más que simplemente les digo que una rola y a veces no me toman en cuenta. Y cuando esté tu compadre solo, a lo mejor sí me toman en cuenta y me la pone. Pero no es por sí. Saludos, saludos, que te vea. Dale encargo la rolita, por favor. Saludos para don Juan, para Vicente, para Clever, para Eric, de parte del papi y todos los candelosos, gracias.
3: No, papi, pero no tengas miedo, di la verdad. Así es mi compadre,
0: no,
3: nada más.
0: No, es que no, no, compadre.
3: Él finge que sí complace. Ya saben cómo es el cotorreo con mi compadre.
0: No, compadre, él aclaró y dijo, antes de que llegue tu compadre. O sea, como diciendo, tu compadre es el que no las pone, compadre. La sí. Mera neta, la mera neta.
3: Siempre haces lo mismo, Lito desgraciado.
0: Ok, es estimado Eddie Toño Arroyo, chidita tarde. Seguimos en Singapur desde la carretera Zacatecas para toda la banda de ensamble. Para el Dildos, el Cumbias, el Jared. De parte del Chiva Royal, nos ponemos algodón de Luis Carlos Meyer, el gallo tuerto, y que se escuche solo por candela.
3: ¿Qué hubo?
0: ¿Qué ves, compadre?
3: Oye, compadre, al Dildos, ¿por qué le dirán el Dildos?
0: ¿Por qué será, compadre?
3: A lo mejor será muy vibroso.
0: Yo creo. O a lo mejor se la pasa a tiemble y tiemble, compadre.
3: Puede ser.
0: Ok. Dice por acá, o a lo mejor está pelón, compadre.
3: Puede ser también. Para que nos diga, ¿por qué le dicen el Dildos al Dildos?
0: ¿Por qué dicen el Dildos al Dildos? Ajá. Ok. Saludos, Toño Arroyo y el hermano Potosino. Y todos los que están en cabina, a ver si nos pueden complacer con la de Calle 23, de Grupo Enamorado. Nos escuchamos en La Progreso de parte del Mike. Ok. El Pachonota, ¿se reportó, compadre? El Pachonota, ¿se reportó, compadre?
3: A ver.
6: Buenas tardes, Palino. Buenas tardes. De Forever, ya es jueves. Buenas tardes, mi Toñito. ¿Cómo andamos? ¿Cómo te fue en Cancún? Oye, Eddie Guerrero, compláceme con la Ritano, porfa. Algo de los Honors, la Feria de Cali, aquí para escucharla. El Pachona, el Cuchis, el Maestro Pollas, el Negro Balazo, el Chon. Y aquí estamos escuchando en Cantabria Jazos, Rincón Residencial. Y saludos para el Pera, que le salieron las morranas como el Toñito Arroyo, porque más anda manejando la troca para arriba y para abajo. Anda el Timo al Tango. Compláceme con esa rola, mi Eddie Guerrero. Saludos, ánimo, pura candela. Siempre con los dueños del aire. Saludos para los maestros que andan aquí escarbando.
3: A ver, compadre, dos cosas. ¿Cómo saben que tengo almorranas? Y dos,
0: ¿qué, compadre?
3: ¿Por qué le dan peras al peras, compadre?
0: Cierto, compadre.
3: ¿Por qué le dan peras al peras?
0: A lo mejor tiene por acá algo así muy prominente, ¿no? Por aquí, ajá, atrás de las orejas.
3: Puede ser.
0: Atrás de los oídos, de las orejas.
3: Sí.
0: Ok. Dice por acá el Jimmy Lozano, 69 años, sin título de la primera división, el Atlético de San Luis. San Luis Potosí en espera de lograr ese triunfo. Ok, bueno, pues aquí nos manda publicación justamente con esta afirmación de 69 años sin título de la primera división, compadre, imagínate.
3: Que son los que llevan en primera división, ¿no?
0: Sí, son los que llevan en primera división.
3: O sea que nunca ha ganado el campeonato el
0: nunca
3: San Luis.
0: Nunca ha ganado un campeonato.
3: Hijos de la chingada.
0: Ok. Vamos a enviar. Mira todos los equipos que han existido, compadre. Déjame ver si por aquí lo podemos ver. Un poquito más amplio. A ver. Finales de la década de los 50 inició el club de fútbol Real San Luis. Y luego en la década de los 60 Club San Luis. Y luego, a ver, acá está, no, acá arriba, compadre, acá está. En la década de los 50, compadre, fue la Trunca Tunera. El primer equipo en la década de los 50 que inició el fútbol profesional en San Luis. Se llamaba la Trunca Tunera.
3: Fíjate.
0: Y luego en la década de los 60 llegó el Santos de San Luis. Y luego en la década de los 70 llegó el Atlético Potosino. Y luego en la década de los noventas llegaron los Auriazules de San Luis. Y luego a finales de la década de los noventas, sí me acuerdo de este equipo de segunda división que se llamaba Atlético San Luis. Ahí jugaba Jean-Claude Malek, papá, y había otro...
3: ¿Quién? ¿Jean-Pierre papá?
0: No, Jean-Claude Malek, el papá de Jean-Claude Malek.
3: Yo pensé que dijiste sí, Jean-Pierre papá.
0: No, no, no.
3: El que decía, nunca los habían corrido tan fiamente de un lugar, el es cuate un... de acá. Del... Ah, no, es otro.
0: Ese es otro. Ok, y jugaban donde actualmente, bueno, está el estadio Alfonso Lastras, que se llamaba El Hoyo Universitario, compadre. ¿Te acuerdas?
3: ¿Tú también?
0: No, bueno.
3: O sea, tú también, compadre.
0: No, compadre, bueno.
3: ¿A qué le estás diciendo El Hoyo?
0: Adriana te dice a ti El Hoyo, pero. No, no, yo hablo del Hoyo Universitario, de otro hoyo, compadre. De otro hoyo.
3: O sea,
0: hoyo.
3: Yo no.
0: No, tú no, de otro hoyo.
3: No hay pedo.
0: Y luego, dice por acá, en los 98 y 2002 llegó el Real San Luis. Y luego en el 2003 al 2007 el Club San Luis. Luego del 2008 al 2010 nada más se llamaba San Luis. Y luego del 2010 al 2012 los Reales de San Luis. Y luego del 2013 al 2015 Atlético San Luis nuevamente. Y actualmente del 2017 al 2026 Atlético de San Luis. 69 años de historia, ningún título de primera división, la espera continúa.
3: No, no, no, ya así están, compadre, grandes, compadre.
0: Están macizones, compadre.
3: Ya 69 años, ya cansadones, ya así menos van a ganar un campeonato, compadre.
0: Tienes toda la razón, compadre.
3: Ah, no, es la historia del equipo, ¿va?
0: Es la historia del equipo,
3: compadre. Ay, pensé que ya todos rucos, no, así menos van a ganar.
0: Bueno, pues, vamos a corte comercial y regresamos con pregunta, compadre.
3: Ya está.
0: Vámonos.
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0: 3:32.
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0: Ya estamos de regreso, 3:41 PM, solamente 18 minutos, acaba de cambiar, 3:42 PM, llegaremos a las 4:00 PM, compadre. Tenemos pregunta, tenemos justamente dinámica para que la gente participe, queremos que ustedes participen. Las preguntas que hacemos es para que ustedes se suelten el pelo, se suelten la greña. Y bueno, pues comenten, opinen y hagan llegar sus mensajes a través de WhatsApp.
1: Sí, pero que digan bien, compadre.
0: Sí, digan bien, por favor.
1: ¿Qué será bueno, compadre?
0: A ver, compadre, hablamos de los artistas de la FENAPO. De los artistas del foro de las estrellas. Pues queremos que la banda tome en cuenta justamente el elenco que va a estar, que es de primer nivel. Y que nos comenten a quién van a ir a ver, a disfrutar de su presentación. Digo, hay artistas de talla internacional, hay grupos también de talla internacional. Y bueno, que nos digan a cuál van a ir a ver o cuál consideran que faltó, ¿verdad? ¿A quién le gustaría ver en el Foro de las Estrellas?
1: Sí, muchachos, pero digan bien a quién van a ir a ver o quién les gustaría ver en esta edición de la FENAPO, tanto en el Foro de las Estrellas como en el Palenque. Yo quiero suponer que ya checaron ahí el que toda la cartelera de los artistas que van a estar presentes. Va a estar Motley Crue, Katy Perry, va a estar ¿quién más?
0: Ahí tienen la cartelera, chécala, compadre.
1: Déjenme ver.
0: Y de verdad, igual, de igual forma, hace 2-3 años mi compadre se quejaba justamente porque en el cierre de feria metían a Alejandro Fernández y Estéreo Cumbia, compadre.
1: Sí, no.
0: Y se hacía un reverendo desgarriate, compadre.
1: Sí, pero ya no hicieron eso, así que felicidades. Ajá. Ya el grupo ese ya no va a estar en la FENAPO. No, chéquense nada más. En el Foro de las Estrellas va a estar Gloria Trevi, Motley Crue, Lila Downs, que mi compadre es seguidor de Lila Downs.
0: Me encanta.
1: Tiene muy buenos seguidores. Bueno, tiene un buen de seguidores Lila Downs. Ajá. Yandel Sinfónico, que ya ha mencionado a mi compadre. Va a estar El Bogueto, Javi, Ramón Ayala, Oscar Maidón, Sin Bandera, Kenia Oz, compadre, se nos estaba pasando Kenia Oz.
0: Todo eso es gratis en el Foro de las Estrellas.
1: Es correcto. Los Huracanes del Norte, Los Acosta, que va a estar mi compadre, a ver si le dan chance de tocar la batería. Sí, él sigue terco, mi compadre,
0: sí,
1: de estar ahí con Los Acosta en el escenario tocando la batería. De hecho, está con una pancarta todos los días afuera de su estudio. que dice, denme trabajo, soy baterista. ¿Quién va a estar más? Katy Perry, Santa Fe Clan, compadre.
0: Santa Fe Clan también está presente.
1: Va a estar Santa Fe Clan, Bizarrap, Liberación, Topaz, Tropical Panamá, Tigres del Norte. Todo esto en el Foro de las Estrellas.
0: Ok, ahí está, muchachos. Ustedes deciden a quién van a ir a ver. Y se van a ir a todos igual, coméntenlo.
1: Ajá.
0: Y hagan saber justamente su comentario. Es importante recibir sus puntos de vista, sus comentarios. Pues justamente para darle esa dinámica de conexión con el público, ¿no, compadre?
1: Es correcto. Mira, en el Palenque va a estar Remy Valenzuela, Luis Conríquez, Conjunto Primavera, Matute, María José, que a mí me encanta esta chiquitilla. María José tiene muy buen espectáculo.
0: Es
1: y aparte,
0: mi novia, compadre.
1: Muy guapetona, muy coquetona ella.
0: Por favor.
1: Pesado e Invasores, Cornelio Vega, Grupo Firme en el Palenque de la FENAPO, Horóscopos de Durango, Hash, Edén Muñoz, Julián Álvarez, Marca Registrada, Emanuel y Mijares, el Conjunto Mezcalero y su cantante Chicos Tragos.
0: No, pues puro bañado, compadre.
1: Ajá. Estéreo Cumbia, Didi Guerrero, grabado desde el celular, desde lejos, haciendo polvadera nada más. No, ustedes decidan, muchachos. Pero digan bien a quién quieren ver, quién se les antoja. Porque me parece, compadre, que a diferencia de los años anteriores,
0: ajá,
1: este está un poquito más equilibrado en gustos, ¿no?
0: Sí. En el Teatro del Pueblo también vienen grupos tropicalones, ¿no? Viene el Panamá con Liberación y algo así, ¿no? ¿No lo checaste?
1: ¿En el Foro de las Estrellas?
0: En el Foro de las Estrellas.
1: Sí, lo mencioné, compadre.
0: ¿Sí lo mencionaste?
1: Sí. ¿Qué les digo, muchachos? No, de veras.
0: Sí, me estoy volviendo loco, compadre.
1: En ningún lado me hacen caso. Pensé que mi compadre. No, ya.
0: Gracias.
1: Bueno, ¿qué sigue, compadre? Que yo sé que yo hablo y no pasa nada.
0: No, para nada, compadre. Hace mejor una rolita perrona que nos está pidiendo por acá el buen Dimitrio. El gran Dimitrio, DJ. Ok. Pero el mariachi nuevo Tecatitlán la pidió a él, compadre. Hasta te dijo con cuál mariachi, compadre.
1: De una vez, compadre.
0: Vamos a enviar para que se ponga sabrosón el vato. De una vez, compadre. Mi Dimitrio, súbele a tu radio. Ahora que estás laborando, escucha lo que tú pediste. Aquí mi compadre te la envía con mucho afecto y cariño. Y un besito casi chulo, ¿verdad, compadre?
1: De una vez.
0: Vámonos.

0: Las 3:49.
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0: Bien, continuamos con más música. Las 3 de la tarde con 52 minutos. Son las 3 de la tarde con 52. Ahora, compadre, sin asustar. Me asustas, compadre.
1: ¿Qué hubo?
0: Les quedan por ahí. Ok, bueno, saludos para la gente que ya está reportándose con nosotros en esta excelente tarde. Gracias de verdad por estar escuchándonos y enviando sus mensajes. Dice, buenas tardes, Toño y Eddie. ¿Me pueden poner la canción de Ya me voy para siempre con los temerarios? Saludos para los operadores de maquinaria pesado tototota de San Luis Potosí. Saludos desde Cerro Gordo, compadre.
1: Ya está el pan.
0: Ok, fue el Manotas el que se reportó. Dice, hola Eddie y Toño. Complázcanme con el amor de su vida del Grupo Frontera y Firme Porfis. Bendiciones para todos. ¿Se reportó el Arroyos, compadre? El Arroyos se reportó, compadre.
1: A ver.
0: Chécale, compadre. Vamos a ver qué es el Arroyos. ¿Tu tocayo de apellido, compadre?
2: ¿Qué tal, Eddie Guerrero y Toño Arroyo, locutor del rollo? Oye, ¿me puedes complacer una rolita? Algo de los Bibis. Un saludito para mi amor Sara García García. Día a día los escuchamos en nuestro local, acá en la Quemería San Miguel, de la Avenida México. Excelente tarde.
0: Ok.
1: ¿Qué hubo?
0: Ok, ya está, mi Arroyos. Se reportó José Meléndez, el Yaguarúrsulo, compadre. Se reportó el Yaguarúrsulo, compadre.
1: A ver.
0: Vamos a ver qué dice.
2: También ya dije reportándose el Yaguarú. Saluditos ahí también a Toño Arroyo, tu compadrito. Oye, no seas malito, ponme una de Topaz, algo adolorido para Yosafat. Acá en la pizzería Santillana anda bien adolorido porque lo dejó su chica. Y oye, una pregunta, mi Eddie. ¿De casualidad tu compadre se cotiza para cantar? ¿Qué crees? Que por ahí me comentaron de que es bueno para cantar. Entonces, pues hay que llevarlo a ver acá con el grupo, a ver qué tal. Porque dicen que tú no te lo llevas, que porque pues igual te baja todas las chiquititas. Y pues todavía me diciendo que se cotiza, pues dile que cuánto quiere, pues ya que nunca me entregó la pala ni el pico. Saluditos, el Yaguarú, Tapicería Santilla.
0: A ver, compadre, ahí está la petición. Y bueno, pues ahí tú cotízate, compadre.
1: Pero ¿cuál es la petición o qué?
0: Que te vayas a cantar con los Pinkies, compadre. Que te vayas de vocalista, compadre, con los Pinkies.
1: ¿A poco es del grupo Los Pinkies? No sabía. ¿El Guayarúrsulo es del grupo Los Pinkies?
0: Es de Los Pinkies, compadre.
1: No sabía.
0: El vato anda buscando cantante y te quieren a ti, compadre. Ay, porque bueno, mi compadre canta perrón. Sí canta perrón, mi compadre.
1: La mera neta, sí, muchachos. Ajá.
0: Ok.
1: Canto en do menor, tirándole las tres octavas sobre el re singular.
0: Ok. Bueno, saludos para la gente que también se está reportando por acá de este lado. Dice por acá, saludos para la gente de Estación Justino, que el próximo sábado 12 y viernes 13 de junio tenemos fiesta. Bueno, está en la fiesta patronal allá en Estación Justino, perteneciente a Mezquitic de Carmona, compadre. Van a tener pachanga perrona y bueno, pues vamos a enviarles un saludo. Gracias por invitarnos. ¿Quieren que vayas, compadre, a la fiesta de Estación Justino? ¿Vas a ir o te vas a...?
1: No, y voy a estar mientras tengan de comer y de beber.
0: Ok, bueno, ya está. Saludos para toda la banda que está por allá reportándose con nosotros, escuchando Candela a todo volumen y compartiendo lo mejor de la música a través de la estación de radio más escuchada en San Luis Potosí. Saludos para el buen Rubén Oviedo y toda la banda que anda por ahí echándole ganancia. Nos piden algo de los galanazos que estarán justamente el próximo 13 allá en Estación Justino.
1: ¿Los galanazos?
0: Los galanazos de Monterrey, Nuevo León.
1: Ya está.
0: Ok. Voy a escuchar a este compadre de una vez para saludar al buen Rubén Oviedo. Siendo las 3 de la tarde con 56 minutos, esto que viene se llama Volveré. Al ritmo de cumbia, compadre. Sabrosita, romántica, venga.

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1: Las 4. 4 minutos.
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1: Vaya ejemplo de la capital amable. En redes sociales exhibieron una patrulla municipal obstruyendo una esquina, violando el mismo reglamento de tránsito que le aplican a los ciudadanos. Si eres un conductor común, te toca multa, grúa y corralón, pero si eres patrulla, la infracción desaparece. Se exige orden. La ley debe ser pareja para todos, incluidos los agentes de tránsito.
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1: Tampa Molón Corona se pone guapo. 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Con trabajos de bacheo, pintura, nueva señalética vial y modernas luminarias en el acceso principal de la ruta hacia Axtla, el gobierno del estado garantiza trayectos más seguros, orden y bienestar para todas las familias potosinas.
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1: La salud pública en crisis. Pacientes del hospital de zona número 2 del IMSS denuncian retrasos críticos y un abandono total en la área de urología. A pesar de las promesas oficiales de haber contratado a más especialistas, los enfermos son dados de alta sin atención, arriesgándose a daños renales irreversibles. Basta de burocracia. Los derechohabientes exigen cirugías y consultas dignas.
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0: Vámonos con el tema que le gusta mucho a esta Adrianita Espinosa, compadre. Por eso decía que le pusieras esa rola, porque coincide contigo, te encanta esa rola a ti también. Ok, compadre, ahí está. Se llama Viva San Luis, son los Acosta, compadre.
1: De una vez.
0: También estarán presentes en la FENAPO, compadre.
1: Es correcto, muchachos.
0: Vámonos.

0: 4:16.
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0: Escuchamos a La Leyenda con el tema de He Venido a Pedirte Perdón, una canción de la autoría de Juan Gabriel que hoy la tenemos en versión cumbia sabrosona con La Leyenda. Compareció bien la rolita, ¿eh?
1: La neta de planeta, perrona.
0: Sí, chida la rolita, así que bueno, nos invitamos a la banda para que siga con nosotros escuchando lo más selecto y lo más nuevecito que tenemos aquí en Candela.
2: Ya está, muchachos, ya saben, repórtense a través del WhatsApp 4447029490. Aquí los complacemos de volada, puras rolas de Estéreo Cumbia grabadas con el celular desde lejos, muchachos.
0: En efecto, compadre. Tengo más saluditos por acá, este lado, dice por acá. Algo de Tropical Florida, la de En Ti o la de Los Balones de Apodaca, Cuando Nadie Te Quiera. Ok, tengo mensajito por acá de este lado, compadre. Vamos a ver qué dice la banda.
3: Al Chiva Arroyo le gustaría que estuviera Majo Aguilar. Majo Aguilar, la esposa de Majo Aguilar.
0: Al Chiva Arroyo que quisiera ver a Majo Aguilar, ¿qué?, en el Foro de las Estrellas.
2: Faltó Majo Aguilar, si es cierto, cómo no.
0: Ok, se reporta el Temerario.
4: Bueno, Miadi, aquí reportándose el Temerario del South. Temerario. Pues aquí con el calorcito chido y sabroso. Quiero ver si me puede la nanita mandarme un besito. Es que ella en mi cumpleaños, que no sea mala, que a ver si me manda un besito de esos de payaso con la lengüita y de todo ahí el asunto. Y mi Toño pues también que me felicite si es posible. Y pues ahí andamos en la chingapura, aunque haga calorcito y todo, pero pues ahí andamos. Y a ver si puedes poner una rolilla, una chida. Además te la dejo a tu elección, tú, Miadi, para que por favor, si me puedes complacer. Sale pues, gracias, saludos a toda la raza candelosa del Temerario del Santo. Temerario.
0: Ahí está, compadre.
2: ¿Qué hubo?
0: ¿Qué hubo? Él quiere un beso cachichurris de Nananis.
2: Es correcto. Felicidades, Temerario. Muchos días de estos, brother.
0: En efecto, compadre. Se lo deseamos de todo corazón. Nanis, por favor, mándale un besito cachichurris.
5: Viejo tan feo, horrible, grosero.
0: No, te pidió bien el besito. Ah, compadre, tengo que Lola sea loca esta mujer. Se lo pidió bien, compadre. Hijo de la... Un besito de payaso, compadre. A ver, leve. ¿Cómo que no?
2: ¿Qué hubo?
0: No, te digo, compadre, que a nadie no le pueden decir dos veces porque no lo quiere casa aparte, compadre.
2: Híjole.
0: Desgraciada, maldita. Dice, hola, buenas tardes, Simón y Puma. Me pueden complacer con la de Tu Checal de Confianza de la Senda Norteña. Ay, de favor, gracias, dúo dinámico. Se reporta el Monchito, compadre. Buenas tardes, Eddie Guerrero y Toño Arroyo, los compadres alegres, por favor, vamos a poner la canción.

0: De Karim León y Xavi, la morrita, para una hermosa chiquilla que se llama Cassandra Zavala y nos escucha por el Saucito. Saludos a mi familia, a mis hermanas Chivis, Chayito, Chamanta, y a mi hija Chata, a mi hijo Charlie y a mi sobrino Chato, Chivete, Peluche, de parte de su tío, el Chiquillo.
1: ¿Qué hubo, compadre?
0: Veas, compadre. Puros ches, compadre.
1: Hijos
0: de... Chivis, Chayito, Chamanta. Digo que puras ches, puros ches. Michael Vampiro Holguín se reportó, compadre. Se reportó el vato, compadre.
1: A ver.
0: ¿Qué pues? Intestino grueso e intestino delgado. Por favor, me pueden poner la de cuando los frijoles bailan. Saco conclusiones que si la tocarán. Saludos cordiales, atentamente, Michael Vampiro Holguín. Con que el burerito.
1: Chistoso el niño.
0: El muchachito muy graciosito.
1: No, fíjate que sí quedó el chiste, ¿eh?
0: Sí, compadre.
1: Sí, sí.
0: Sí, no, pues es nuevo, compadre.
1: Sí, sí.
0: Ese nadie se lo sabía.
1: ¿Qué hizo un chiste así que de los frijoles, ya?
0: Que él sacaba conclusiones.
1: Fíjate nada más.
0: Según él. Como si no se entendiera lo que quiso decir.
1: Hoy sí quedó chido tu chiste, ¿eh?
0: Sí, muy espontáneo, sobre todo.
1: Sí. ¿Ah? ¿Qué dijo de los frijoles? Sacaste chido el chiste.
0: Ok. Adrián Espinosa se reportó, como dice, gracias. Buenas tardes, Toño. Ya dice, voy a poner la de Loco Soñador, por favor. Saludos. El Dimitrio dice, esos compadres, en la FENAPO va a haber elenco para todos los gustos. A escoger a cuál y a cuál ir ver. Y estará lleno machín, como siempre. Esperemos que todo esté tranquilo y no se aloquen y se arme el desmampalle, ¿verdad? Nota. Al tiro no lleven sombrero porque ya ven lo que le salió en el face. Luego se los pisan. Así las cosas, fue un palo al puro chanclazo.
1: Hijos de la... De hecho, quien aventó el sombrero fue mi compadre.
0: Sí, fui yo.
1: Mi compadre aventó el sombrero.
0: Me costó bien caro,
1: güey. Y hasta los entró.
0: Ok. El 67-39 se reportó, compadre.
2: ¿Qué onda, Miri? Bonito rollo. Oye, Miri, ¿cómo se llama la canción que pusiste a las 2:53 minutos? Porfa, pásala, Miri. La pusiste a las 2:53.
0: Otra canción, le pregunto a mi compadre, ¿por qué es el que pone todas las rolas?
1: A las 2:53 todavía no llegaba yo.
0: Ok. Mi rola matute dice por acá, que su rola matute dice. ¿Cuál pidió, compadre?
3: Buenas tardes, Torino. Buenas tardes. De Forever, ya es jueves. Buenas tardes, Toñito. ¿Cómo andamos? ¿Cómo te fue en Cancún? Oye, Teddy Guerrero, compléndeme con ahorita, ¿no, porfa? Algo de los Honors, la Feria de Cali, aquí para escucharla, el Pachona, el Cuchis, el Maestro Pollas, el Negro Balazo, el Chon, y aquí estamos escuchando Encanta Viajazos, Rincón Residencial. Y saludos para el Pera, que le salieron almorranas como el Toñito Arroyo, porque más anda manejando la troca para arriba y para abajo, anda el Timo al Tango. Compléndeme con esa rola, mi Teddy Guerrero, saludos, ánimo, pura candela, siempre con los dueños del aire. Saludos para los maestros que andan aquí, descargando.
0: Okay, ¿qué? La Feria de Cali.
1: Esa pidió.
0: Hola, buenas tardes. ¿Me pueden complacer con la canción Tiene Espinas el Rosal del Grupo Cañoral? Porfa, desde Las Piedras, escuchando pura candela. Tengo un mensajito por acá, compadre.
4: Saludos, muchachos, ¿cómo están? Oye, ¿y tú que andas por ahí en la agrupación? Quisiera preguntarte por qué tienen segunda voz. O a veces la segunda voz es mejor que la primera, y en la mayoría de los casos la segunda voz le echa mosca a la primera voz, para mis gustos. Saludos, muchachos, aquí andamos, DJ Israel Contreras. Pónganse algo tejanito, chidote, del señor Tony de la Rosa.
0: Ok. Bueno, una breve explicación por qué hay primera y segunda voz, ¿eh? Ahí te voy a comer. La segunda voz no quiere decir que sea mejor que la primera, ¿no? O sea, son armonías vocales. Es cuando, por ejemplo, cuando tocas el piano, son cuerdas, no sé, pones el tono de sol y se compone de cuatro teclas, ¿no? El tono. Entonces, en ese mismo tono buscas primera y segunda, y son tonalidades totalmente diferentes que armonizan justamente el tono o la música que lleva ese tono. Así las voces. La primera siempre va, pues, en lo que es el tono original de la canción, y la segunda es un tono diferente para armonizar y que se escuche, que luzca la primera voz. Es eso, armoniza la primera voz y la hace lucir aún más, ¿verdad? No es que sea mejor. Sí, también hay vocalistas, primeras voces, que pueden hacer primera, segunda, tercera voz, lo que le pongas. Realmente las voces son para, pues, para disfrutarlas, ¿no? Y siempre el vocalista luce más haciéndole varias voces, ya sea primera, ya sea segunda o tercera voz. Luce más la primera. para esos amigos.
1: Ah, ya. ¿Sí? Fíjate, hasta ahorita me voy entrenando. Yo todo el tiempo pensé que era nada más para disimular que estaban todos desentonados. Ah, así, cantaban en parejo. Para que se disimulara ahí que se están saliendo los gallos.
0: Por vida de Dios, compadre, no digas cositas así. Ok, ahí está entonces. Vámonos, comando la música, compadre. Viene el plan y voy pulido, pero antes vamos a corte comercial.
1: Ya está.
0: Vámonos.

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Las 4 con 31 minutos.

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0: Empezamos con las musiquitas sabrosonas en esta tarde. Son las 4:43, 4:43. Y bueno, la banda sigue reportándose con nosotros, compadre. Están por ahí haciendo, pues precisamente, sus connotaciones en cuanto a los artistas que estarán yendo a disfrutar, a ver, a gozar justamente allá en el Foro de las Estrellas.
1: Así es, muchachos, siguen reportándose. ¿A quién quieren ir a ver? A la FENAPO. Pero digan bien, compadre, que digan bien.
0: Sí, digan bien, por favor. Buenas tardes, ¿para qué me complaces? Para que me complazcas con la canción Sigue Siendo la Misma de Tony de la Rosa. Y aprovecho para mandarles un saludo en el taller Zapata a mi parcero Saúl Javier, alias El Chato, de parte de Rafa, el venezolano. Oye, por aquí tengo algunas rolas que me estaban preguntando, que a las 2:53, algo así me dijo. Puede ser la de Tropical Palmeras de Tampico, la de Los Borrachos, o puede ser la de Aventurero Haciéndote el Amor, o la de Tropical Florida, la de Cosas, o la del Mujeriego con Alegría 83. No sé cuál de esas fueron las últimas.
1: Esa de Cosas está chida, compadre.
0: ¿Cuál, compadre?
1: La que dices que se llama Cosas.
0: ¿Cómo va, compadre? ¿Te la sabes?
1: Sí, se llama así, ¿no?
0: Sí, Cosas, sí, sí, sí.
1: Sí, cómo no. Es la que dice, son cosas del amor.
0: No, compadre, esa no es. Es la de Cosas.
1: No, perdón, incluso, me equivoqué.
0: No, es que eres bárbaro, compadre.
1: Hijo de la
0: desgraciada, maldita. Ok, por acá tengo mensaje, compadre. Dice por acá el siguiente mensajito. Ah, vaya, qué buena foto. ¿Qué tal esa foto, mire? Te saluda el Baldecito Mix DJ. Mira, compadre, ahí está en esa foto. Una fotito ahí con el Baldecito Mix. Está el Gillo y el otro camarada, ¿quién es? No lo reconozco, el otro camarada.
1: Que el Gillo no era un juego con el que era como una rueda con una cuerda y lo soltaba.
0: Es el yo-yo, compadre, es el yo-yo.
1: Ah, sí, es cierto, ese es otro.
0: Acá tengo mensajito, compadre, vamos a ver qué dice la banda, venga.
2: Es Miguel Guerrero. Aquí un saludo para el Chanclón Bandam, el Cietillo, para el patrón Guillermo Ferrer, Irvin Negrero, desde Cándido Navarro. Escuchamos a La Candela.
1: ¿Qué hubo?
0: ¿Qué onda?
1: Están peleando.
0: Qué bárbaros, qué bárbaros. Dice el Johnny del Tex-Mex y del Merendero. Ah, ok, va que va. Ahí el morrillo ahí, el Baldecito Mix. Mira, estaba ahí el morrillo, el vato. Pero bueno, pues gracias por la foto, carnal. Chidota foto. Muchas gracias, mi Baldecito. Vamos a corte comercial, compadre, y regresamos con más de la música.
1: De una vez, va que va.
0: Vámonos.

0: Las 4:46.
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1: Ok, compadre, aquí está la siguiente rolita que también está dentro de programación. Se llama Son de Vainilla, el tema Amorra, que te gusta, compadre.
2: Venga, de una vez.
1: Las 4:52, 8, llegaremos a las 5.

0: compadre, pues estamos en la recta final del horario correspondiente a un servidor. El horario laboral termina justamente por estos minutos y agradezco mucho, compadre, tu participación y el acompañamiento en esta emisión a través de Candela.
1: Mi estimado compadre Cabeza Chico y Lote. Todo lo contrario, muchísimas gracias a ti, compadre, que tengas una excelente tarde.
0: Igualmente, compadre, saludos para la gente de la familia Hernández Rivas, para el Neto y el Pajarito, el Güero y el Panchito, de parte del tremendo Cayo, que nos vamos a despedir con una canción de la Sonora Santanera, se llama Luces de Nueva York.
1: ¿Al Cayo por qué le dirán el Cayo, compadre?
0: Estará muy, muy rugoso, compadre, así muy durón, así medio...
1: Sí, va.
0: Posible. Se llama Arcadio, por eso dicen Cayo.
1: Ah, sí es cierto.
0: Ok.
1: Va que va.
0: Ya está, mi estimado Arcadio, con esto nos vamos, compadre. Que tengan una excelente tarde. Yo regreso mañana a la 1, mi compadre a las 3. Súbele a tu radio y sigan disfrutando Candela. Se queda mi compadre de 5 a 6. Viene Martín Enguiano de 6 a 7. De 7 a 8, Raza en la Noticia con Ramón Ramírez y su equipo de colaboradores. Y cierra la barra de programación Martín Enguiano con el programa de La Hora de los Novios.
1: Así es, muchachos, para que sigan en frecuencia, en sintonía de la 94.1.
0: Vámonos, compadre, esto es para ti. Mi estimado Arcadio, súbelo a tu radio, compadre. Buenas tardes, vámonos.
1: Gracias, compadre.

0: 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Las 5 con un minuto. 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
3: Las lluvias no mienten y el centro histórico de San Luis Potosí vuelve a colapsar. Drenajes tapados, banquetas fracturadas y aguas negras inundan las calles, evidenciando el fracaso del programa del alcalde Enrique Galindo. Vecinos y comerciantes exigen soluciones de fondo, no solo campañas de imagen para la foto. 5 años de administración y el corazón de la ciudad sigue en el abandono absoluto.
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0: 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Las 5, 14 minutos.
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0: Bueno, perfecto, señoras y señores, San Luis Potosí. Estamos llegando en este momento a las 5 de la tarde, ya con 19 minutos. 5 de la tarde, 19 minutos, San Luis Potosí. Tenemos y avanzamos con mucho más de la 94.1. Por supuesto, mucho más de lo que quieres escuchar, más de lo que estás solicitando. A través del Cuatse Candela, Cuatse la 94.1. 44-47-02-94-90. Después de haber acompañado a mi compadre Eddie, el hermoso guerrero, bueno, nos quedamos contigo hasta las 6 de la tarde complaciéndote. Ya sabes, manda tu mensaje escrito de WhatsApp, la manera tradicional de enviar los WhatsApp, o de preferencia San Luis Potosí, de preferencia envía una nota de voz, un audio de WhatsApp. Exactamente igual, con tu hermosa y preciosa voz, así como de ser de Ultratumba. Dinos qué canción quieres escuchar. Saludos para quién, de parte de quién, dónde escuchas, bueno, todo el rollo, y déjanos todo, pide tu canción, manda saludos, al final dices de parte de quién, y aquí te complacemos. 4447-029490, ese es el WhatsApp, para que te reportes a Luis Potosí, ¿vale? De hecho, tenemos reportes de WhatsApp, pero, ya sabes, le vamos a dar seguimiento cuando regresemos. Por lo pronto, bienvenido, bienvenida a la 94.1.
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0: 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Las 5, 30 minutos.
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0: Bueno, perfecto, señoras y señores, en mis fotos. Y en este momento estamos llegando a las 5:34. Las 5:34, San Luis Potosí. Tenemos más reportes a través del WhatsApp Candela, WhatsApp 941 4447 029490. A ver, déjenme ver. Dice por acá. Dice, buenas tardes, mi estimado Toño Arroyo, locutor del Rocho. Dice, buenas tardes, mi estimado Toño Rosado del Arroyo, locutor. Nada, no, de veras. Mándale saludos al cabeza de Marciano, que anda medio sanchocado todavía. Dice que le pongas la canción de Quítate la Máscara, porfa. Bueno, va que va. Le mandamos su saludote enorme y su canción al buen Marciano Cabeza de Chichicuilote, va. Bueno, perfecto. Por supuesto, ahorita la colocamos. Por lo pronto, vamos a nota de voz. Tenemos audio de WhatsApp. Recuerda, repórtate a través del WhatsApp Candela, WhatsApp la 941, para complacerte con tu rola, la cual quieras escuchar. 4447-029490. Tenemos nota de voz. Y lo escuchamos, lo atendemos y lo complacemos. Venga.
1: Buenas tardes, mi Toñito Arroyo, locutor del Rollo, ¿qué tal? Oye, aquí saludándote desde la chamba. ¿Pudieras ponerte la rola de La Mano en el Hombro de Tropical Panamá? Saludando a toda la bandita que andamos en el taxi chambeando. Saludos, mi Toñito. Buenas tardes, tócale cumbia con el Panamá.
0: Venga, va que va. Gracias por tu reporte, brother. Saludos para toda la colegancia. Taxista de corazón. Con todo cariño, afecto y simpatía desde Candela 94.1. Gracias. La pediste, la solicitaste y por supuesto que te complacemos. Escuchas la 94.

0: Las 5 con 45 minutos.
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0: Bueno, perfecto. 5:59 San Luis Potosí. Solamente 11 minutillos ya para llegar a las 6:00 p.m. Bueno, tenemos y avanzamos con mucho más de la 94.1, más de lo que estás pidiendo a través del WhatsApp Candela. 4447029490. Por acá solicitaron. Bueno, primero que nada, saludote enorme para Lucy. Lucy, una nena encantadora que se ha reportado con nosotros y que solicitó de los temerrucos la de Ven porque te necesito, ¿vale? Le mandamos beso, abrazo de Pacho. Hasta el Saucito, Colombia. Bueno, saludote, corazón de melón. Ya tocamos su canción y poco a poco vamos desahogando todo lo que van solicitando. Nada más paciencia, muchachos, porque una vez más y para no variar, están llegando de reportes, dijo Enrique Bermúdez. Están llegando de reportes de Watson Ching. Hay un Ching, hay un buen. Bueno, dice por acá. Dice, porfa, Toño, te encargo la de Estúpido Romántico del grupo Más para Chuy Reina. Gracias, Toño. Va que va. Oiga, ¿no creen que me estoy comiendo las palabras? Va. Y que ando imitando a don Esteban. Lo que pasa es que me invadió una vez más mi típica alergia al cambio de clima. Ya en alguna ocasión les había mencionado. Es el colmo, de veras. Vivo de mi voz y resulta que soy delicadito de mi garganta. Sí, entonces nada más traigo la típica alergia. Ya saben, al polvo, el cambio de clima y nada. Bueno, así está el abarrote, muchachos. Entonces, por alguna extraña razón me como las palabras. O así se escucha, ¿verdad? ¿Qué dicen? Y cuando no estás, cuando no traes alergia, entonces ¿qué es? Ahí sí ya soy yo. Bueno, ¿qué onda? Tenemos nota de voz, ¿verdad? Va, tenemos nota de voz, audio de Watts. Y lo vamos, ya leímos el del grupo Más, ya, ¿verdad? Ok, vamos a la nota de voz, vamos a ver a quién tenemos y qué es lo que nos piden ahora, venga. A ver de una vez.
1: Buenas tardes, Toñito. ¿Me complace una ruta, por favor? La de Impacto de Montemorelos. El Ruego. Saludos para ti. Soy Tino. Muchísimas gracias y bendiciones, Toñito.
0: Va que va, Tino. Por supuesto que te complacemos, brother. Gracias por tu reporte. La pediste, la solicitaste. Y te complacemos, escuchas la 90.